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0: Bienvenidos al Radio UDG de Uclán. Bienvenidos al recreo. Espero que les guste esta invitación que le estamos dando. Mi nombre es Aitana y en el otro micrófono está...
1: Violeta, un gusto de estar aquí con ustedes de nuevo. En el otro micrófono está...
2: Diego Alejandro, para ustedes su compañero Alex.
3: Hello amigos radioescuchas, ¿cómo están? Espero que estén muy bien y que hayan tenido una semana excelente. Yo soy Naomi Sinaí Medina Moreno y espero que disfruten al máximo de este programa.
4: Hola amigos radioescuchas, ¿cómo están? Esperemos que estén muy bien. Yo soy Diego Manuel Medina Moreno y el día de hoy nos encontramos en un nuevo programa.
5: Hola recreamigos, aquí Radialito, Bip Bip, su compañero inteligencia artificial, aquí en Radio Universidad.
2: Antes de iniciar, saludamos al equipo de Radio Universidad, quienes hacen posible que este programa esté al aire.
6: Elía Macías en la subdirección regional, Silvestre Canil en la producción. Los invitamos a que se queden con nosotros durante todo el programa.
2: Como nadie nos escribe en el programa, en los comentarios les hacemos una invitación. Coméntenos qué tema les gustaría que hiciéramos, para así estar siempre con ustedes con sus temas favoritos. Déjenos su comentario en la página de Facebook. Bienvenidos y bienvenidas a El Recreo. Ya pasó más de una semana desde que regresamos a clases el 1 de septiembre y poco a poco nos estamos acostumbrando de nuevo a la rutina. Levantarnos temprano, lo que me da pereza, preparar la mochila, tomar apuntes y claro, volver a ver a nuestros compañeros y maestres.
6: El inicio siempre es emocionante. El olor a cuadernos nuevos, los lápices afilados, aunque nunca se me afilan, los uniformes recién planchados. Pero conforme pasan los días, también llegan los retos. Hacer tarea, lo que odio hacer, organizar el tiempo, entender temas nuevos. Y es ahí donde empieza la verdadera aventura del aprendizaje.
0: La escuela no es solo un edificio con salones y pizarras. Es un espacio donde creemos como personas. Aprendemos a leer, escribir, sumar y restar. Pero también aprendemos a escuchar, respetar, convivir y soñar.
2: ¡Dato curioso! En la antigüedad no todos iban a la escuela. En Grecia y Roma solo estudiaban los hijos de familias con dinero.
6: Pareces loquito del centro, viejo.
2: Y muchas veces solo los varones. Hoy la situación es diferente. Todos los niños y niñas tienen derecho a la educación, aunque todavía en muchos países ese derecho no se cumple. Según la UNESCO, más de 260 millones de niños en el mundo no van a la escuela.
0: Por eso estar en clases es más que una obligación. Es un privilegio. Cada cuaderno abierto es una puerta hacia el futuro.
5: ¿Sabían que la escuela más antigua del mundo todavía existe? Está en Marruecos y se llama Universidad de Karawijin. Fue fundada hace más de 1000 años. Imaginen cuántos cuadernos se han usado ahí.
7: Caminito de la escuela, apurándose a llegar. Con sus libros bajo el brazo, va todo el reino animal.

escuela, procurando ser puntual. Thank you.

0: ir veloz, para poder ir veloz.
1: ¡Ariop!
2: ¡No!

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0: Seguimos en el recreo, después de unos días en la escuela. Ya todos tenemos una idea de cuáles materias nos gustan más y cuáles nos cuestan un poco. Matemáticas puede ser como un rompecabezas. Español como un cofre de historias. Ciencias como un laboratorio de curiosidades. Historia como un viaje en el tiempo. Y educación física como una pista de aventuras. Pero aprender no es igual para todos. Algunas personas recuerdan mejor lo que leen, otras que lo que escuchan, otras lo que dibujan o hacen con las manos. Eso se llama estilos de aprendizaje. Hay quienes aprenden mejor con imágenes visuales, otros con sonidos auditivos y otros con movimientos kinestéticos. Lo importante es descubrir cuál nos funciona más y usarlo en nuestro favor.
1: Ejemplo, si eres visual, subrayar con colores puede ayudarte. Si eres auditivo, leer en voz alta o escuchar explicaciones sirve mucho. Y si eres kinestésico, hacer experimentos o representar los temas con juegos es ideal. En otros países, también hay formas distintas de aprender. En Finlandia, los niños pasan menos horas en la escuela, pero hacen proyectos en equipo y se enfocan en resolver problemas reales.
2: En Japón, hay una materia llamada vida diaria, donde se enseña a limpiar, a cocinar, sembrar y trabajar en...
3: Ya no me gusta vivir a Japón.
0: Yo tampoco.
2: Yo menos.
0: En México, poco a poco se busca que las clases sean más participativas, con juegos, debates y proyectos.
1: Dato curioso, en algunas escuelas de Colombia, los salones no tienen grados fijos. Niños de distintas edades estudian juntos en aulas multigrado y se ayudan unos a otros a avanzar. Esto nos recuerda que la escuela no siempre es estar sentado escuchando. También es preguntar, experimentar y compartir. Imagínense que los de primero están con un trabajo que les ponen, 1+1, y no saben qué hacer. 5. Lo que los niños grandes deben de hacer es ayudarlos y así todos se apoyan mutuamente.
0: Aunque siempre los grandes le hacen burla. Tantán.
4: Pues la verdad a mí sí me gustaba la escuela porque siempre hay algo nuevo que aprender y la verdad pues nos sirve muchísimo aprender a todos. Mi materia favorita es la de inglés porque la verdad es algo súper útil que nos va a ayudar en todos los aspectos de nuestra vida, como dicen por ahí. El inglés te abre puertas a trabajos, a un puño de cosas, la verdad. Y es muy divertido porque una vez que empiezas a aprender, aprender y aprender, te das cuenta de que es algo súper bonito porque puedes hablar con diferentes personas que hablan otros idiomas y te das cuenta de que ni siquiera los chistes que hacen son iguales. La verdad es muy bonito, entonces esa es mi materia favorita. La que no me gustaba tanto era la de geografía, ciencia física, todo ese tipo de materias, la verdad yo no daba una, porque se me hacía muy complicado, me enredo muy fácil, la verdad, se me hace algo pesadita.
5: Nuevamente, aquí Radialito, con datos curiosos. En México, el primer día de clases del ciclo escolar es casi como una fiesta nacional. Se calcula que más de 25 millones de niños y jóvenes vuelven a la escuela al mismo tiempo. Es como llenar de mochilas un país entero.
6: Y la escuela es un lugar donde pasamos muchas horas y también vivimos experiencias muy diferentes. Algo que no me gusta de la escuela es que hay niños que pelean, que golpean y que hacen daño a los demás. Tristemente, yo he pasado por malas experiencias de este tipo y es algo que no me gusta para nada. Porque hace que uno ya no quiera ir a la escuela y que tampoco la disfrutes porque estás con mucho miedo a que te vuelvan a lastimar. Y a veces vas con los maestros y están ocupados y no pueden atender el asunto, así que toca estar huyendo para alejarte de esos niños. Entiendo que quizás tienen problemas en casa y descargan su frustración con los demás que no tienen la culpa. Así que yo quiero decir que me gustaría mucho que en todas las escuelas haya psicólogos para que ayuden a esos niños a superar sus problemas, para que no lastimen a los demás y les causen también traumas o daños físicos. Porque a mí me pasó 2 veces que me lastimaron tan feo que en una ocasión tuve que faltar 15 días a la escuela debido al golpe tan fuerte que me dieron. Así que eso no está nada bien. Y sé que no soy el único, hay muchos niños que están en esta misma situación. Así que si es tu caso, por favor díganselo a sus papás. sabemos que no pueden cambiar la conducta o la vida familiar de esos niños que son agresivos con ustedes. Pero sí pueden recibir ayuda para que no les afecte tanto. Además de que sus papás pueden acudir a la escuela para que lleguen a un acuerdo. Y así ustedes puedan seguir yendo a la escuela sin miedo. Y así se pueden concentrar en aprender.
2: Amigos, es momento de hacer una pausa. No se vayan, ahorita regresamos.

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0: Ya estamos de regreso en El Recreo y hoy queremos hablar de algo increíble que pasa en nuestro cerebro cuando aprendemos. Cada vez que entiendes algo nuevo, por ejemplo, una palabra difícil, una fórmula de matemáticas o una fecha histórica, tu cerebro crea nuevas conexiones entre las neuronas. Es como si se encendieran pequeñas luces que forman caminos. ¿Cuántas más veces practicas, más fuertes se hacen esos caminos? Y eso se llama memoria.
1: Por eso, aunque al principio un tema parezca imposible, la práctica lo hace más fácil. Es como aprender a andar en bicicleta. Al inicio te caes y te duele, pero con cada invento tu cerebro ajusta el equilibrio hasta que lo logras. Además, aprender no es solo acumular datos, también es aprender a pensar, a hacer preguntas y a buscar respuestas. La ciencia moderna ha demostrado que los niños que hacen preguntas, aunque parezcan raras o difíciles, desarrollan más la creatividad y la inteligencia. Mis materias favoritas en la escuela son computación, porque nos dejan jugar y no nos ponen a hacer nada de informática, educación física, deportes y ya, chido.
0: Dato curioso. Leonardo da Vinci, uno de los genios más grandes de la historia, llevaba siempre un cuaderno para anotar preguntas como: ¿por qué el cielo es azul? ¿Cómo vuelan los pájaros? ¿Cómo puedo dibujar el movimiento del agua? Su curiosidad lo convirtió en inventor, artista y científico. Y aquí entra algo muy importante. No todos aprendemos al mismo ritmo. Algunos entienden rápido, otros necesitan más tiempo y eso está bien. La escuela no es una carrera, es un camino donde cada quien avanza a su manera.
2: ¿Tú qué truco usas para aprender mejor? ¿Repetir, dibujar, inventar canciones o hacer mapas mentales?
1: Los invitamos a que nos lo dejen en la caja de comentarios en nuestra página oficial del Recreo.
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2: Amigos, les voy a contar a mí qué me gusta. A mí me gustan mucho los deportes, porque yo cuando era desde chiquita, yo más o menos tenía 5 años, me metí al taekwondo y de ahí como que le fui agarrando... gusto hasta que me... llegué a un punto que ya no me quiero salir, como ahorita.
0: Chicos, ahora yo les voy a contar cuál es mi actividad favorita de la escuela. Mi materia favorita que dan en la escuela es computación y educación física, porque nos ponen a hacer muchos juegos y me gustan mucho los juegos y voy a la gimnasia.
3: El cerebro de los niños es como una esponja superpoderosa. Hasta los 12 años puede aprender idiomas nuevos con mucha más facilidad que un adulto. Por eso es el mejor momento para estudiar inglés, francés o incluso náhuatl.

0: Y un story time que yo tengo es de cuando íbamos a excursión, precisamente al Cuxur. Y era muy bonito porque nos sacaban de la rutina y nos enseñaban cosas súper interesantes. Lo que más me llamaba la atención eran los insectos disecados, que al principio pues me daban cosita, pero ya viéndolos bien se me hacían mega curiosos. Sentía como si estuviera en un mini museo y me encantaba andar viendo todo. Y otra que tengo es cuando nos ponían películas, que nos decían, hoy va a ser día de películas, vamos a tener unas 3 clases y después películas todo el día. Y estaba padre porque nos dejaban comprar cositas, cochinero, papitas, duritos, palomitas, de todo. Y era muy bonito, lo disfrutábamos mucho. Se quedan como recuerdos súper lindos.
1: En Finlandia los niños pasan menos horas en la escuela que en México, pero sus resultados son muy buenos. El secreto, tienen más recreo y aprenden con proyectos prácticos. Imaginen aprender matemáticas cocinando galletas o ciencias explorando el bosque. ¿Sabías que cuando estudias con música suave tu cerebro se relaja y puede memorizar mejor? Muchos estudiantes usan melodías de piano o música clásica para concentrarse.
2: Damos una pausa y regresamos.

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0: Hola amigos, ya estamos en regreso y hemos llegado en el último bloque.
1: ¿Les ha gustado el programa y qué les ha parecido?
2: Déjenos en la caja de comentarios otra vez.
3: Nuevamente, aquí Radialito con datos curiosos. En Japón, los niños no solo aprenden matemáticas y ciencias, también limpian sus salones todos los días. Así practican el trabajo en equipo y el respeto por los espacios donde aprenden.
4: Pero pasando a otro tema más amable, a mí lo que más me gusta de la escuela, yo creo que sería el recreo, porque me gusta mucho jugar. Pero si hablamos de materias, mi favorita 100% es educación física, porque me gusta mucho estar activo haciendo ejercicio. Pero bueno, no todas las materias nos gustan por igual. En mi caso, la que no disfruto tanto es historia, cuando me cuentan la vida de personas que vivieron hace muchos años. Y aunque no tengo una anécdota divertida para compartirles en este momento, sé que cada día en la escuela hay momentos que nos hacen reír y otros que nos dejan enseñanzas. Lo importante es que en la escuela siempre nos ayuda de una u otra manera a crecer.
5: Algo que me gusta mucho de la escuela y que quiero compartir con ustedes es que uno tiende a pensar, principalmente en matemáticas, esto no lo voy a usar en la vida diaria. Pero en realidad sí nos ayuda muchísimo. O sea, no es algo como que solo la información, ¿saben? Sino que aprenden a organizarse, a resolver problemas, a trabajar con otras personas y hasta expresarse mejor. Como que poco a poco vas desarrollando habilidades que en cualquier momento te sirven. Ya sea en la escuela, en el trabajo o hasta en cosas súper simples de la vida diaria. Así que amigos, pónganle ganas a la escuela, porque créanme que sí sirve muchísimo, no tienen idea.
3: Un estudio descubrió que cuando escribimos a mano, recordamos más que si solo tecleamos en una computadora. Así que tomar apuntes con lápiz y papel sigue siendo una súper herramienta de aprendizaje.

0: Cerramos nuestra aventura entre pizarras y cuadernos como una reflexión. La educación es un derecho humano. Significa que todos los niños y niñas del mundo deberían tener la oportunidad de ir a la escuela sin importar si son ricos o pobres, si viven en la ciudad o en una comunidad pequeña.
1: Pero la realidad es distinta. Muchos niños en África, Asia y América Latina no tienen escuela cerca o deben de trabajar para ayudar a sus familias. Incluso en México hay comunidades donde los niños caminan horas para llegar a su salón con pocos recursos. Eso nos enseña a valorar lo que tenemos. Cada libro, cada pizarra, cada maestro son oportunidades que otros no tienen. Y además, la educación no solo cambia la vida de una persona, cambia la vida de una comunidad entera. Un niño que aprende puede convertirse en un adulto que ayuda a otros, que crea proyectos que inventan soluciones. Así que valoren su escuela.
0: Amigos, hoy les queremos comentar unos métodos de estudios. Hacer horarios para organizar la tarea.
2: Estudiar en un lugar tranquilo, sin distracciones.
1: Usar colores, dibujos o canciones para recordar.
0: Repasar un poco cada día, en lugar de todo de Google.
3: De golpe.
0: De golpe.
2: Dato curioso final. Estudios de la UNICEF muestran que cuando los niños van a la escuela, no solo mejoran en lectura o matemáticas, también crece su confianza, sus amistades y sus oportunidades de futuro.
0: Así que cada vez que abras tu cuaderno, recuerda, no es solo tarea, es un ladrillo más o una puerta hacia tus sueños.
4: En algunos lugares de América Latina, los niños cruzan ríos, montañas o recorren kilómetros a pie para llegar a la escuela. Aunque es un esfuerzo enorme, lo hacen porque saben que estudiar es la llave para cumplir sus sueños.
1: Con esto terminamos el recreo de hoy. Gracias por acompañarnos en esta aventura entre pizarras y cuadernos.
4: Muchas gracias por acompañarnos. Radialito se despide y les desea una feliz tarde.
5: Yo soy Diego Manuel Medina Moreno y esperamos que les haya gustado este programa.
1: Agradecemos a quienes han hecho posible una emisión más de El Recreo. Elía Macías en la subdirección regional. Silvestre Canil en la producción.
6: Amigos radioescuchas, espero que el programa de hoy les haya gustado mucho, que hayan disfrutado de todo el programa en general. Y espero que la próxima semana también puedan escucharnos, porque como cada semana traemos un tema nuevo e interesante. Yo soy Naomi Sinaí Medina Moreno, despidiéndose de ustedes. Bye, bye.
1: Nos escuchamos la próxima semana con más historias, curiosidades y aprendizajes. ¡Hasta la próxima! Detrás de este micrófono se despide María Violeta. Un gusto de estar aquí con ustedes otra vez. Los invitamos a que se nos unan a El Recreo.
0: Atrás de este micrófono está Aitana. Gracias por visitarnos en este programa El Recreo. Los esperamos a la próxima.
7: Y en el último micrófono, como siempre, Alex. Hasta la próxima.
1: Y Diego es un exagerado.
7: Y Violeta también.
0: ¡Adiós!
1: Nos vemos
7: hasta la próxima emisión.

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3: Regresamos.

0: Continuamos.
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0: Regresamos.

0: Continuamos.
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0: Regresamos.

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1: En las áreas naturales protegidas. Todo eso lo dio a conocer en entrevista exclusiva con UDG Noticias. Quédese porque hoy le contamos eso y mucho más. En lo local, la Suprema Corte de Justicia de la Nación arrancará el lunes con el uso de la inteligencia artificial como apoyo en tareas jurisdiccionales. La ministra Loreta Ortiz lo confirmó en el 7º Congreso Internacional de Derechos Humanos que se realizó en Guadalajara. Sin embargo, precisó que esa decisión la tomó el Pleno y ella no estuvo de acuerdo. Es una ciudad de contrastes donde conviven tradiciones, música, barrios y distintas formas de vivirla. Desde la óptica de una persona que recién llegó a vivir aquí, la identidad tapatía se construye todos los días con historias de quienes la habitan y quienes llegan para hacerla suya. Es nuestra crónica del día. En Nacional, la UNAM informó que su examen de ingreso volverá a aplicarse de manera presencial en futuros procesos y en distintas sedes para facilitar la participación de estudiantes de diversas partes de México. Esta modalidad se mantendrá mientras no existan las condiciones para garantizar un examen en línea. En Internacional, para el presidente de Estados Unidos, Donald Trump, México solo tiene que ofrecer tamales, chiles y tomates. El mandatario republicano puntualizó que si dejara de comercializar con nuestro país, Washington no perdería nada, pero que la relación comercial seguirá porque, dice, le cae bien Claudia Sheinbaum. Y en los deportes, la ciclista olímpica Yereli Salazar está confirmada como parte de la delegación mexicana que competirá en el Campeonato Mundial de Ciclismo en Ruta, haciendo equipo de relevo mixto con la máxima figura actual del ciclismo en el país, Isaac del Toro.
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0: noches, qué gusto me da saludarle en este viernes 4 de septiembre. Yo soy Violeta Meléndez y le doy la bienvenida a UDG Noticias en una emisión en donde tendremos muchísima información ambiental. Le invito a que permanezca atenta, atento, porque tendremos también entrevistas y una larga conversación que se tuvo con la Secretaria de Medio Ambiente y Recursos Naturales, Alicia Bárcena, por parte de mi compañera Susana Carreño. Hoy aquí en el municipio de Zapopan le tendremos todos los detalles para que se quede con nosotros. Y mientras tanto, también le invito a que se comunique. Nuestro WhatsApp, ya lo conoce, es el 3322-420690, o también nuestra cuenta de Ex está a su servicio, @canal44TV. Y comenzamos ya saludando también a mi compañero Rubén Martín. Muy buenas noches, Rubén, ¿cómo estás?
1: Violeta Meléndez, muy buenas noches y muy buenas noches a toda la audiencia de Canal 44, la señal de todos, las 8 emisoras de Radio Universidad de Guadalajara. Muchísimas gracias por confiar para estar lo mejor informado de lo más relevante de esta jornada, de este viernes 4 de septiembre, a través de UDG Noticias. En esta emisión nocturna vamos a arrancar con la crónica, y es que Guadalajara se vive en distintas tradiciones, barrios, formas de vivirla y de sentirla. Esto es, digamos, la sensación que tiene un joven que recién llegó a habitar la Perla Tapatía, y la crónica es de Julio León.
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0: Tengo 2 años viviendo en Guadalajara y unos 4 visitándola aproximadamente. Antes de eso, solo conocía lo que la gente contaba de ella. La Perla Tapatía, la Ciudad de las Rosas, la novia de Jalisco, Guanatos. En estos años me he dado cuenta de que es demasiado difícil explicar qué es Guadalajara con pocas palabras. Guadalajara es la ciudad más grande del occidente de México. En los municipios que conforman su área metropolitana viven más de 5 millones de personas. Fue construida hace casi 500 años en un enorme valle, alrededor de ríos y arroyos que terminaron sepultados debajo de ella. Pero Guadalajara no cabe en esos datos. Siempre me ha parecido bastante surreal. Una gran combinación de colores, sonidos, sensaciones, olores y sabores. No solo el de la tierra mojada cuando comienza a llover. Es una ciudad donde al caer las primeras gotas todos corren. Nadie sabe todavía si será una lluvia ligera o una de esas que pueden convertir las calles en ríos. Pero si es de las fuertes, nadie quiere estar ahí. Es esperar en una larga fila de camión, transbordar entre rutas, trenes o macrobuses y pasar al menos una hora en ese traslado. Es caminar sobre adoquín, cantera, pasta, asfalto, tierra o empedrado. Es el tráfico pesado, los cruceros de vehículos y las grandes avenidas. Es también una ciudad que siempre está buscando a alguien. Guadalajara es una ciudad de contradicciones, tan liberal y tan conservadora a la vez, tan disidente, tan católica, tan insegura, tan apacible. Es sus iglesias, de todas las formas, de todos los tipos, de todos los santos y vírgenes. Es sus mercados y tianguis, pequeños, grandes, enormes o gigantescos. Es sus bares, antros y discotecas. Es salir de ellos a las 3 de la mañana, caminar desde Chapultepec y esperar hasta las 5 para tomar el primer tren. Es su arquitectura, moderna, neoclásica, neogótica, virreinal. Es sus barrios, sus colonias, sus zonas. Algunas fueron hogar de tribus ancestrales, otras están llenas de grandes edificios. Es la Americana, Oblatos, Mezquitán, Santa Tere, Chapalita, Providencia, San Juan de Dios, las 9 esquinas. Es el rezago de muchos y el privilegio de unos cuantos.
1: Julio León, que tuvimos problemas para transmitirla de manera correcta. Esperemos que más adelante podamos retomarla, pero también aprovecho para platicarle que con esta gran crónica nuestro compañero Julio León justamente se toma una pausa para incorporarse a partir del próximo lunes al programa en directo que se transmite aquí en la Universidad de Guadalajara de lunes a viernes a las 3 de la tarde. Y en cambio nuestro compañero José Toral se incorpora a presentarnos sus trabajos a través de crónicas para que podamos disfrutarlas aquí en este espacio en la emisión nocturna. Así que enhorabuena para ambos y también para nosotros que vamos a poder seguir disfrutando de sus grandes piezas periodísticas aquí en los medios públicos de la Universidad de Guadalajara. Y avanzamos con la información. Le comparto que el próximo año la romería de Zapopan volverá a su ruta tradicional.
2: La romería de Zapopan retomará en 2027 su ruta tradicional por Federalismo y Avenida Ávila Camacho, anunció el presidente municipal Juan José Frangé. Recordó que el recorrido fue modificado debido a las obras de la línea 3, pero ahora regresará a su trayecto original tras un acuerdo con la presidenta municipal de Guadalajara, Verónica Delgadillo, y el arzobispado.
3: Lo importante era volver a regresar a la ruta original que tenía tantos y tantos años aquí, por Ávila Camacho. Quiero agradecer a Verónica Delgadillo de Guadalajara por su sensibilidad también, por su diálogo y que a final de cuentas llegamos a un consenso junto con el arzobispado, con el señor cardenal y todo su equipo. Y que a final de cuentas lo que decidimos es que para el año que entra ustedes tendrán esa ruta de federalismo, una ruta tradicional, pero además menos cansada que la otra ruta.
2: La celebración con casi 300 años de historia reúne aproximadamente a 2,5 millones de visitantes y constituye una de las expresiones religiosas y culturales más importantes de Jalisco. El presidente municipal también garantizó apoyo para mantener el tianguis tradicional y respaldó la propuesta de rendir un homenaje en el Congreso del Estado a las y los danzantes que preservan esta herencia cultural. Con imágenes de Yacir González, UDG Noticias, Isaura López, Villalobos.
4: Y se informa que Zapopan va a inaugurar la quinta edición del Tianguis de la Danza y el Danzante 2026.
2: Entre plumas, penachos, sonajas y coloridos trajes, Zapopan inauguró la quinta edición del Tianguis de la Danza y el Danzante 2026. Del 4 al 6 de septiembre, el encuentro reúne a 3 cuarteles de danzas tradicionales vinculados con la romería de la imagen de la Virgen de Zapopan. Las y los visitantes podrán encontrar indumentaria, arte plumario, instrumentos, calzado y equipo utilizado por los danzantes. Cada uno de los representantes del cuartel de danzas autóctonas de Zapopan, el cuartel de danzas Chimalhuacán del estado de Jalisco y el cuartel real Unión de Danzas Autóctonas de Jalisco, se pronunciaron por la importancia de mantener una de las tradiciones más representativas de Jalisco a nivel mundial. La representante de este último cuartel, María del Socorro García, mencionó que el tianguis de la danza es una fuente de ingresos y además el regreso de la romería 2027 a su ruta tradicional será de mayor trascendencia.
5: Estamos muy contentos porque también se logró el cambio de la romería. Muchísimas gracias. Último año que nos venimos por Vallarta, gracias a todo su apoyo, que la verdad se ha puesto hacia Zapopan, siempre ha tenido la camiseta con nosotros, con los danzantes, con esta comunidad.
2: El Tianguis de la Danza y el Danzante 2026 reconoce el trabajo comunitario y fortalece una de las tradiciones más representativas de Jalisco. El Tianguis está ubicado en la explanada del Parque Estación Centro Zapopan. Con imágenes de Yacir González, UDG Noticias, Isaura López, Villalobos.
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4: Nuestra compañera en exclusiva, Susana Carreño, y en esta larga entrevista, se la vamos a presentar en el siguiente bloque, ella habló del bosque de la primavera, el río Santiago, y de la protección a áreas naturales aquí en Jalisco. Vamos a escuchar esta entrevista exclusiva.
12: Amigos del auditorio, nos da mucho gusto recibir en los micrófonos de Canal 44, Radio Universidad de Guadalajara, a la secretaria del Medio Ambiente, Alicia Bárcena Ibarra. Bienvenida a Jalisco y bienvenida a nuestros micrófonos.
13: Muchísimas gracias por la invitación. Un placer estar con ustedes y con el auditorio.
12: Bien, como titular de Radio Universidad en Puerto Vallarta, es una emisora, somos 8 emisoras, secretaria, mi nombre es Susana Carreño, y a mí me corresponde cubrir todo lo que es la zona del Pacífico y en esta gran Bahía de Banderas, en donde se comparten por 2 estados de la República, que son Jalisco y Nayarit. Existen varios municipios como es Bahía de Banderas en Nayarit, Puerto Vallarta, Cabo Corrientes y Tomatlán por Jalisco. Y llegamos a toda esta zona y desde luego que nos visitan comunidades en esta gran cobertura que tenemos estatal y nos llevan y estamos muy al pendiente de todos los problemas de la comunidad, de los logros y también de los pendientes que hay en el tema del medio ambiente. Recordará usted que la doctora Naya de la Universidad de Guadalajara le entregó un libro de Juan Luis Cifuentes, que lamentablemente ya falleció, ¿verdad? Y en ese entonces le hablamos de Río Los Horcones, que iban a analizar sobre la declaratoria de protección hidrológica. Estamos en espera y no sé si usted nos pueda decir algo sobre esto o se lo lleva como pendiente.
13: Bueno, ambas cosas, ¿no? Sin duda, recuerdo perfectamente aquella reunión que tuvimos donde estaba también Eric Saracho, estaba Susana, y desde luego me entregaron ese maravilloso libro de Juan Luis Cifuentes, que fue mi profesor, por cierto. Sí. Y claro que sí tomamos nota de aquello, pero sí me lo llevo de tarea porque sí que no tengo en este minuto la actualización de cómo vamos en ese tema, pero sí se lo voy a pedir a mis compañeros que Sergio Graf me ayude con el seguimiento y desde luego aquí está Aníbal también y José Manuel, que veamos cuál es la situación de Horcones y sin falta lo veremos y te reportamos.
12: Muchísimas gracias, secretaria. Y hablando de ríos, ya que estamos aquí en el estado de Jalisco, está el río Santiago, que se está pugnando por la calidad de el río que se está haciendo, si nos puede comentar.
13: Claro que sí. Ahí estamos trabajando en todo lo que es el ERMA Santiago. En el caso de Santiago, son tramos muy importantes del río Lerma, Santiago, de todo el conjunto, en el que se está trabajando y se está invirtiendo, que eso es lo más importante. La presidenta Claudia Sheinbaum, para ella es una prioridad el saneamiento y la limpieza de 3 ríos en el país, que es el río Atoyac, que cruza Tlaxcala y Puebla, el río Tula, que además tiene unos problemas gravísimos de aguas negras de la Ciudad de México que van a dar a Hidalgo, y desde luego el Lerma Santiago, que es el más complicado porque es largo, atraviesa 9 estados, pero en el caso de Santiago, y eso yo debo decir que fue una gestión directa de Claudia Gómez Godoy, que ella es la encargada de este tema, que estamos trabajando en lo que es la cuenca del Ahogado, que es una parte muy importante de este río, y hoy precisamente estábamos viendo también cómo se están usando soluciones basadas en la naturaleza para solucionar los temas de saneamiento. Se van a invertir, se están invirtiendo, de hecho ya, 5,000 millones de pesos en los 3 ríos, en los tres espacios. Quizás el más complejo es este, o sin duda Santiago es uno de los más complejos, pero yo creo que vamos a ir avanzando muy bien. Hay un compromiso de que haya un saneamiento realmente, yo diría, total de estos 3 ríos hacia el 2030. Entonces, cada año se le va a invertir una cantidad muy importante.
12: Otra zona que es muy importante para todos los jaliscienses, y porque de aquí también nace el río Ameca, que nos surte de agua a toda la zona de Puerto Vallarta y Bahía de Banderas, es el Bosque de la Primavera, que constantemente se incendia, pero que en estos momentos está sufriendo invasiones, secretario.
13: Efectivamente, me han hecho esta denuncia de invasiones en el Bosque de la Primavera, nos preocupa mucho, es una área natural protegida. Yo le estoy pidiendo a Pedro Álvarez y Casa que que vea este tema de inmediato, y a la Profepa, a la Procuraduría Federal de Protección al Ambiente, a Mariana Boy, a los que ustedes también conocen, que está muy alerta de este tema, y por supuesto nuestra Oficina Regional de Protección al Ambiente va a estar muy pendiente, porque son invasiones que pueden perjudicar mucho al bosque de la primavera y desde luego a los acuíferos. Sergio Graf también conoce muy bien ese bosque, y desde luego hoy estábamos hablando precisamente de las invasiones que están ocurriendo y que tenemos que pararlas, definitivamente. Ahora, esto lo tenemos que hacer en coordinación con los municipios y con el gobierno del estado. Y obviamente también estuvimos hablando de ello con la secretaria de Medio Ambiente del gobierno del estado y con el gobernador.
12: Muy bien, es una grata noticia que el gobernador se sume, lo dijo hoy, a esta firma que hicieron ustedes para que todos los demás gobernadores se sumen al cuidado del medio ambiente, bosques, selvas y desde luego manglares.
13: Definitivamente, para nosotros el tema de los manglares es muy importante, y definitivamente también vimos cómo en el pasado destruimos muchos manglares y muchas dunas costeras, en la construcción de hoteles, de proyectos inmobiliarios, pero hoy definitivamente creo que estamos haciendo una alerta, ¿no?, a las comunidades para que no haya más destrucción de manglares y para que restauremos los manglares. La CONAFOR incluso está abriendo todo un programa muy novedoso para la restauración de manglares, y nosotros tenemos el compromiso de la protección de manglares y no vamos a permitir ningún desarrollo turístico ni inmobiliario que atente contra los manglares o las dunas costeras.
12: En un momento más me voy a pasar a esto de que me adelanta usted del tema costero. Quisiera terminar con el asunto de los bosques, porque nosotros también en esta zona, en esta región que tenemos cobertura a la sierra, que es San Sebastián del Oeste, que ahorita hay una minera, que pediríamos la presencia de las autoridades ambientales en el estado, en San Sebastián del Oeste, ahí también han talado, en Mascota y Talpa de Allende, que nosotros estamos ahí desde hace 30 años en estas coberturas y vemos cómo se ha ido perdiendo los bosques y lamentablemente a veces sin el permiso de los ejidatarios, con gente que está talando en una forma devastadora.
13: No, definitivamente, y sabemos que la minería es una de las actividades que tenemos que regular con mayor precisión. Acabamos de sacar un decreto que yo creo que va a ser muy importante, es importante ya, donde se va a prohibir la exploración, la explotación, la extracción minera en todas las áreas naturales protegidas y en sus zonas de influencia. Eso me parece que es un gran paso, porque se estaban dando permisos de, al menos de exploración en áreas naturales protegidas. Entonces vamos a ver estos casos que se mencionan para ver cómo podemos parar esta deforestación y entender cuáles son las causas de la deforestación. Si está la ilegal, cuál es la actividad que está produciendo esto.
12: Y de hecho, no solamente en la zona de la sierra, sino también urbana, porque ahora con todas estas construcciones que se han hecho en Puerto Vallarta y en Bahía de Banderas, han talado parotas sin permiso. Y esto que se está dando, secretaria, tienen que ver mucho los municipios, los alcaldes, que han permitido todo esto. Yo quiero agradecerle que después de que fui a la conferencia matutina de la presidenta Claudia Sheinbaum, de inmediato usted puso cartas en el asunto con el representante de Semarnat allá en Nayarit, pero que también el mismo día, después de que le mencioné las playas, Carelleros, Punta Burros, que todavía falta un poco, pero las playas de Bahía de Banderas, llegó gente de la Profepa, gente de la Semarnat, a quitar a toda esa gente que estaba contaminando las playas. Por ahí falta Punta Burros, porque mire, ahora la secretaria de Turismo, Josefina Rodríguez, está apoyando mucho a la zona de Bahía de Banderas. Va a haber un campeonato de surf. Y esas playas las utilizan los jóvenes van a surfear y de pronto ven que los desarrolladores, que como Dreams, están contaminando las playas. Necesitamos tener nuestras playas limpias. Los surfistas también querían venir, quería venir mucha gente hoy a verla, invitarla para que vaya a Bahía de Banderas, porque vamos a tener grandes eventos en el municipio.
13: Estamos muy conscientes del problema de Bahía de Banderas y estamos con la Procuraduría Federal de Protección al Ambiente analizando y viendo que vayan a hacer las inspecciones correspondientes. Ya fueron, ya hicieron una primera intervención y vamos a continuar cautelando, porque definitivamente Bahía de Banderas es una de las zonas más hermosas y tenemos que protegerla y protegerla de los contaminadores, de las descargas y de las acciones ilegales, desde luego.
12: Así es, y bueno, de pronto hay muchas inversiones bienvenidas porque las necesitamos, pero tienen que cumplir la ley, tienen que responder a la ley, a los 20 metros que tienen que respetar, como en el caso de Dine, como en el caso de Playa Las Cocinas.
13: Absolutamente. Ustedes ya saben el caso de la Playa Las Cocinas. Nosotros ya revocamos la concesión de Zona Federal Marítimo Terrestre porque la empresa efectivamente se había ido sobre la Zona Federal, había puesto un enrocamiento que la verdad no viene al caso. Esa zona se tiene que restaurar. Nosotros... Obviamente a la empresa quisiera volver a obtener su concesión, pero no la vamos a poder otorgar hasta que no se restaure esa playa de Las Cocinas. Ahí hemos sido muy firmes y creo que incluso hemos tenido diálogo con la propia empresa para decirle, y ellos nos han dicho, bueno, ustedes díganos qué tenemos que hacer, nosotros sabemos lo que tenemos que hacer, primero quitar el enrocamiento de esa zona, tratar de recuperar esa playa, que además tiene que tener acceso público, es decir, lo que no podemos es que no se le otorgue el acceso público a la gente a las playas, eso nos parece fundamental. Así es que en Las Cocinas yo creo que hemos avanzado mucho, de hecho, y creo que eso mismo vamos a tratar de hacer en todas las zonas costeras.
12: Y queremos agradecerle eso porque nosotros llevamos muchos años, por lo menos 20, con todos los colectivos, con toda la gente defendiendo el medio ambiente. Alianza Jaguar es uno de los colectivos, pero en esta zona hay quienes defienden colectivos que defienden las ballenas, que defienden las guacamayas, los jaguares como ya, y ahora los cocodrilos, porque usted sabe que ahora que se ha construido tanto y que han impactado manglares y que han impactado el hábitat de los cocodrilos, ellos están buscando a dónde guarecerse y hay programas por parte de la Semarnat y Profepa, la Universidad de Guadalajara, tenemos un cocodrilario allá en Puerto Vallarta y estamos protegiendo a los cocodrilos y estamos invitando a la gente que lo respete.
13: Absolutamente, nosotros vamos a hacer un plan de trabajo con Nayarit y con Jalisco, porque los hoteleros, como bien dijo al principio, hay una zona en donde, digamos, hay un hotel que tiene una parte en Nayarit y otra parte en Jalisco, digo, la verdad, y sabemos que ha habido accidentes con los cocodrilos, pero efectivamente, si tú cambias el curso de un río, pues lógicamente el cocodrilo va a buscar a dónde, si estamos afectando su hábitat. Eso es lo que estamos haciendo nosotros, estamos invadiendo el hábitat de los cocodrilos. Entonces nosotros lo que queremos es aplicar el protocolo que tiene nuestra secretaría. Tenemos un experto en cocodrilos, que es Siquio, que además sabe mucho, preside el grupo científico experto en cocodrilos, y lo que queremos es varias cosas. Uno, que se ponga una señalética adecuada para que la población también sepa que en las riberas, o sea, en los cauces de los ríos que desembocan en el mar, pues ahí es a donde están los cocodrilos en la tarde, por ejemplo. Entonces, una señalética adecuada para que la gente también sepa qué tiene que hacer. Segundo, a lo mejor habrá que transportar algunos de estos cocodrilos a zonas un poco más abiertas, más libres, cocodrilarios. Hay una organización que se llama Cocodrilo SOS, pues apoyarlos para que también podamos trabajar todos en conjunto. Pero definitivamente tenemos que optar por la coexistencia, o sea, tenemos que coexistir con la fauna y con la flora, o sea, nosotros no podemos destruir para vivir, no es así. Los cocodrilos estaban ahí desde antes, son poblaciones importantes y nosotros, por supuesto, que vamos a cautelar, por supuesto que no queremos que haya persona se ve afectada, pero también tenemos que tener un manejo. Por lo tanto, nos vamos a reunir con los hoteleros, con el gobierno del estado, con los municipios, para hacer un manejo, yo diría, un manejo racional de la población de cocodrilos. Y sobre todo, ver si los tenemos que mover de lugar, a dónde es el lugar más adecuado. Los cocodrilos también son territoriales y generalmente regresan a su zona donde estaban. Entonces, pues si uno los desplaza, pues ellos buscan cómo volver a su zona de origen. Entonces, no, tenemos que hacer un plan de manejo de manera coordinada entre todos los actores, sin tener que matar a los cocodrilos.
12: Así es. Y bueno, ya para concluir, secretaria, usted ha hecho una serie de invitaciones ahora que dio a conocer el decálogo en la mañanera, de que denunciemos, de que estemos en contacto con usted y que nos vea a Radio Universidad, Canal 44, a muchos de los colectivos, que nos vea como sus aliados. Tenemos más de 20 años llevando agendas del medio ambiente, cuidando, muchas cosas se han detenido por el gran trabajo que se viene haciendo. Desde luego, hay casos como el de Eric Saracho y, perdón que lo diga, como el mío, en donde nos hemos arriesgado, ¿verdad? Y en donde pues quisiéramos no exponer nuestra vida para defender la vida, sino que al contrario, que creáramos conciencia para que podamos por muchos años preservar este medio ambiente que tenemos en la zona, y no solamente en la zona, en nuestro país, y hacer todos el trabajo que nos corresponde, secretaria.
13: Yo quiero que la audiencia, tu audiencia, querida Susana, sepa que tú eres una gran interlocutora, que para nosotros es muy importante que haya personas como tú, como Eric Saracho, como los que quieran acercarse a nosotros y nos digan lo que ven, lo que está pasando, denuncien, porque de esa manera nosotros podemos actuar. No podemos actuar cuando ya pasó el problema, no, tenemos que actuar, tratar de prevenir, ¿no? Y que ustedes nos digan, a ver, como ahora me estás diciendo, en la Bahía de Bandera está pasando esto, en la zona de Horcones, o sea, entonces ya nosotros vamos a tener la atención puesta en estos lugares. Somos una secretaría, como ustedes saben, pequeña, con pocos recursos, pero con muchísima voluntad para poder escuchar las denuncias, sobre todo ciudadanas, nos interesa mucho. Tenemos la misma causa, queremos proteger los hábitats de la fauna y de la flora, queremos proteger el medio ambiente, queremos trabajar con las comunidades para que se haga lo que creo que nos conviene a todos, que es proteger nuestro patrimonio natural.
12: Pues muchas gracias. ¿Algo más que quiera usted comentar?
13: Nada, que siempre sientan que Canal 44 tiene las puertas abiertas en Semarnat, siempre.
12: Muchas gracias. Y bueno, pues muchas gracias a todos ustedes. Los invitamos, amigos del auditorio, uno, a que no genere basura, a que no la tire a la vía pública.
13: Por favor, ni a los ríos, ni a las barrancas. Hagan la paz con los ríos, con las barrancas, con las playas. No tiren basura. Reúsenla, aprovechenla.
12: Y bueno, ahora que voy a, ya que entramos en esta dinámica, déjeme decirle, tenemos ya un torneo internacional de pesca de basura en Puerto Vallarta. Salen 30, 40 embarcaciones, ya le vamos a mandar la invitación. Salen las embarcaciones y vamos todos a pescar basura, a sacarla del mar.
13: Es que es verdad.
12: Las actividades que realizamos.
13: No, de verdad, y cuenten con nosotros. Nosotros estamos por la limpieza de playas, por la eliminación de los plásticos, por realmente por la recirculación del papel, de las llantas, de todo.
12: Muchas gracias.
13: Muchas gracias.
12: Muchas gracias, amigos del auditorio.
1: Pues ahí está la entrevista con la Secretaría de Medio Ambiente, una gran cantidad de temas ambientales en la agenda de Jalisco, y entre ellos uno pues muy apremiante, que es el de los cocodrilos. Llama la atención esta declaración, este adelanto que hace la secretaria en función de una posible reubicación, lo cual sería muy delicado, ya que los cocodrilos son especies silvestres que tienen una función en el ecosistema, y sería muy delicado y muy peligroso erradicarlos, porque pues justamente se dedican a controlar las poblaciones de las especies de las cuales ellos se alimentan. Así que esperemos este manejo integral y que no se opte por desplazar todavía más a los cocodrilos, como la misma secretaria reconoce que ya ha ocurrido en ese puerto. Y en más información le comparto que justamente hoy la secretaria de Medio Ambiente acudió a Jalisco porque se realizó un evento y ella justamente encabezó el acuerdo por los bosques, selvas y manglares de Jalisco.
14: México posee 12% de la biodiversidad mundial y cerca del 70% de su territorio cuenta con cobertura vegetal y de vegetación, sobre todo conformada precisamente por bosques, selvas y manglares. Por ello, la titular de la Semarnat, Alicia Bárcena Ibarra, presentó y firmó el Acuerdo Nacional por los Bosques, Selvas y Manglares en Guadalajara en el contexto de la Feria Nacional Forestal, donde se celebran los 25 años de vida de la Comisión Nacional Forestal. Ante el gobernador Pablo Lemus, el titular de la CONAFOR, Sergio Graf, y la rectora de la Universidad de Guadalajara, Carla Planter, la funcionaria federal resaltó la importancia de que el pacto lo firmen todos los gobiernos estatales, el cual incluye un decálogo de acciones para preservar los ecosistemas.
15: Es una propuesta para un pacto colectivo a favor de la naturaleza con las comunidades, con el sector académico, con el sector privado, con la sociedad civil, para hacer la paz con los bosques, para combatir la tala ilegal, para trabajar colectivamente y realmente lograr un aprovechamiento sustentable de los bosques en México, que son tan importantes, porque la verdad es que llevamos demasiado tiempo deteriorando a nuestros bosques bajo un esquema muy extractivista.
14: Entre los 10 compromisos está que los cultivos de aguacate y agave no se hagan a costa de los bosques. Bárcena dijo que 60% de los bosques, selvas y manglares están en manos de ejidos y comunidades indígenas. La rectora general subrayó que la Universidad de Guadalajara se involucra en los procesos de gobernanza local para preservar la riqueza natural.
16: Nuestra labor científica cobra su verdadero sentido cuando sale al territorio. Por ello, acompañamos activamente procesos de gobernanza local a través de las juntas intermunicipales de medio ambiente, como las de la cuenca baja del río Ayuquila, la costa sur y el Ayuquila Alto, colaborando mano a mano con municipios y comunidades en soluciones reales.
14: El gobernador Pablo Lemus anticipó que Jalisco será el primer estado que se sume a la firma del Acuerdo Nacional por los Bosques, Selvas y Manglares. Con imágenes de Juan González para UDG Noticias, Ignacio Pérez Vega.
4: En más de temas ambientales, se anuncia que van a transformar el expenal de Oblatos en un bosque urbano.
17: El parque expenal de Oblatos será transformado en un bosque urbano con más áreas verdes, instalaciones deportivas y espacios para la convivencia en el oriente de Guadalajara. El proyecto, informó la alcaldesa Verónica Delgadillo, contempla una inversión superior a 100 millones de pesos a realizarse en 10 meses, la plantación de más de 600 árboles nativos y la recuperación de 6.300 metros cuadrados de suelo permeable.
18: ¿Qué pasa cuando el gobierno está aquí? Inhibe dinámicas sociales tóxicas. Entonces vamos a traer una oficina especial y estamos trabajando también para que adultos mayores, para que vecinas y vecinos tengan un espacio para ustedes. Eso va a ser nuestra nueva oficina de Cuidamos Guadalajara.
17: También serán rehabilitadas las canchas, el campo de béisbol, el skate park, la pista de trote, los juegos infantiles y la plaza cívica 18 de marzo. Además, se construirá una alberca semiolímpica cubierta y áreas para calistenia y box. La intervención beneficiará a cerca de 50.000 habitantes, quienes cuentan con este parque como único espacio público en una superficie de 400 hectáreas. Los trabajos se realizarán por secciones, por lo que el parque permanecerá abierto y en funcionamiento. UDG Noticias, Isaura López, Villalobos.
1: La prisión no debe borrar derechos ni cerrar la puerta a la reinserción social. Esto lo afirma el titular del Poder Judicial, José Luis Álvarez Pulido.
19: El sistema penitenciario mexicano ha dejado atrás la visión de prisión únicamente como una forma de castigo y actualmente busca que las personas privadas de la libertad conserven sus derechos y desarrollen herramientas para reincorporarse a la sociedad. Así lo señaló el presidente del Supremo Tribunal de Justicia del Estado, el magistrado José Luis Álvarez Pulido, durante su participación en el 7º Congreso Internacional de Derechos Humanos y Desorden Mundial. El magistrado explicó que la reforma constitucional de 2008 transformó el modelo de readaptación prisión por el de reinserción social, además de fortalecer la intervención judicial en asuntos relacionados con las condiciones del internamiento.
20: No perder de vista que ya la privación de libertad ya es en sí mismo una afectación, y lo que el Estado le corresponde, o el modelo actual que nos corresponde a través de la intervención de jueces y jueces de ejecución, es precisamente pugnar porque esa afectación a la libertad personal, pues eventualmente tampoco se convierta en algo que segregue, que aleje y que no permita a una persona continuar con cierta vigencia de derechos, protección de la salud, por ejemplo.
19: Álvarez Pulido consideró que uno de los retos es consolidar la coordinación entre las autoridades que participan en el sistema penitenciario y aplicar medidas acordes con las circunstancias de cada persona. Señaló que mujeres embarazadas, adultos mayores y personas con discapacidad requieren atención diferenciada, mientras que los programas de trabajo, educación, deporte, salud y capacitación deben de contribuir a que quienes recuperen su libertad tengan mayores posibilidades de reintegrarse al entorno social y familiar. Con las imágenes de Luis Negrete, UDG Noticias, Pablo Toledo López.
4: En otros temas, Jalisco busca abatir el rezago en los juicios laborales para el año 2028.
21: La Secretaría del Trabajo y Previsión Social de Jalisco busca reducir el rezago de juicios laborales y concluir con el proceso para el 2028. Ricardo Barbosa explicó que la disminución de los tiempos de resolución responde a tres factores: la depuración de los sindicatos, el impulso a través del Centro de Conciliación Laboral y la implementación del sistema oral en el Poder Judicial. Detalló que al inicio de la administración había alrededor de 120 mil expedientes laborales pendientes. En el 2025 se concluyeron con 25 mil. Y en lo que va del 2026 ya suman más de 14 mil.
22: Aproximadamente 125 mil asuntos. Ajá. Se terminaron a números redondos 4 mil. 4.800. En el 2025, con la nueva administración, terminamos 25 mil asuntos. Y ahorita, en lo que va de enero a agosto, llevamos terminados 14 mil. La proyección es que se terminen otra vez entre 25 mil y 26 mil asuntos en el 2026, para en solo dos años prácticamente erradicar en un 40% el rezago histórico. Pero ojo, es un rezago desde los 90s. No se generó el rezago en una administración. Es un rezago debido a mil factores desde hace 30 o 40 años, de sobre todo la desatención presupuestaria a la Junta de Conciliación, pero desde los 90s. Entonces se fue acumulando, siempre entraban más demandas de las que salían y llegamos a un punto de quiebre con los 120 y tantos mil.
21: El funcionario señaló que la meta para el 2028 es abatir el rezago, reducir la necesidad de llegar a laudos y dar mayor certeza jurídica tanto a trabajadores como a patrones. Para UDG Noticias, Henry Saldaña.
1: Y una buena noticia, se tienen registros de que han bajado en 80% los secuestros virtuales que afectan a la Universidad de Guadalajara.
19: Los reportes de secuestro virtual en la Universidad de Guadalajara disminuyeron en 80% en 2026, al pasar de 57 casos registrados en 2025 a 11 en lo que va del año, de acuerdo con cifras de la Coordinación General de Seguridad Universitaria. El coordinador Montialberti Serrano Cervantes atribuyó parte de esta reducción a las acciones de capacitaciones digitales a estudiantes, padres de familia y docentes y trabajadores. Explicó que la universidad mantiene cursos para identificar las distintas modalidades de extorsión, además de coordinación con policías municipales y la Fiscalía del Estado para atender de manera inmediata los casos. Señaló que la comunicación entre autoridades, directivos y policías escolares permite dar seguimiento a los estudiantes cuando se detecta algún intento de enganche o extorsión.
23: Tenemos como 14, 15 casos. Ha bajado muchísimo. El 2025 fue un tema muy alto y 2024. Y este 2026 creo que con la capacitación y lo que también se hace en los medios de comunicación de informar a la ciudadanía ha ayudado a disminuir este tipo de eventos.
24: ¿Cómo sientes ahorita con el inicio de clases? ¿En qué planteles nos han...?
23: Seguimos teniendo llamadas de extorsión en CUSEA, por ejemplo, en CUSEI prácticamente es lo que hemos tenido.
19: Aunque los casos han disminuido, Cerrato Cervantes pidió mantener las medidas de prevención, como evitar contestar llamadas de números desconocidos y colgar inmediatamente si durante una llamada se presentan amenazas o exigencias inusuales. Indicó que los estudiantes de bachillerato son uno de los principales grupos de atención y que se mantiene vigilancia en los alrededores de diversos planteles escolares. Con las imágenes de Luis Negrete, UDG Noticias, Pablo Toledo López.
4: Sin lugar a dudas, muy buena noticia es que se estén reduciendo estos secuestros virtuales. Todo indica que las tareas de prevención están dando resultados. Nos vamos a nuestra siguiente pausa y al regreso Sergio Navarro nos presenta la sección deportiva.
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25: Buenas noches a usted que nos sigue a través de UDG Noticias y si lo hace por radio, gracias por estarnos acompañando. Bueno, pues le saluda con muchísimo gusto su servidor, Sergio Enrique Navarro Velasco. Bueno, pues la ciclista olímpica, Yareli Salazar, ha sido confirmada de forma oficial como parte de la delegación mexicana que estará compitiendo dentro del Campeonato Mundial de Ciclismo de Ruta, que es organizado y supervisado por la UCI, la Unión Ciclista Internacional. El evento tendrá celebración en lo que es Montreal, Canadá, y tiene fecha del 20 al 27 de septiembre. La sinaloense aportará su madurez internacional al representativo nacional, y uno de los mayores atractivos será su integración en la exigente prueba de equipos de relevos mixtos. Yareli Salazar compartirá entonces filas en este equipo con la máxima figura actual del ciclismo del país y, bueno, sensación del pelotón internacional. Nos estamos refiriendo, sí, específicamente al bajacaliforniano Isaac del Toro, quien llega a esta cita tras firmar un año histórico con su podio de lo que fue el tercer lugar del podio en lo que fue el Tour de Francia recientemente, algunos meses concluido ya. En el segundo Mundial Elite de Ruta, en su trayectoria tras acudir a la edición de Bélgica 2021, donde registra la hazaña de concluir el trayecto de 180 kilómetros, algo que pocas ciclistas tricolor han logrado. Además, bueno, pues Yareli, además de su Mundial Juvenil de Ruta en España, que consiguió el lugar número 35, más su experiencia en Mundiales de Pista, tanto junior como de primera fuerza. A la par de su sólida actuación en el asfalto, Yareli Salazar mantiene intacto su deseo de volver a brillar en las competencias de pista de alta velocidad. Su plan de preparación contempla su próximo regreso a lo que es precisamente, como vemos en imágenes, a la actividad en el velódromo. Bueno, y el piloto tapatío Sergio Checo Pérez, bueno, pues de la escudería Cadillac, bueno, pues marcó el día de hoy el vigésimo tiempo en los entrenamientos libres del Gran Premio de Italia, la 13ª fecha del Campeonato Mundial de la Fórmula 1. Declaró que en el circuito de Monza tiene posibilidades de competirle al tú por tú con la escudería y los autos de Aston Martin durante el resto del fin de semana. Checo dijo: empezamos con fuerza, algo que fue positivo, así lo comentó el piloto tapatío, nacido hace 36 años, aquí en la Perla Tapatía, la ciudad de Guadalajara, Jalisco, que cuenta con 6 triunfos y además 39 podiums en la categoría reina. Además agregó: aún tenemos terreno que ganar, sobre todo con miras a la carrera, pero creo que tenemos buenas posibilidades de pelearle a los Aston Martin, apuntó el mexicano, subcampeón del mundo hace 3 años, cuando militaba en la escudería Red Bull. Bueno, pues equipo austriaco, con lo que, bueno, el que ganó 2 veces en el 2022 y 2023 el Mundial de Constructores. Checo agregó: la clave está en hacer la mejor sesión de clasificaciones posibles el día de mañana y situarnos en la mejor posición de la salida con miras a la carrera del domingo. Así lo comentó el piloto tapatío, que ha subido 2 veces al podium ahí en Monza. Fue la primera vez en el año o la edición del 2012 con la escudería Sauber y repitió ese puesto, el segundo lugar, hace 3 años a bordo de lo que es el auto de la escudería Red Bull. Y el equipo de casa, los melenudos Leones Negros de la Universidad de Guadalajara, bueno, pues quieren mantener el invicto ante el equipo de El Tapatío. Aquí los detalles.
7: Los Leones Negros de la Universidad de Guadalajara buscarán extender su racha sin conocer la derrota este domingo cuando visiten en punto de las 5 de la tarde a su rival de la ciudad, el Tapatío, en un duelo de la fecha 7 de la Liga de Expansión. Los universitarios llegan a este compromiso como líderes de la competencia con 13 unidades, producto de

0: fue el 30 de enero del presente año cuando el tapatío se impuso como local por marcador de 2-0. Para UDG Noticias, Isaac Rodríguez.
1: Pues así está la situación para el equipo de casa, comandado por el Rey León, Luis Alfonso Sosa, en donde, bueno, la única diferencia, bueno, Leones lleva 13 puntos en el liderato. A 12 unidades está precisamente el equipo de Morelia, por lo tanto es un punto el que pues obliga al equipo de casa, los melenudos Leones Negros de la Universidad de Guadalajara, a conseguir la victoria para seguirse afianzando en lo que es el liderato de la tabla general. ¿Y qué pasa? ¿Qué pasa con el equipo de los rojinegros del Atlas? Buscan ellos también recuperar terreno cuando enfrenten al conjunto del Atlante. Aquí los detalles.
2: Atlas jugará de nueva cuenta en casa para enfrentar al Atlante en compromiso correspondiente a la jornada 7 de la Apertura 2026. Tras un gran inicio de torneo, los dirigidos por Hernán Crespo cayeron en la fecha anterior ante Querétaro frente a su afición, en un duelo de errores defensivos y una expulsión que terminó por definir la derrota rojinegra. Actualmente se colocan en la cuarta posición de la tabla general con 12 puntos de 18 posibles. Los potros, por su parte, cuentan con un solo triunfo en su primera temporada en el máximo circuito del fútbol mexicano, por lo que con 6 unidades se encuentran en el puesto 14. En su anterior partido igualaron en casa ante León. 12 años después, ambas escuadras se volverán a enfrentar, ya que su último encuentro fue en 2014, cuando el conjunto azulgrana aún pertenecía a la Liga MX. En aquel duelo, Atlante se llevó la victoria en Guadalajara. El compromiso en el que la Furia buscará recuperar terreno está programado para este sábado a las 9 de la noche en el Estadio Jalisco. Para UDG Noticias, Santiago Díaz.
1: Y mientras tanto, el equipo del Rebaño Sagrado, las Chivas Rayadas del Guadalajara, estarán enfrentando al Atlético San Luis en lo que es el partido correspondiente a la jornada número 7. Aquí los detalles.
2: Chivas visitará el estadio Alfonso Lastras para medirse al Atlético de San Luis este sábado a las 5 de la tarde. Luego de empatar ante Pachuca, el rebaño llega con la necesidad de conseguir un resultado favorable para colocarse en los primeros puestos de la tabla general. Con 3 victorias en 6 partidos, se encuentran en la quinta posición con 11 puntos. Los potosinos tienen un inicio de torneo complicado, con 6 unidades están en el puesto 13. Sin embargo, consiguieron su primera victoria del torneo ante Monterrey fuera de casa por 3-1, por lo que arriban con la confianza a tope frente a su afición. Uno de los jugadores a seguir será Roberto "El Piojo" Alvarado, ya que después de su anotación ante los Tuzos llegó a 4 goles en la presente campaña, siendo uno de los goleadores de la temporada. El panorama entre ambos equipos favorece ligeramente al Guadalajara, ya que en los últimos 5 compromisos ha ganado 3 y San Luis se ha llevado el triunfo en 2 ocasiones. Chivas suma 5 partidos sin conocer la derrota, por lo que los dirigidos por Gabriel Milito buscarán seguir con la racha positiva y llevarse los 3 puntos. Para UDG Noticias, Santiago Díaz.
1: Y mientras tanto, en el deporte elegancia, lo que es el tenis, en el abierto de los Estados Unidos, el español Carlos Alcaraz, a quien vemos precisamente aquí en la pantalla, bueno, pues batió el día de hoy en 3 sets al chino Jinbing Wu para avanzar a octavos de final en lo que es una edición más de este abierto de los Estados Unidos y así sumar su victoria número 17 de manera consecutiva en un torneo de Grand Slam. Alcaraz, número 3 del mundo y segundo cabeza de serie por la baja de el italiano Jannik Sinner, lamentablemente el número 1 no estuvo presente, bueno, pues derrotó a Wu por parciales de 6-3, 6-4 y 6-1 en un tiempo de 2 horas y 20 minutos que duró el partido. Y aquí hay algo muy importante para el español: no presentó molestias de una de sus muñecas. Usted recordará que Carlos Alcaraz viene de una pausa prácticamente de 5 meses inactivo y todo ha salido a pedir de boca hasta el momento para el español. El murciano buscará prolongar esa racha en los octavos de final ante el estadounidense Tommy Paul, número 21 del ranking de la Asociación de Tenistas Profesionales, que se impuso al kazajo Alexander Bublik, número 16 del mundo, y lo hizo en 5 sets. Pese al triunfo, Alcaraz sufrió más de lo esperado ante un rival muy agresivo que siempre fue al ataque, pero al que, bueno, pues la potencia sin control le hizo cometer, mire usted, 40.

0: errores no forzados. Alcaraz ha derrotado al estadounidense en 6 de las 8 ocasiones que se han enfrentado entre ambos tenistas. El más reciente en los octavos del pasado abierto de Australia. Y bueno, pues esto es una buena noticia, sobre todo para el tenis español, que Carlos Alcaraz, bueno, no esté presentando molestias. Estuvo en varios grandes slam en donde, bueno, pues tuvo que de abandonar debido a la molestia de la muñeca. Hasta el momento no, y se perfila como uno de los grandes favoritos de este torneo, el abierto de los Estados Unidos, en donde, bueno, pues está precisamente la actividad con la confianza precisamente de volver a conseguir el trofeo. Bueno, y hasta aquí la información deportiva. Le deseo que tenga una excelente noche, pero sobre todo un extraordinario fin de semana. Pero no le cambie, porque al volver de la pausa usted se estará enterando del resumen nacional e internacional, y además quedará en la muy buena compañía de mis compañeros Violeta y Rubén. Gracias, muy buenas noches.
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3: Alba. Las campanadas anuncian un nuevo amanecer, y la noche me ha dejado sin descanso y con sed, sin sueños que se compensan entre las líneas que habito, tergiversada en distintos mundos. El tiempo no se esfuma cuando hay silencio, y solo falta arrodillarme para que crean que rezo. Mis ojos se alimentan de palabras que expiran entre el eco, dejo de sentir los huesos y me fundo en la adrenalina de una fantasía infinita. La consumo porque no me abandona, porque me funge el alma y me permite soñar con otra existencia. Me entrega los secretos del universo que abandonan todo lo que hay en la superficialidad de la hora. Yo me hundo en sus olas, soñando con una calma eterna. Encuentro el amor y la justicia. El cansancio del desvelo se disfruta y yo podría irme en paz.
4: Michelle Pizano.
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5: La Gloria, en el estado de Veracruz, fue encontrado el cuerpo del diputado federal de Morena, Senyacen Escobar García. Hasta el momento se desconoce el móvil del crimen, pero sí se confirmó que falleció por una herida de bala. Senyacen Escobar era originario del municipio de Río Blanco, Veracruz, y tuvo una trayectoria política y sindical vinculada al sector educativo. En Sinaloa se da un fuerte golpe al narcotráfico al decomisar casi 17 toneladas de metanfetamina, informa la agencia AFP.
4: México informó el viernes que incautó 16,8 toneladas de metanfetamina en laboratorios clandestinos hallados en el bastión del cártel de Sinaloa, uno de los mayores del país. El secretario de Seguridad, Omar García Harfuch, destacó esta acción como uno de los golpes más importantes contra la producción de drogas sintéticas en el gobierno de la presidenta Claudia Sheinbaum, que inició en octubre de 2024. En total, las autoridades localizaron 3 complejos destinados a la elaboración de drogas sintéticas en zonas serranas del estado de Sinaloa. La acción más relevante ocurrió el jueves en un laboratorio de 5.700 metros cuadrados, el segundo de mayor magnitud hallado en lo que va del gobierno, por su capacidad y volumen de producción, detalló la Secretaría de Seguridad en un comunicado. El despacho estimó en $347 millones el golpe económico para el cártel con la inhabilitación de los laboratorios. La administración de Sheinbaum ha multiplicado los decomisos de drogas bajo presión del presidente estadounidense Donald Trump, quien ha amenazado con imponer aranceles generales como medida de apremio.
5: Y el gobierno de México coincidió con Washington al confirmar que el nuevo líder del cártel de Jalisco es Juan Carlos Valencia González, conocido como El Pelón. El secretario de Seguridad y Protección Ciudadana, Omar García Harfuch, afirmó que Valencia tiene una orden de extradición y doble nacionalidad. El Departamento del Tesoro lo identificó desde julio como el nuevo líder del cártel y sostuvo que asumió su mando justo después de la muerte de su padrastro, el Mencho.
6: Internacional.
5: En el acontecer mundial, el mandatario estadounidense Donald Trump manifestó que México solamente tiene que ofrecerle a Estados Unidos tamales, chiles y tomates. Ante periodistas en la Casa Blanca, detalló que su país tiene recursos propios y que México no ofrece nada interesante. Sin embargo, no romperá relación comercial porque se lleva muy bien con la presidenta Claudia Sheinbaum. Trump sentenció que si la Unión Americana dejara de comercializar con México, Estados Unidos no perdería nada e incluso se ahorraría $195 mil millones al año. En más de Estados Unidos, el gobierno de ese país diseñó un videojuego en el cual gana quien expulse al mayor número de migrantes. Los pormenores con la agencia AFP.
7: La Casa Blanca lanzó el jueves un videojuego que representa la deportación de inmigrantes indocumentados. El jugador de Veggie era un personaje que representa a Tom Homan, principal asesor de inmigración del presidente Donald Trump, para reunir a la mayor cantidad posible de personas que hayan cruzado el Río Grande en la frontera con México y expulsarlas. El juego, accesible en la página web oficial de la Casa Blanca, está inspirado en el clásico Snake, adoptando sus gráficos retro. Grupos de derechos humanos criticaron rápidamente su publicación. Que se produce en un contexto en el que el gobierno republicano intensifica sus programas de detenciones y deportaciones masivas de migrantes. La Casa Blanca defendió la iniciativa, afirmando en un comunicado enviado a la AFP que el videojuego resalta aún más el contraste entre una cultura divertida y del éxito y la oscura visión socialista que tienen los demócratas para Estados Unidos. Otro juego publicado el jueves por la Casa Blanca consiste en construir un muro en la frontera con México, un proyecto promovido por Trump, basado en los principios del famoso juego Tetris. El título es sugerente: protege la frontera de la horda que se avecina.
5: En Nepal, se rescató con vida a 2 personas que estaban atrapadas entre los escombros tras 9 días de la riada que devastó a ese país. Todos los detalles con la agencia AFP.
7: Los servicios de emergencia de Nepal rescataron el viernes a 2 trabajadores de un túnel en el que estaban atrapados desde el catastrófico deslave del 26 de agosto en el Himalaya. Los obreros de 30 y 45 años son los primeros en ser sacados con vida del túnel de las obras de la presa Trishuli 3, donde las autoridades estiman que podría haber un centenar de personas atrapadas. El ejército indicó que las operaciones de búsqueda y rescate continúan. Decenas de socorristas, algunos provenientes de India, China y Corea del Sur, se han embarcado en una carrera contrarreloj para encontrar sobrevivientes en los túneles de centrales hidroeléctricas o de represas en construcción. En su lento avance entre el barro y los escombros, solo habían recuperado unos pocos cuerpos sin vida. Según los últimos datos oficiales, la avalancha de agua, hielo y escombros que destruyó varios valles en la región fronteriza entre Nepal y China ha causado más de 1.300 muertos y unos 5.600 desaparecidos, entre ellos más de 900 empleados u obreros de las centrales hidroeléctricas.
5: En Filipinas, emiten una orden de arresto contra la vicepresidenta Sara Duterte luego de amenazar al mandatario Ferdinand Marcos Jr. Es nota de la agencia EFE.
8: Un tribunal de Filipinas emite una orden de detención contra la vicepresidenta del país, Sara Duterte, por amenazas al presidente. El juzgado ha emitido este viernes una orden de arresto contra Duterte al encontrar causa probable para someterla a juicio por tres cargos de amenazas graves dirigidas al actual presidente, Ferdinand Marcos Jr. La vicepresidenta de 48 años dijo ante los medios a finales de 2024 que había contratado a alguien para matar al jefe del Estado, Marcos Jr., hijo del exdictador Ferdinand Marcos, a su esposa, Lisa Araneta, y al entonces presidente de la Cámara Baja, Martín Romualdez, si ella moría antes. De acuerdo con la orden, se ha establecido una fianza de $1,900 por cada cargo. Sara Duterte, quien se encuentra enfrentando un juicio político en el Senado, es hija del expresidente Rodrigo Duterte, detenido actualmente en La Haya, acusado de crímenes de lesa humanidad durante su campaña contra las drogas. Sara Duterte y Marcos Jr. se aliaron electoralmente para los comicios de 2022 y arrasaron en las urnas. Pero tras surgir diferencias, rompieron relaciones en 2024, cuando la vicepresidenta renunció como secretaria de Educación y abandonó el gobierno.
5: Cambiando de tema, Alemania investiga un posible nuevo sabotaje ruso en una subestación eléctrica. Así lo destaca la televisión española.
9: El incidente se ha producido en una subestación eléctrica cerca de Colonia, en el oeste de Alemania, y la policía lo relaciona con otro similar cerca de Aquisgrán. Los investigadores tienen en su poder un comunicado de reivindicación que señala como motivo de este hecho la lucha contra los combustibles fósiles, pero ya investigan un posible acto de sabotaje dirigido por un Estado extranjero o por un grupo de extrema izquierda a su servicio.
10: Wer daran geht, greift nicht irgendein Blechdach an, der greift unser Land an, unsere Wirtschaft, unseren Anschlag, uns alle.
9: Este nuevo incidente se suma a los que en días anteriores se han producido en el aeropuerto de Leipzig, utilizado por las fuerzas de la OTAN, y otros dos ataques al suministro eléctrico. Alemania ha culpado a Rusia de mantener una guerra híbrida y ha tomado medidas como el cierre del consulado ruso en Bonn o la interrupción de las actividades de la Casa Rusa de Berlín, un centro cultural gestionado por una agencia estatal rusa.
11: Der Vorfall am Flughafen Halle-Leipzig hat uns Deutschen noch einmal vor Augen geführt, wie wenig Russlands Aggression vor Grenzen Halt macht.
9: Moscú sigue asegurando que no tiene nada que ver y ha respondido de inmediato con el cierre del Instituto Goethe, el centro cultural alemán en las ciudades de Moscú, San Petersburgo y Ekaterimburgo. Los sospechosos incidentes en Alemania han puesto en alerta a toda la Unión Europea. El ministro francés de Exteriores, Jean-Noël Barrot, ha asegurado hoy que su país se prepara para reaccionar a cualquier ataque ruso, aunque ha insistido en que no busca la guerra sino la paz. Funcionarios occidentales acusan a Rusia de llevar a cabo una amplia campaña de desestabilización en toda Europa como respuesta al apoyo europeo al gobierno de Ucrania.
5: Y mire, el presidente de Cataluña y la embajadora de España en esa región salieron bien librados de un ataque ruso en Kiev, resalta la agencia EFE.
12: El último ataque ruso contra Kiev, registrado en la tarde de este miércoles, ha pillado al presidente de Cataluña, Salvador Illa, de visita en Ucrania, donde agota una agenda de 2 días a punto de concluir. En ese momento estaba visitando el hospital militar de la Guardia de la Frontera de Ucrania, lejos de la sede central del Servicio de Seguridad del país que ha sufrido el ataque y que sí está próxima al lugar en el que, en ese preciso instante, se celebraba el acto de presentación de credenciales de la nueva embajadora de España en el país, que ha sido cancelado. El ministro de Exteriores, José Manuel Álvarez, ha condenado enérgicamente el ataque, que ni ha dejado víctimas ni ha afectado en modo alguno al presidente catalán. Horas antes, Illa visitó el Parlamento ucraniano tras mantener una reunión con el ministro de Exteriores. Un encuentro en el que se abordó la posibilidad de enviar ayuda adicional para el sistema energético de Ucrania, puesto que se teme una nueva campaña de ataques rusos que dejaría sin agua, luz y calefacción a millones de personas durante el invierno. La agenda también incluyó una reunión con miembros de la Federación de Empresarios Ucranianos en la que se ha concretado un próximo encuentro de negocios.
13: Este otoño haremos una jornada juntamente organizada con la Cámara de Comercio de Barcelona, pues para seguir trabajando en esta línea y para explicar cuál es la situación aquí, qué pueden hacer los empresarios catalanes que estén interesados en y españoles que estén interesados en ayudar a trabajar, a desarrollar la economía ucraniana, ¿no?
12: Asimismo, Illa tuvo ocasión de rendir homenaje a los caídos en la guerra con Rusia con una ofrenda floral en el Muro de la Memoria de la Plaza de San Miguel de Kiev. Durante su estancia en Ucrania, el político español también ha sido recibido, entre otras autoridades, por el presidente Volodymyr Zelensky.
14: Hasta aquí la información más relevante en México y el mundo. Por su atención, gracias. Vamos a un corte y regresamos con Violeta y Rubén con más información para usted. Muy buenas noches y feliz fin de semana.
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19: Los días por nuestras actividades diarias y el resto, es decir, 57.000 corresponden a manejo especial, es decir, son cantidades absurdas de residuos. Que ¿a dónde se están yendo? ¿Qué se está haciendo justamente para evitar este volumen impresionante? Pues déjeme le cuento que hay una iniciativa de ley que acaba de entrar en el Congreso del Estado para analizarse y justamente ir en el sentido de reducir estos volúmenes impresionantes. ¿Y cómo lo van a lograr? Pues para conocer más sobre esto vamos a entablar comunicación con Alexis de Aldecoa, quien es director de Eucariota y Reverdece AC, que formaron parte de esta... el diagnóstico que se realizó para esta iniciativa de ley. Bienvenido, Alexis, gracias por atender esta comunicación.
20: Saludos, Violeta, saludos, Rubén Martín, y también a toda la audiencia. Buenas noches, gracias.
19: Encantados de tenerte, Alexis. Platícanos, por favor, sobre esta iniciativa de ley. Ustedes participaron con este diagnóstico. Tengo entendido que se presentó ayer y que la diputada Mariana Casillas lo lleva. Platícanos un poco sobre cuáles son específicamente los aspectos más fuertes de esta iniciativa que ayudarían a reducir estos volúmenes enormes de basura que ya estamos generando.
20: De acuerdo. Bueno, sí, primeramente estamos muy agradecidos con todas las partes. En ese sentido, un amplio reconocimiento a la Asamblea de Pueblos en Resistencia, que es un grupo de colectivas y colectivos de diferentes pueblos afectados y comunidades. Ellos han estado también empujando muy fuertemente esto con diferentes diputadas, diputados. Igual nosotros desde Reverdece AC y Eucariota, y pues bueno, muy agradecidos también con la diputada Mariana Casillas, que fue la persona que tomó más en cuenta las peticiones y que puso a disposición su equipo de la diputación para poder conformar lo que básicamente es una reforma integral. Y yo lo digo ahora sí que con toda la, digamos, con toda la, el conocimiento de causa de que con la integralidad que merecía, pues, ¿no? Y que merece este tipo de situaciones. Como tú bien dijiste, en Jalisco se generan 65 mil toneladas. Es el primer lugar a nivel nacional en generación de residuos sólidos. Ese es un problema del cual se derivan diferentes afectaciones como la transferencia de contaminantes, el desplazamiento de comunidades y diferentes tipos de deforestaciones. Entonces, partiendo de la problemática, tenemos esta amplísima generación de residuos y por otro lado tenemos problemas en diferentes comunidades como pueblos de la Barranca alrededor del río Santiago, por ejemplo, vecinos que están alrededor del basurero Los Laureles, habitantes de Santa Cruz de las Flores, que es una comunidad en Tlajomulco, residentes en Tepatitlán de Morelos, grupos que viven en el trabajo informal y, por ejemplo, también en pueblos como San Francisco Izcatán y habitantes de Tala. Entonces, derivado de la magnitud de la generación de residuos y todas estas problemáticas territoriales, es que se ha estado empujando el tema de la iniciativa o de esta reforma integral. De los aspectos más relevantes de la reforma, el primero y con el cual se, digamos, comienza a gestionar esta integralidad es pasar de la clasificación o de las categorías de orgánicos e inorgánicos, que ese es un gran problema porque estamos mezclando inorgánicos no reciclables con orgánicos reciclables y eso genera una contaminación. Entonces, esta iniciativa, esta reforma ya plantea la separación obligatoria en tres categorías, que son los bioresiduos o residuos orgánicos, los residuos reciclables y los residuos no reciclables, o recuperables y no recuperables. Derivado de esto, se está también empujando que sea obligatoria la separación en espacios públicos, en pequeños comercios, en casas, en diferentes sectores. Incluso esta separación se está planteando para que los camiones recolectores tengan estos compartimentos. De hecho, en la ley también se establece, o en la propuesta de reforma a la ley, se establece que los contenedores que vayan a ser públicos también tengan al menos esta categoría. Hasta aquí un... No sé si quieras comentar algo, para si no, para continuar.
0: Alexis, quisiera preguntarte, comentas que se va, digamos, a hacer más fina la separación, ¿no?, de residuos, y le correspondería al ayuntamiento hacer ese trabajo, pero siendo, digamos, realistas, ¿qué tanto se podría avanzar hacia allá, considerando que hace casi 20 años que entró en vigor la Ley de Gestión Integral de los Residuos en Jalisco, donde se obligaba a recuperar la basura de manera diferenciada y hubo muchos intentos de hacer una recolección de basura domiciliaria separada y no se logró en varios gobiernos, en varios años, y hace casi 20 años de eso, y ahora, digamos, pues estamos avanzando, ¿no?, con esta iniciativa, o avanzaríamos en ser, digamos, más finos en nuestra separación, pero ni siquiera se ha logrado una clasificación de residuos, digamos, muy a conciencia, e incluso el proyecto gubernamental por excelencia de separación, que son los puntos limpios, hemos visto que han venido a menos, lejos de avanzar la cobertura, se han estado disminuyendo, es decir, no hay un contrasentido, o cómo se lograría que realmente avanzáramos cuando hay pendientes muy graves con la legislación que ya está vigente.
20: De acuerdo, Violet. Mira, el tema de residuos siempre se tiene que trabajar desde una perspectiva integral y desde una perspectiva técnica, ¿no? El tema de los residuos sólidos urbanos, que son los que se generan en las casas, es el 10% de la generación total. Entonces sería un primer error poner el foco en todos los esfuerzos dedicados a ahí, ¿no? Ahorita voy a adelantarme un poquito más con lo que está trabajando esta reforma integral en tema del 90% de los residuos que son los de manejo especial. Ahora, de los residuos domiciliarios, no podemos de alguna forma obligar a las personas a que separen, a menos que haya reformas en otro tipo de leyes, de las cuales, bueno, en mi caso no soy especialista en cuestiones de código urbano y así, pero sí se puede hacer, por ejemplo, que a partir de esta ley los camiones ya tengan diferentes compartimentos, el hecho, por ejemplo, que ya los pequeños generadores, que son comercios que están vinculados a la normatividad municipal, empiecen o se vean obligados a que también hagan la separación en estas tres categorías, pues ya le da un gran avance. También el hecho que los puntos de acopio urbanos cuenten con esto le da un avance. Yo lo he dicho y lo repito, el problema de los puntos limpios tiene que ver más con cuestiones de proximidad, con cuestiones de densidad y con cuestiones de capacitación. Si seguimos poniendo los puntos limpios sin considerar articular la densidad de las colonias, si lo seguimos poniendo lejos de las colonias y sin capacitación, no van a funcionar. Entonces, en ese sentido, una de las propuestas que se plantean en la reforma, que tiene que ver con los residuos de manejo especial, es, fíjate, muy interesante. Número uno, el tema del sistema de indicadores. Hoy en día no sabemos cuántos de las 57,000 toneladas que generan las empresas se valorizan o se recuperan. Estamos impulsando en esta reforma que ya haya un sistema de indicadores que nos permita conocer cuánto se está recuperando, cuánto se está virtiendo, que este sistema de indicadores tenga metas para poner techos al vertido. Pero, ¿por qué no estamos teniendo estos indicadores? Porque no hay un sistema que fortalezca la trazabilidad desde su generación, su recolección y su disposición final. ¿A qué voy con esto? Que esas 57,000 toneladas están totalmente sueltas. El modelo actual es que el recolector tiene que utilizar un manifiesto físico, un papel, y declarar ahí cuántos residuos recolectó, y el sitio de disposición final o el centro de acopio, en su caso el destino final, tiene que hacerle un manifiesto físico también al recolector.

0: imposibilita el escrutinio. Entonces nosotros también estamos planteando en esta iniciativa que exista un tablero digital para poder monitorear y fortalecer la trazabilidad. ¿Qué pasa? Que como no hay un escrutinio bien hecho, el gran generador, que en este caso puede ser un hotel, una constructora, puede prestarse a revolver todo, a que se contamine y que pues se disponga, ¿no?, en un sitio como en un vertedero. Entonces, este es uno también de las propuestas que se están haciendo con calado, ¿no?, que puede poder, que de alguna forma puede ayudar.
1: Alexis, y de las 57,000 toneladas de las que están sueltas, es decir, no hay un seguimiento muy puntual, pero ¿a dónde se están yendo? Porque el volumen es impresionante, es decir, es desproporcionado y pues todos los días está ocurriendo, ¿no? También creo que por ahí en el diagnóstico mencionaban que una gran cantidad de estos residuos terminan en tiraderos clandestinos, ¿no? Incluso en bosques.
0: Sí, mira, de hecho, hablando de los tiraderos clandestinos, una de las reformas que se está planteando es que el Estado debe de hacer un diagnóstico muy puntual. Nosotros, bueno, desde Reverdece y Eucariota, en acompañamiento con la diputada y los compañeros de la Asamblea de Pueblos en Resistencia, estamos sugiriendo indicadores muy precisos, muy puntuales, y entre ellos es cuantificar la presencia de tiraderos clandestinos, ¿no? Eso por un lado, porque no sabemos cuántos tiraderos clandestinos hay. Ahora, hay estimaciones a partir del diagnóstico federal y el diagnóstico estatal de cuántos residuos es decir, la fuente generadora de los residuos de manejo especial, por ejemplo, de las 57,000, te puedo decir que 33,000 vienen del sector agrícola o agropecuario, ¿no?, o agroalimentario. Sin embargo, no se conoce al final del día a dónde están llegando, pues. No hay un dato oficial que nos diga de las 57,000 toneladas, que es el 90% de la generación, ¿cuánto se está valorizando?

0: Entonces, según el diagnóstico de la Semarnat, se valoriza el 5%, pues el otro 95% podríamos estimar que se puede incinerar o que puede estar llegando a cuerpos receptores. Un dato muy interesante, nosotros nos dimos a la tarea y con base a estudios y diferentes análisis, estimamos que al día se generan 13.000 toneladas de vinasas. ¿A dónde llegan esas vinasas? Pues ya sabemos que a diferentes cuerpos receptores, ¿no? Entonces, ahí hay un tema como muy importante que se tiene que estar trabajando.
1: Alexis, ¿y cómo se lograría que fuera obligatorio este procesamiento y este tratamiento de estos desechos?
0: Bueno, la ley marca que los residuos tienen que llegar a un sitio de disposición final. Nosotros lo que estamos planteando en esta reforma, perdón, lo que nos marca la ley es que tiene que haber una separación entre orgánicos recuperables y no recuperables. Y cada uno de estos residuos tienen que llegar al destino final, que es el adecuado. Entonces, la reforma plantea que los residuos valorizables tienen que llegar a un centro de acopio y no deben llegar a un sitio de disposición final como un vertedero. Entonces, nosotros lo que buscamos es fortalecer el proceso de trazabilidad para que las empresas, digamos, tengan que rendir cuentas a partir de los indicadores y a partir de estos tableros digitales y pueda haber los semáforos, ¿no? Al final lo que nos marca la ley es que al vertedero debe de llegar los residuos no recuperables, pero hoy en día no se marcaba eso, solo se marcaba inorgánicos e inorgánicos. Entonces, al poder hacer la separación de no recuperables y recuperables, ya nos marca justamente, de hecho, la norma técnica y la misma reforma nos dice cuáles son los recuperables y esos tienen que llegar a un centro de acopio de los cuales se tienen que valorizar. Entonces estamos justamente atando esas lagunas. Ha sido este trabajo que hemos hecho entre los diferentes participantes.
1: ¿Hay alguna referente que tengan de alguna ciudad o algún estado o país incluso que sea un ejemplo en este tratamiento de los desechos?
0: Sí, mira, de hecho nosotros estamos inspirados en un caso de España, que España tiene una economía muy similar a la mexicana en múltiples aspectos. Nosotros hicimos estudios y hemos estado contrastando los trabajos entre la comunidad andaluza con la comunidad de Jalisco. Presentamos un programa, una propuesta de estrategia de bioeconomía circular. De hecho, en la reforma estamos planteando que exista ya un programa estatal de economía circular y de bioeconomía circular. Es decir, la bioeconomía circular es un modelo que está proponiendo la valorización de toda la biomasa residual o el flujo de residuos derivados del sector agroalimentario, los lodos de plantas de tratamiento, incluso los residuos orgánicos de las casas. Lo que están haciendo en Andalucía es, por ejemplo, con toda esta biomasa residual, están haciendo bioproductos como bioinsumos, biofertilizantes, biogás y otros bioproductos con alto valor añadido. De hecho, nosotros hicimos un diagnóstico muy interesante y de toda la biomasa residual que se genera en Jalisco, podríamos producir 2.9 millones de metros cúbicos de biometano al día. La demanda de biometano o la demanda de gas natural que tiene Jalisco es de 2 millones de metros cúbicos diarios. Esta reforma no plantea la construcción de biorrefinerías energéticas porque esta es competencia federal, pero sí estamos planteando que los sitios, por ejemplo, las granjas porcícolas o algunas granjas
1: Tequileras.
0: agrícolas, puedan valorizar su biomasa y producir en sitio de forma doméstica biogás. Entonces, estamos nosotros incentivando todo esto. Un dato muy interesante, que es un dato cualitativo.
1: Claro.
0: Nosotros hicimos un planteamiento para poder ampliar el programa estatal de cambio climático y que se incorporara la bioeconomía circular como un modelo de gestión apto para valorizar y recircular todos los bioresiduos. Y la respuesta por escrito fue que mientras no hubiera un instrumento normativo que hablara de estos esquemas, ellos no podían hacer nada, ¿no? Entonces, esto puede servir también como un incentivo para que toda esa biomasa residual pueda aprovecharse y generarse, como claro, ya lo comenté, biofertilizantes, bioestimulantes, biogás. Pueden hacerse incluso bioblocks para hacer temas de construcción, el tema de la ropa, cartón, papel. Y hay muchas cosas que se pueden hacer, ¿no? Entonces nosotros estamos justamente incentivando por medio de diferentes propuestas el que se amplíe los mecanismos para poder recircular, ¿no?, todos los residuos que se están generando.
2: Claro, Alexis, pues qué interesante la propuesta. Lamentablemente ya se nos termina el tiempo, pero seguimos al pendiente de cómo va a avanzar esta iniciativa en el Congreso, porque seguramente le queda pues un largo camino, sobre todo con temas de discusión y de abrir mesas de diálogo, etcétera. Muchísimas gracias por dialogar con nosotros y seguimos al pendiente.
0: Muchas gracias, y pues sí, estamos a la espera de lo que se dictamine, y estamos haciendo una invitación a todos los partidos, a las políticas y a los políticos, pues para que puedan apoyar esta iniciativa.
2: Claro, muchas que gracias. La conozcan.
1: Buenas noches.
2: Muchísimas gracias, Alexis, noches. De Aldecoa, quien es director de Reverdece y Eucariota AC, y ha estado detrás e impulsando esta iniciativa para fomentar la economía circular aquí en Jalisco y reducir finalmente esta cantidad enorme de residuos que generamos todas y todos diariamente. Hacemos una pausa y regresamos en breve.
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1: De Justicia de la Nación va a empezar a utilizar inteligencia artificial, aunque esto sin regulación previa. De esto se quejó la ministra Loreta Ortiz, que forma parte de la Corte, pero no estuvo de acuerdo con esta decisión.
8: La Suprema Corte de Justicia de la Nación arranca el próximo lunes con el uso de la inteligencia artificial como apoyo en las tareas jurisdiccionales de los ministros. La ministra Loreta Ortiz confirmó lo anterior, sin embargo, dijo que esa decisión la tomó el Pleno y ella no estuvo de acuerdo. Subrayó que antes de usarla como una herramienta de trabajo, debió regularse su uso en temas jurídicos. Esto lo dijo al participar en la conferencia Nuevos Desafíos en la Agenda Internacional de los Derechos Humanos y Derecho Internacional Humanitario en el 7º Congreso Internacional en la materia que se realiza en la Biblioteca Pública del Estado Juan José Arreola.
9: Cualquiera pensaría, bueno, fue una decisión del Pleno. Yo no estaba tan de acuerdo y no es porque sea Chapala la antigua. Sencillamente yo creo que primero debería de haber la regulación de la utilización de la inteligencia artificial en los procesos más judiciales y jurídicos en la Corte que echarla a andar. Que no, que son cuestiones menores. Nada es menor en la Corte, nada. Que si el turno, o si vienen otros y dicen, pero ¿por qué le tocó este caso, esta controversia constitucional a la ministra? Explícame cómo funcionó ahorita el algoritmo. ¿Por qué tomaste la decisión de desecharlo? Porque primero hubiera sido, y esto es el ejemplo de la Suprema Corte.
8: Loreta Ortiz hizo una crítica al abuso de la inteligencia artificial en todos los órdenes de la vida y entre los estudiantes, lo que reduce las capacidades humanas, entre ellas el análisis y la toma de decisiones.
9: Porque con esto de la inteligencia artificial, si mal no me acuerdo, creo que Chicago que ya prohíbe, ¿no? Es Chicago. Que no pueden utilizar los jóvenes ningún implemento de inteligencia artificial. Y dirán los jóvenes, que aguafiestas, pues ¿por qué no nos dejan utilizar? Sí, nada más que hay un proceso que hacemos los humanos, que es precisamente el de la reflexión, o sea, lectura, reflexión y toma de decisiones. Es tanta la invasión de todas las ideas, todo lo que tenemos, yo llevo en la noche aturdida a su casa.
8: La ministra de la Corte afirmó que el derecho internacional cada vez es menos respetado por las naciones y la prueba, dijo, es que ella cree que el abatimiento del narcotraficante Nemesio Oseguera El Mencho lo realizó realmente el gobierno de Estados Unidos. Con imágenes de Juan González para UDG Noticias, Ignacio Pérez Vega.
2: Sin duda una discusión necesaria, pero también muy polémica sobre el uso de la inteligencia artificial ya en procesos a cargo del Poder Judicial. Ya veremos más adelante cómo se aceita este proceso y realmente si beneficia o si comienzan a encargarle otro tipo de tareas que ya no corresponden. Y en otra información local, mire, finalmente ya después de 3 meses de que entraron en operación las bicicletas eléctricas del sistema Mi Bici Pública, las y los diputados acaban de aprobar que se elimine el costo de arranque por desanclaje, que era de 10 pesos, y eso elevaba los costos de usar este nuevo vehículo.
8: El Congreso local aprobó eliminar el cobro de 10 pesos por desanclaje de las bicis eléctricas del programa Mi Bici y amplió a 15 minutos el tiempo sin cobro para los usuarios. La tarifa de 2 pesos por minuto en el uso de las bicis eléctricas comenzará a aplicarse después de 15 minutos de recorrido, informó la diputada de MC, Gabriela Cárdenas, presidenta de la Comisión de Hacienda.
10: Serán 15 minutos, hice esa propuesta de modificación, buscando tener un equilibrio entre distintas propuestas sin que se pierda el objetivo y la esencia, ¿no?, de la razón por la cual se promueve el desanclaje y por la cual se promueve la bici, Mi Bici Pública.
11: ¿El cobro de 2 pesos se mantiene por minutos?
10: Sí, eso sí, nada más después de los 15 minutos se cobra de manera regular, pero los primeros 15 son gratuitos.
8: Esta condonación del desanclaje de las bicis eléctricas será vigente a partir de la publicación de la reforma a la Ley de Ingresos 2026 del Gobierno de Jalisco en el Periódico Oficial, lo que podría ocurrir la siguiente semana.
10: Pues desea el día siguiente de su publicación, se aprueba hoy, esperamos que la puedan publicar pues ya a la brevedad, ¿no? Esta era una urgencia del Ejecutivo, es un tema prioritario y es un tema que también estaban exigiendo distintos colectivos.
8: La legisladora de Morena, Candelaria Ochoa, propuso que el tiempo sin cobro en el uso de las bicis eléctricas se ampliara hasta los 30 minutos. Sin embargo, quedó en 15 minutos sin cobro. Para UDG Noticias, Ignacio Pérez Vega.
1: Y también es nuestro mismo compañero Ignacio Pérez Vega que nos trae esta nota y nos cuenta que Movimiento Ciudadano bloqueó que se concretara la pensión para personas con discapacidad de todas las edades en el Congreso del Estado.
8: La abstención de los 11 diputados de MC y la abstención de la legisladora del Partido Verde Ecologista, Brenda Carrera, evitó que se aprobara una reforma a la Constitución del Estado y con ello el derecho de las personas con discapacidad permanente menores de 65 años a recibir una pensión. La iniciativa tuvo el respaldo de 24 diputados y la abstención de 12 legisladores. Se requerían 26 legisladores a favor, ya que se trata de una reforma constitucional. El diputado del Partido del Trabajo, Leonardo Almaguer Castañeda, promotor de la reforma, argumentó que el gobierno de Jalisco sí tiene recursos suficientes para hacer frente al pago de la pensión para personas con discapacidad, calculado en 2,000 millones de pesos, ya que año tras año recibe excedentes del gobierno federal.
12: A este estado llegaron cerca de 10,000 millones de pesos excedentes de lo que solicitaron. Presupuesto sí hay, se gastaron 4,500 millones de pesos más o menos en el FANFES. Presupuesto sí hay, lo que le dan a las personas cuidadoras representa lo que pagaron para rentar una pantalla de fútbol. Pero ¿saben qué? Pues es que se parecen al presidente de la FIFA, que además está bien señalado por todas las corruptelas. Andan trabajando lo mismo. Votar en abstención es votar en contra de las personas con discapacidad.
8: La legisladora de MC, Ana Fernanda Hernández San Miguel, explicó que esa pensión, en todo caso, debía ser sufragada con subsidio del gobierno federal y agregó que el gobierno de Jalisco no tiene los recursos suficientes para dar el apoyo económico de 3.300 pesos bimestrales.
13: Es porque también existe ya encaminado un proyecto de consulta popular que se debe hacer y que también se dialogó inclusive en este Congreso, con la finalidad de poder conocer más a fondo cuáles son las razones o digamos cuál puede ser el nivel de colaboración que se puede tener con la Federación. Yo algo que también quisiera solicitarle a los diputados de oposición es que nos ayudaran a que la Federación tiene toda la capacidad, toda la suficiencia presupuestal de eliminar el tope de edad sin necesidad de que Jalisco firme el convenio que sacrifica una gran parte del presupuesto de los apoyos que tenemos para las personas.
8: El gobierno de Jalisco solo otorga apoyos económicos a alrededor de 4,000 personas con discapacidad menores de 29 años de edad. La propuesta de los diputados de Morena, PT, Futuro, Partido Verde y Hagamos es que el gobierno estatal le otorgue la beca a alrededor de 400,000 personas con discapacidad de todas las edades. Colectivos de personas con discapacidad estuvieron presentes en la sesión y abuchearon y reclamaron la postura de los legisladores de MC. Con imágenes de Yacir González para UDG Noticias, Ignacio Pérez Vega.
2: Las prioridades del Estado se notan en el presupuesto y a qué le destina el dinero. Y como bien dijo el diputado, pues mucho de ese dinero público se fue sin chistar y sin pensarlo muchas veces en el Mundial. Acompáñenos a hacer una breve pausa y regresamos a nuestro último bloque de noticias.
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1: Regresamos a nuestro último bloque de información de esta emisión nocturna y vamos a regresar también con temas del Congreso, porque por cuarta vez los diputados rechazaron el derecho de infancias trans a cambiar su acta de nacimiento.
8: Con 20 votos en contra por 13 a favor y una abstención, el Congreso de Jalisco rechazó por cuarta ocasión en menos de 2 años el dictamen que reforma el Código Civil y la Ley del Registro Civil, en donde se define el procedimiento para que un menor de edad cambie su acta de nacimiento según su autopercepción. Al no aprobar el derecho de las infancias trans a que se les reconozca su derecho a definir de manera autónoma su propia identidad sexual, el Congreso local incurre en desacato a un mandato de la Suprema Corte de Justicia de la Nación, ya que desde el año 2024 se solicitó que se aprobaran reformas a la Ley del Registro Civil. Quienes rechazaron la reforma fueron los 11 diputados de MC, 4 del PAN, 3 del PRI y 2 del Partido Verde Ecologista. A favor estaban los legisladores de Morena, 3 de Hagamos y 2 de Futuro. Y hubo una abstención de la representante del Partido Verde, Brenda Carrera. La diputada de Morena, Norma López, criticó a los diputados conservadores de MC y del PAN, ya que argumentan en sus discursos que defienden los derechos de las infancias, pero no lo hicieron con las infancias trans.
20: La protección de niñas, niños y adolescentes no está a capricho de sus ideales retrógradas, por cierto, y lo sostengo. Y ahora sí, peor, que en la fila del Movimiento Ciudadano tiene una diputada, acción afirmativa, y vota en contra del gremio que dice representar.
8: La legisladora explicó que la Suprema Corte de Justicia podría aplicar sanciones en contra de los 38 diputados de Jalisco al rechazar por cuarta vez reconocer el derecho de las infancias trans a su autopercepción de género.
21: Lo vuelven a batear, pero va a dar pie para que la Corte, el siguiente procedimiento sea de destitución. A ver si así entienden los diputados que no están, no deben estar en contra de la Constitución y que no tiene configuración legislativa violando la Constitución.
22: ¿Ahorita lo que se aplica es, puede aplicar una sanción económica?
21: No, porque la Corte nos dio 5 días para que dijéramos qué es lo que habíamos hecho. Entonces, ahora lo que se le tiene que informar a la Corte, y yo voy a informar a la Corte, que se hizo una modificación al dictamen que se votó a efecto de dar cumplimiento con la sentencia que nos ha ordenado y quienes votaron en contra.
8: La Suprema Corte de Justicia le pidió al Congreso local que se reformara la Ley del Registro Civil para que se establezca un proceso fácil, ágil e informado para todos los que tengan menos de 18 años y quieran cambiar su acta de nacimiento según como ahora se autoperciben. Para UDG Noticias, Ignacio Pérez Vega.
2: ¿Qué es Guadalajara desde la óptica de un foráneo? 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

Tengo 2 años viviendo en Guadalajara y unos 4 visitándola aproximadamente. Antes de eso, solo conocía lo que la gente contaba de ella. La Perla Tapatía, la Ciudad de las Rosas, la novia de Jalisco, Guanatos. En estos años me he dado cuenta de que es demasiado difícil explicar qué es Guadalajara con pocas palabras. Guadalajara es la ciudad más grande del occidente de México. En los municipios que conforman su área metropolitana viven más de 5 millones de personas. Fue construida hace casi 500 años en un enorme valle, alrededor de ríos y arroyos que terminaron sepultados debajo de ella. Pero Guadalajara no cabe en esos datos. Siempre me ha parecido bastante surreal. Una gran combinación de colores, sonidos, sensaciones, olores y sabores. No solo el de la tierra mojada cuando comienza a llover. Es una ciudad donde al caer las primeras gotas todos corren. Nadie sabe todavía si será una lluvia ligera o una

tan insegura, tan apacible. Es sus iglesias, de todas las formas, de todos los tipos, de todos los santos y vírgenes. Es sus mercados y tianguis, pequeños, grandes, enormes o gigantescos. Es sus bares, antros y discotecas. Es salir de ellos a las 3 de la mañana, caminar desde Chapultepec y esperar hasta las 5 para tomar el primer tren. Es su arquitectura, moderna, neoclásica, neogótica, virreinal. Es sus barrios, sus colonias, sus zonas. Algunas fueron hogar de tribus ancestrales, otras están llenas de grandes edificios. Es la Americana, Oblatos, Mezquitán, Santa Tere, Chapalita, Providencia, San Juan de Dios, las 9 esquinas. Es el rezago de muchos y el privilegio de unos cuantos. Es una ciudad que tiene demasiado de todo y al mismo tiempo parece no tener suficiente de algunas cosas. Aquí nació el charro y tiempo después llegó el mariachi para convertirse en uno de los emblemas del lugar. Pero Guadalajara también fue una cuna importante de la escena del rock en México. Aquí se puede escuchar una banda de mariachi y unas calles más allá una guitarra eléctrica. Al que vive en Guadalajara se le llama tapatío. Para el tapatío, el pan de su torta se llama virote y debe ir bien bañado en salsa, una salsa a la que después habrá que agregarle chile del que sí pica. Pero el tapatío no solo ama el tejuino, la jericaya, las guasanas o el pozole. Ama la fiesta, ama bailar, ama cantar, ama el fútbol, sus tradiciones y a su familia. Quizá también por eso Guadalajara puede sentirse tan cercana incluso para quien viene de fuera. Porque esta ciudad ha recibido a mucha gente. Yo soy uno de ellos. Llegué a una ciudad que ya estaba hecha, pero que todavía parecía estar construyéndose. Una ciudad que en una ocasión explotó, literalmente. Y de aquel caos, de aquellas ruinas y de aquella incertidumbre, tuvo que volver a levantarse. Pero no lo hizo por sí sola, tampoco creo gracias a sus gobernantes. Lo que mantiene de pie a Guadalajara es su gente, la de a pie. El comerciante, la oficinista, el doctor, la abogada, el taquero, el profesionista, el chofer del camión, los estudiantes, los que abren temprano sus negocios, los que esperan el camión, los que venden en un tianguis, los que cruzan una avenida, los que regresan a casa después de trabajar, los que salen a divertirse y los que al día siguiente vuelven a empezar. Aquí todos parecen formar parte de algo que es más grande que ellos. Se ayudan, se saludan, se sonríen y muchas veces hacen sentir como en casa a quien acaba de llegar. Tal vez por eso tanta gente viene a vivir a Guadalajara. Quizás hasta por eso llegué yo también. Y después de este tiempo de vivir en ella, sigo sin encontrar una sola palabra que pueda explicarla. Quizás porque Guadalajara no es una ciudad, es una mezcla. Es lluvia y concreto, es cantera y asfalto, es mariachi y rock, es tradición y disidencia, es fiesta y miedo, es tráfico y caminatas, es privilegio y rezago, es pasado y futuro. Es la ciudad que recibe al que llega y poco a poco consigue que deje de sentirse foráneo. Guadalajara no es una ciudad, es más, mucho más.

0: ciencia y gadgets.
1: Ya es viernes, viernes de Zona Pixel, y les traemos unas novedades de unos juegos que están quedando, como dirían en Francia, muy petit de foie. Yo soy Mike y pues que comience el juego.
2: Durante esta semana, después de 4 años de silencio, el juego de Iron Man desarrollado por EA Motive sufrió de una inesperada filtración que rápidamente fue compartida en múltiples redes sociales, lo que permitió conocer parte de su jugabilidad. El propio equipo confirmó que el material es auténtico. En el avance, se muestran varias secciones de Tony Stark volando libremente por la gran ciudad, enfrentando enemigos en tierra y aire, utilizando repulsores, misiles y otras armas de su armadura. También llamó la atención que aparecen elementos de personalización que permitirán mejorar el traje y habilidades, además de que se muestran personajes importantes dentro de los cómics como Pepper Potts o James Rhodes. Si bien se trata de un material muy temprano y claramente inacabado, después de tantos años sin noticias, esta filtración dejó claro que Iron Man sigue vivo y EA Motive está trabajando en un proyecto bastante digno e interesante de uno de los personajes más importantes de Marvel de los últimos años.
1: Fable, la satírica saga de rol, se prepara para su épico regreso, pero en una visión algo diferente a la que conocíamos. Playground Games y Eidos Montreal están trabajando en conjunto en un reinicio para la franquicia, pero prometen mantener intacto ese humor británico que la caracteriza. Albion mantendrá su sistema de combate clásico, pero ahora será más frenético, dinámico y tendrá un sistema de moralidad más detallado que no se verá determinado por tus acciones, si son buenas o malas. Una de las sorpresas más destacables fue el debut de su mundo abierto, que sumará

0: Más de 15 horas de actividades adicionales a la campaña principal, y ni se diga del dinamismo y variedad que tendrán los NPCs, que le darán más vida a este mundo, pues la inteligencia artificial les permitirá tener sus propias actividades, nombres, trabajos, y podrán recordar quién eres y qué has hecho. Fable tendrá su estreno el 27 de febrero de 2027 para Xbox Series, PC y en PlayStation 5 por primera vez.
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2: Hola, hola, bienvenidos, bienvenidas, ¿cómo están? Estamos en un episodio más de Ya Oíste. Yo soy Génesis Sainez y hoy tenemos un tema muy peculiar, un tema que puede pasarle a cualquiera, nadie está exento. En la cocina, en el trabajo o incluso en tu casa, en la calle, que son las famosas quemaduras. Y vamos a hablar sobre qué hacer en un momento difícil que está, porque muchos entramos en pánico en ese momento, es como de, ay, se está quemando, está pasando algo, pero no, a esto nos viene a acompañar nuestro querido doctor Oscar Reyes, jefe del servicio de urgencias. ¿Cómo está, doctor?
5: Hola, buenas tardes. Bien, gracias aquí, gracias por la invitación.
2: Ay, muchas gracias a usted por acompañarnos. Esto se va a poner bueno, porque estamos en una temporada donde justo puede haber muchas, muchas quemaduras, pero vamos a empezar sobre qué son las quemaduras, doctor.
5: Bueno, las quemaduras prácticamente son lesiones causadas por agentes físicos externos, principalmente sea fuego directo, líquidos calientes. Existe también las quemaduras por corriente eléctrica, y en menor medida, pero también existen las quemaduras químicas. Entonces, wow, básicamente son lesiones térmicas, básicamente.
2: ¿Cómo son los tipos de quemaduras, doctor, que le han llegado?
5: Bueno, las quemaduras se clasifican, puede ser por, como ya mencionamos, por el tipo de agente que la ocasiona, que ya mencionamos que puede ser por fuego directo, le llamamos por escaldadura, quiere decir por líquidos calientes, quemadura química y quemadura eléctrica. Esa es una clasificación que es de acuerdo al agente físico que lo ocasiona. Y para nosotros como médicos es muy importante clasificarla de acuerdo a la profundidad o la gravedad de la lesión.
2: Ajá. Okay.
5: Hay varias clasificaciones, conforme van pasando los años, se han creado varias clasificaciones. La más usada o la que está más en boga es la que le divide en primer grado, segundo grado y tercer grado.
2: Oh, sí.
5: Ajá, eso es de acuerdo. A nosotros como personal de la salud nos funciona mucho para determinar la gravedad de la lesión y a la vez de saber la gravedad de la lesión, saber si el paciente requiere ser tratado en un hospital o puede ser tratado en su domicilio. La quemadura de primer grado es la que comúnmente cuando vamos a la playa y nos asoleamos.
2: Lo bronceadito.
5: Ajá,
2: acá.
5: Esa es una quemadura de primer grado. Obviamente, pues como la mayoría de la gente sabe, pues no es necesario ir al hospital para tratar ese tipo.
2: Incluso hay gente que se broncea por gusto, ¿no?
5: Ajá, o sea, exactamente. Y es algo irónico, pero las quemaduras de primer grado son dolorosas precisamente porque afectan las capas superficiales de la piel, que se llama epidermis, y es ahí donde están los receptores del dolor.
2: Ya tocamos el de grado 1.
5: Primer grado.
2: Primer grado, ya ven. Nos vamos con el de segundo grado, siguiente.
5: Okay. Sí, el de segundo grado, ya estamos hablando que ya la quemadura es más profunda. De hecho, la quemadura de segundo grado se divide en superficiales y profundas. Ajá.
2: Okay.
5: El segundo grado ya afecta capas más profundas de la piel, en este caso la dermis. Y este tipo de quemada es muy importante porque la recomendación es que sí se tenga una atención médica, que ya son más profundas a diferencia de las de primer grado. Uh-huh. ¿Cómo los vamos a identificar? La piel se pone rosa y las famosas ampollas o flictenas. Ajá, ya es una característica de las de segundo grado que ya van a cursar con ampollas. Ajá, entonces... Este tipo de quemaduras, la sugerencia es que sí se vaya a alguna atención médica, a diferencia de las de primer grado.
2: Sí, sí me ha tocado ver, no me ha pasado, pero sí me ha tocado ver que el aceite creo que es lo más común que vemos, que les cae en la piel e inmediatamente como que empieza a salir la ampollita. O sea, obviamente entre el movimiento y todo, de que te arde, me tocó ver que a mi mamá le salió una enorme. Pero no entendía, o sea, yo en mi mente es como, ¿por cómo es que sale o por qué salen las ampollitas? ¿Es como media de protección de la piel o por qué se da?
5: La mayoría de las quemaduras de segundo grado, como bien mencionas, está ocasionado por líquidos calientes, ya sea aceite, agua hirviendo, o también por objetos calientes como el clásico, la plancha, la secadora.
2: Yo con mi plancha del peine.
5: Entonces, la ámpula o ampolla, como se le conoce, flictena, no es otra cosa que se sale líquido de la piel y se acumula ahí. De hecho, más adelante vamos a ver que cuando ya las quemaduras son más extensas, algo que daña mucho al paciente es la pérdida de líquido o de volumen, que le llamamos nosotros.
2: Okay.
5: Ajá. Aquí también es importante mencionar, ya cuando entramos a una quemadura de segundo grado, nosotros ya a nivel médico, es muy importante la extensión de la quemadura. ¿Estás de acuerdo que no es lo mismo que te, como bien mencionas, que te quemes una área pequeña de tu mano a que te quemes, por ejemplo, todo el tórax, ¿no? O todo el pecho. Sí.
2: Pero pasemos a la de la quemadura de tercer grado, que esa es la última de la escala, sí, por así decirlo.
5: Es la más grave. Por lógica, pues la profundidad es mayor. Aquí es cuando el paciente inclusive ya tiene exposición de hueso, exposición ósea, cuando ya se queman tendones, ya se queman como músculo. Obviamente, pues son pacientes que se exponen a corrientes térmicas o están mucho tiempo expuestos, sobre todo cuando hay fuego directo, ¿no?
2: Claro.
5: Y desafortunadamente, muchas de las veces el tratamiento es quirúrgico. Muchas veces, inclusive si una extremidad está muy afectada, inclusive puede requerir amputación. Entonces ya es una quemadura pues ya más grave, ¿no?
2: Y hay una pregunta que me gustaría hacerle, porque creo que todos necesitamos saber esas acciones rápidas. Que en dado caso, no sé, estoy en mi casa y veo, o sea, para poder ayudar y también para saber qué hacer yo, ¿no? ¿Qué hacer cuando estás en ese momento, que no estás obviamente en el doctor o en lo que llegas? ¿Cómo tratarlo o hacerlo inmediatamente, una quemadura?
5: La principal recomendación es no aplicar ninguna sustancia a la quemadura.
2: Ni la famosa clara de huevo.
5: No, hay veces que le ponen antibiótico en crema, tampoco se sugiere. Clara de huevo, algunas cremas como el tepezcohuite, el aloe. Entonces, la sugerencia es no aplicar nada de eso. Tampoco agua fría. Mucha gente... Pues la lógica muchas veces llegaría a pensar, pues si se quema y está caliente,
2: claro,
5: pues échale agua fría, ¿no? Sin embargo, no. Sí se sugiere, obviamente, que se lave la herida con pura agua, pero que el agua sea tibia o templada.
2: Ok. Uh-huh.
5: Tampoco se recomienda poner hielo.
2: ¿Y, por ejemplo, el agua es en contacto directo o como suavecito?
5: No, directo.
2: Directo, uh-huh.
5: Ok. Ajá, entonces, y después taparla con un apósito antiadherente, o sea, evitar que no sea un apósito que se pegue en la piel y obviamente pues que esté limpio, ¿no?
2: Claro, principalmente.
5: O sugerencia que esté limpio. Y si la quemadura sí se ve que tenga ampollas o todo sugiere que sea el segundo grado, pues sí se sugiere que vaya a atención médica.
2: Y lo que hoy nos comparte, doctor, es muy, muy importante, porque hay cosas que ni siquiera sabemos. O sea, podemos decir que es muy como de, ay, no me va a pasar, o nada más me quemé tantito, pero lo dejamos a la desidia y son cosas que se pueden complicar. Nos ayudó a desmentir muchos mitos. Muchas gracias. Y pues, sin más por el momento, yo le agradezco mucho que nos haya acompañado. Espero que se le haya pasado muy bien.
5: Sí, al contrario, gracias a ustedes.
2: Y pues nada, Histelovers, la verdad es que yo estoy muy, muy agradecida. Muchísimas gracias, doctor, por esta compañía, por compartir información tan valiosa. Yo soy Génesis Sainz, fue un gusto tenerlos aquí. Muchísimas gracias, nos vemos en el próximo episodio. Adiós.

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La siguiente canción se llama Distancia y es la canción más rápida porque la escribí en el avión y la escribí como en 15 minutos. Espero que les guste. Entre

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2: Cuidar de nuestra salud mental es un acto de amor propio y una inversión en nuestra felicidad y calidad de vida.
3: Habla psicóloga Verónica Nogales Benavides.
4: Los beneficios de tener mascotas de compañía son multidiversos, ya que ellos son grandes aliados en el bienestar emocional de las personas. Aporta beneficios antiestrés, ya que ayudan a mantener a raya el estrés. Aquellos que conviven con perros, por ejemplo, realizan más ejercicio físico al pasearlos, y diversos estudios demuestran que el carácter pausado de los gatos mitiga la ansiedad. Además, su ronroneo produce una vibración considerada relajante. También aporta beneficios educativos para los más pequeños del hogar. Hacerse cargo de las tareas relacionadas con un animal de compañía es extremadamente educativo, ya que les enseña a responsabilizarse de un ser vivo, a mantener ciertas rutinas y ser más disciplinados, y les inculca valores como la empatía y el respeto. También aporta beneficios sociales, ya que tener un perro no solamente implica la posibilidad de hacer más ejercicio al aire libre, también ayuda a socializar con otros propietarios caninos, en especial con el grupo de personas de adultos mayores, que en muchos casos viven solas, y tener un perro es muy positivo, ya que ayuda a establecer contacto con otras personas.
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4: Hola. Muchas gracias a todas, muchas gracias a todos por permitirnos acompañarlos una vez más en Página Maestra, el programa de la Editorial Universidad de Guadalajara, porque los libros tienen mucho que decir. De este lado del micrófono les saluda Juan Romo y quiero decirles que este programa se hace gracias al trabajo de un grupo de personas que nos comprometemos con la difusión de los conocimientos que la editorial UDG convierte en libros. Zairi Karp, Cecilia Cune, Carmina Nahuatlato, Regina Merlo, José Luis Vázquez y Usibaro. La llamada microhistoria reduce la proporción de observación social y permite estudiar las relaciones de las sociedades en pequeña escala y le da voz a personas ordinarias o incluso anónimas en lugar de grandes líderes o gobernantes. Para el historiador Luis González y González, la historia matria, como también le llama, debía ser el relato verdadero de la vida diaria del hombre común, de la familia y el terruño. El libro sobre el cual platicaremos hoy, De Altos Oficios 1, Mujeres y Hombres que Construyeron a los Altos de Jalisco, lo podemos ubicar aquí, pues como dice Cándido González en el prólogo, nos propusimos hace más de un año escribir sobre los diferentes oficios que han practicado nuestros ancestros. El objetivo principal es hacer un rescate de la historia de nuestra patria chica. Esta labor consiste en dar a conocer qué cosas se hacían y quiénes las llevaban a la práctica. Fin de la cita. Platicaremos con Elba Gómez Orozco, compiladora del libro, y con José Eduardo Castellanos Gómez, uno de los escritores del libro. Ellos se conectan de manera virtual desde Tepatitlán. Acompáñenos los siguientes 50 y tantos minutos en Página Maestra, porque los libros tienen mucho que decir.
5: Una de las formas habituales de transmitir la historia es relatando con una cronología precisa grandes acontecimientos que incluyen guerras, revoluciones, gobiernos y transformaciones económicas. Hay otras, quizá menos elocuentes, que comienzan investigando la vida cotidiana, preguntándose, por ejemplo, ¿quiénes hicieron el pan en las mañanas? ¿Quién reparó el reloj de la plaza? ¿Quién levantó los muros de una casa? ¿Y quiénes cosieron esa prenda que pasó de una generación a otra? El libro que protagoniza nuestro episodio de hoy nació gracias a tal manera de mirar el pasado. Al abrirlo, el índice parece a primera vista un catálogo de trabajos: bracero, cácaro de cine, campanero, carnicero, curadora de empacho, colombófilo, editor, cartonero, herrero, luchador, prestamista, sepulturero y lechero, nomás por mencionar algunos. Recorriendo sus páginas, descubrimos que no estamos ante un simple catálogo y que cada oficio abre una puerta. El cácaro de cine conduce una época en que acudir a una función cinematográfica era todo un acontecimiento social. El radiotécnico nos recuerda cuando la radio comenzó a ocupar un lugar fundamental dentro de los hogares de Jalisco. Los oficios se convierten entonces en hilo narrativo y la historia abandona su solemnidad. Así, este libro propone mirar los Altos de Jalisco desde abajo, desde sus talleres, sus pequeñas poblaciones, el ámbito doméstico y rural y los espacios en los que se construye comunidad.

0: pero también contempla las zonas donde se van perdiendo los modos tradicionales de hacer las cosas, con la intención de no olvidarlas. Al finalizar la lectura, nos quedamos con la certeza de que un oficio no es solo una manera de ganarse la vida, sino también una forma de relacionarse con el mundo, y que la historia no reside en los personajes heroicos ni en las grandes narraciones nacionales. Es precisamente a través de la memoria individual y las voces locales cuando verdaderamente la escuchamos.
1: Conocer y reconocer a las personas que, más allá de ser los gobernantes, próceres de la región o reconocidas y reconocidos artistas, empresarios, políticos, son quienes construyen la comunidad con sus trabajos cotidianos. El libro De Altos Oficios 1, Mujeres y Hombres que Construyeron a los Altos de Jalisco, nos señala que la pretensión más importante es honrar la memoria de los pueblos a través del rescate social para cada una de las personas de los diferentes oficios. Son 18 textos que nos narran oficios típicos de la región y algunos otros no tanto, que incluso no sabíamos que existían, y otros que están por extinguirse. Incluye a personajes como el herrero, ladrillero, relojero, cácaro de cine, curador de empacho, panadero y luchador y sepulturero, entre otros. Recibimos con mucho agradecimiento a Elba Gómez Orozco, coordinadora, y José Eduardo Castellanos Gómez, escritor. Muchas gracias por estar con nosotros el día de hoy aquí en Página Maestra. Elba, José Eduardo, muchísimas gracias.
2: Gracias a ustedes por la invitación. Un honor estar compartiendo con ustedes.
3: Sí, muchas gracias por invitarnos. Es un honor, de verdad, hablar sobre el trabajo que se hizo de los oficios de los Altos de Jalisco. Es interesantísimo que la gente conozca,
1: claro,
3: de los oficios que había, que sigue habiendo y que otros ya se extinguieron.
1: Déjenme presentar a nuestra invitada y nuestro invitado. Elba Gómez Orozco es poeta, es cronista y es promotora cultural, reconocida por su labor de rescate lingüístico, tradiciones e identidad alteña. Es participante y coordinadora de proyectos como El Habla de los Altos de Jalisco y Mujer y Poeta de los Altos. Primer lugar en el concurso de crónica y perfil Tepatitlán y sus habitantes, y es reconocida como una de las mujeres humanitarias de Jalisco por el Poder Legislativo Estatal en 2024 debido a su trayectoria de preservación cultural. En sus publicaciones podemos encontrar Clavos de Olor, que es una antología de 13 relatos que recorren y van desde el siglo XIX al XXI, retratando formas de hablar, idiosincrasia y cambios sociales de los alteños. Es coautora de Con el tiempo y un ganchito, dichos, refranes y sentencias en los Altos de Jalisco, una obra enfocada en el costumbrismo y la paramiología regional, escritora y columnista en medios de la región. Y por su parte, José Eduardo Castellanos es escritor, periodista, docente y promotor cultural. Ejerce como profesor de la materia de español en educación secundaria pública y colabora en unidades de aprendizaje relacionadas con la lengua y la literatura. Se especializa en la escritura de la crónica, coautor de publicaciones como libros de antologías universitarias. Trabaja activamente en el periodismo digital, desempeñándose como director editorial de un medio de comunicación independiente. Es coordinador del concurso de cortometraje Juglarías de la Preparatoria Regional de Tepatitlán y como jurado en el Festival Internacional de Cine y Artes de Jalisco. Y bueno, esto nos da para conocer un poco a nuestros invitados, a nuestra invitada, a nuestro invitado, porque vamos a comenzar a platicar de lleno. Si les parece, si no tienen algo más que comentar, entremos para platicar sobre este proyecto, ¿les parece?
2: Claro que sí.
1: Muy bien. Hay dos conceptos que envuelven el sentido de esta publicación. Uno es la microhistoria y el conocimiento popular, más específicamente la historia de los oficios. Me gustaría que nos comenzáramos a profundizar en esto y el papel que jugamos nosotros mismos como lectores y como parte de una sociedad resguardando la memoria colectiva de nuestros pueblos. Nos dicen en el prólogo que el objetivo del libro es hacer un rescate de la historia de nuestra patria chica. ¿Qué es para ustedes la patria chica?
2: Bueno, para mí la patria chica es el lugar donde naces, creces, te desarrollas. Es el lugar del que quieres seguir conociendo y que también lo das a conocer. La patria chica para mí es este espacio geográfico en donde converge lo que nos identifica como personas de una de cierta región, ¿no? Y en específico, la región de los Altos, creo que el alteño se siente muy orgulloso de ser alteño, de sus raíces, de sus costumbres y sus tradiciones.
1: Elba, ¿por qué es importante hablar de los oficios de la microhistoria? ¿Cuál fue el objetivo que había en mente cuando comenzaron con este proyecto?
3: Bueno, el principal proyecto era rescatar lo que somos, lo que somos en los Altos de Jalisco, para dar a conocer precisamente los oficios que se realizaban, los que han sobrevivido, que les decía, y el oficio del hombre va intrínsecamente junto con el crecimiento y el desarrollo de una sociedad. Entonces, eso es como el complemento, pues, del andar del hombre sobre la tierra. Y en esta región específicamente hay una manera de ser del alteño y sus oficios. Precisamente de ahí nació la idea de escribir sobre los oficios de los Altos de Jalisco. Es como un estudio a ras de suelo que nos enriquece como sociedad y que nos ayuda a entender por qué el alteño es como es muy diferente a otras personas de otras regiones del mundo.
1: ¿Podría comentarnos sobre estas características que hacen tan especial a los oficios y a la gente de los Altos? Porque ahorita nos dijo que es muy, muy particular y que difícilmente se ve en otra región, incluso de México o incluso del mundo, como lo decía.
3: Bueno, del ejemplo que escribió Lalo, él lo dirá. Es un cácaro de cine, uh-huh. Un sepulturero.
1: Sí.
3: Esos dos textos a mí me parecen muy especiales porque se rige en tradiciones, sobre todo lo del sepulturero. Se basa en tradiciones que son imposibles de romper. Otra cosa es el campanero. El campanero en otras latitudes es muy fácil que una mujer se suba a un campanario y toque las campanas. Aquí en los Altos de Jalisco, sobre todo en el texto que nos presentó la autora Rosana Romo, no es permitido que una mujer toque una campana. Eso me hace, eso en otras latitudes yo he investigado y sí, incluso he subido a un campanario y he tocado una campana. Acá no. Entonces eso me hace, eso nos hace que cómo es la cultura y cómo es la gente de los Altos de Jalisco.
1: Estas particularidades nos hablan mucho de la cultura de Tepatitlán, ¿no?
3: Exacto. Otro de los que está en el texto es bordadoras. Eso generalmente es una actividad, un oficio de mujer.
1: Claro.
3: Y son este grupo de mujeres de bordadoras que están trabajando sobre la tela con hilo, con aguja. Entonces también eso es una cuestión a analizar. Eso es bien importante, es bien interesante. Son cuestiones que a lo mejor al ojo de cualquier otra persona que no es de los Altos de Jalisco no ve eso.
1: Y quizás haya una serie de reglas escritas y también no escritas, ¿no, José Eduardo?
2: Yo puedo complementar que es cierto, la señora Elba, me recordaba de las señoras que hacen costura, también que podría asemejarse a las bordadoras. Hasta hace tiempo, todavía se usa, las vecinas salían a la calle en sus sillas de plástico a hacer punto de cruz, y era una... la oportunidad de convivir y de compartir, ¿no?
1: Y se hace comunidad. En este momento tenemos que hacer una pausa, vamos a ir a un corte de estación, si nos permiten. Estamos platicando con Elba Gómez, que es la compiladora de este libro, y con José Eduardo Castellanos. El libro se llama De Altos Oficios 1. Es importante hablar de que es el primer libro que se hace, Mujeres y Hombres que Construyeron a los Altos de Jalisco. Y vamos al corte y regresamos en un momento más.
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10: Y el tema a tratar es el del oficio de los sepultureros, hombres y mujeres que el silencio les habla, y esto conlleva a que tengan un voluminoso anecdotario. A una orilla, entre cruces, una inmensa diversidad de azulejos, entre un entorno casi conventual, convidan un grupo de hombres y mujeres a vivir de la muerte. Un trabajo que fue socialmente desvalorizado, ya que se acostumbra a apartarse de los muertos y esparcir un silencio en torno a ellos. No por nada es muy común que se deje todo lo referente a esto para el último, como es el caso de los entierros. El sepulturero es el encargado de las inhumaciones y exhumaciones requeridas. Ocasionalmente cruza por episodios de estrés. La mudez de los muertos viaja a boca de ellos. Muchas veces siente la pérdida de los difuntos muy personal. Los sepultureros también llevan a cabo múltiples tareas, como la supervisión, el mantenimiento y la ornamentación de las tumbas. Son encargados, pues, de poner los ladrillos de la morada de queda.
11: Fernando Emanuel Cortés, sobre Sepulturero, capítulo incluido en De Altos Oficios 1. Publicado por el Centro Universitario de los Altos de la Universidad de Guadalajara.
1: Elba Gómez Fregoso, coordinadora del libro De Altos Oficios 1, Mujeres y Hombres que Construyeron a los Altos de Jalisco, nos acompaña en cabina, y también está con nosotros José Eduardo Castellanos Gómez, que es uno de los escritores de uno de los capítulos del libro. Y bueno, ya hemos estado platicando un poquito de qué va este libro, pero me gustaría ir tocando también otros puntos. ¿Cómo? Me gustaría preguntarle a Elba, ¿cómo es ese proceso que también se menciona en el prólogo, donde un hábito se hace tradición y luego la tradición es memoria colectiva? En el caso de un oficio, ¿cómo va sucediendo esto?
3: Ese, yo creo que es sencillo, yo creo que es el transcurrir de la persona, de la sociedad. Mira, nace el oficio, entonces esto se hace tradición porque comienza con hacer el oficio. Luego se va conociendo, entonces hay una tradición de que, ejemplo, fulanito hace tostadas, ok, entonces ya es, ok, es el tostadero, hay una tradición, surge la tradición porque hay un tostadero y vamos a ir con el tostadero a comprarle al tostadero, está cubriendo una necesidad. Luego crece, ya se hace una tradición porque a través de una generación o dos generaciones, entonces ya se hace la tradición de ir con el tostadero, y ya puede ser de generación en generación, es una generación segunda de tostaderos, y ya se hace así una cultura. No sé si contesté tu pregunta.
1: Sí, sí, definitivamente. No sé si quiere también algo incluir un poco más, José Eduardo, al respecto de estos hábitos y de estas tradiciones.
2: Sí, yo creo que se van enriqueciendo con el tiempo, como decía la señora Elba, ¿no? Y surgen de la necesidad de cubrir algo que hacía falta, ¿no? Que hacía falta en el lugar. Como en el caso que yo escribí, en el caso de Panadero, pues sabemos que es una tradición milenaria, ¿no? Una tradición milenaria, la elaboración del pan. Y así como la elaboración del pan, pues surge de esas necesidades, ¿no? Y cada vez surgen nuevos oficios, yo creo, no nada más están los milenarios. Vemos que a través del tiempo aquí en nuestra región, pues han surgido, así como han surgido algunos, han desaparecido algunos otros. Y quedan pues nada más en la memoria. Y creo que este texto también es lo que pretende, ¿no? Esta compilación pretende hacer un rescate de los oficios que continúan y también pues los que se están perdiendo, se han ido perdiendo a través de los tiempos. Ah, no, quería preguntarle a la señora si recuerda algún oficio que ya no se elabore en nuestras comunidades.
3: Sí, los curadores de ciertas enfermedades que ya por las creencias religiosas,
1: por ahí viene la curadora de empacho, ¿no?
3: Legales, sí, uh-huh. Pero ese aún sigue, ya casi desaparece. Pero había otros tipos de enfermedades, quizá eran enfermedades psiquiátricas que les decían luego un mal puesto, y había curanderas que ya han desaparecido. También había un oficio que era muy socorrido, que era para las mujeres que no podían tener, que no podían concebir. Se les llamaba levantadoras de madre. Okay. Entonces les llevaban con la que vamos a que te levanten la madre. Levantar la madre era unos masajes en el bajo vientre a las mujeres. Entonces supuestamente les acomodaban la madre, no les decían matriz, entonces ya podían concebir.
1: Ah, okay.
3: Eso junto con otros tratamientos, eso ya no hay ahorita. Pero todavía hace unos 50 años todavía existía.
1: Yo me quedé pensando sobre esto que estamos platicando, como estos hábitos o necesidades que luego se convierten en tradición y que son parte de esta memoria colectiva, es lo que hace la identidad de la zona. Y hacia dónde quiero ir, me ha tocado a mí conocer gente de Los Altos que vive, por ejemplo, en Estados Unidos, y parte de esa memoria colectiva tiene que ver con estos oficios. Muy seguramente recordarán al tostadero, muy seguramente a alguien de aquellas épocas recordará al sobador o al curador de madre y tal. Y eso hace una identidad muy interesante que identifica incluso fuera del país a quienes son alteños. Entonces se pueden ver y se pueden reconocer en otros lugares, ¿no? Creo que tiene también como esa función mucha de reconocimiento comunitario.
3: Así es. Ay, me estoy recordando de otro oficio también que ya desapareció. Era personas que se dedicaban a ayudarles a las personas a bien morir. Se les contrataba para cuando una persona estaba muy enferma y ya era como su persona de planta. Entonces estaba cuando iba a morir o moría y no estaba la familia o lo que sea, entonces era la que se encargaba de rezar por el alma del difunto. Eran oficios como son las plañideras, como eran las plañideras, que se dedicaban a eso, pero era un oficio. No me acuerdo ahorita cómo se llamaba, pero todavía mis bisabuelos todavía pagaron por un servicio
1: para bien morir.
3: No me acuerdo cómo se les llamaba, que incluso hay una particularidad. Trataban de tener aquí en la región de Los Altos, tener dos monedas de plata para cuando cerrarle los ojos con dos monedas de plata, porque tenían la creencia que si no se les ponían, no iban a cerrar los ojos, iban a quedar con ojos de espantados.
1: Ok.
3: ¿Sí?
1: Hay algunos oficios, ya hemos platicado algunos que han desaparecido, pero otros también que han tenido que actualizarse para sobrevivir. Platíquenos un poquito de ese proceso, por favor, José Eduardo.
2: Bueno, yo quiero contar, por ejemplo, el texto que yo escribí, cómo los panaderos se han tenido que actualizar, ¿no? Para cumplir con la demanda que surge de la necesidad de los consumidores. Pues antes lo hacían todo a mano, ¿no? Me sorprende que yo cuando llego a este lugar a entrevistar a las personas para hacer mi texto, que lo hago a manera de crónica, me doy cuenta que utilizan batidoras industriales, utilizan mesas industriales, ya todo industrial, ¿no? Para hacer grandes cantidades de pan. Y los hornos son también ya a gas, unos hornos que rápidamente cocen el producto. Y pues he tenido que adaptar a la necesidad. Ahora sí que ya no utilizan leña, ahora utilizan gas. Pero déjame decir que hay lugares en los altos que todavía elaboran el pan con leña o lo cocen con leña todavía, y aún también utilizan solo las manos para golpear la masa. Entonces sí han tenido que actualizarse para cumplir con la demanda, con lo que lo requiere. Las tortillerías incluso, ¿no? Yo creo que, pues recordemos que hace algunos años las tortillas pues eran hechas en máquina de apretarle, de
1: claro,
2: así apachurrando, con máquinas torteadoras, y ahora pues desde hace ya algunos años existen las máquinas de tortillas, ¿no? Las
1: claro,
2: que solo las hacen. Y un dato curioso, por ahí en el barrio donde vivo empezaron a vender tortillas hechas a mano otra vez, máquinas, y son un exitazo.
1: Claro.
2: Hay filas de gente formada para comprar tortillas recién hechas.
1: Claro, claro.
2: No son una tortillería convencional. Y pues sí, tienen que adaptarse a los tiempos para poder sobrevivir.
1: Se van adaptando, pero también se van revalorando algunas cosas, como lo que nos dices, estas tortillas hechas a mano. Y yo me pongo a pensar también en el caso de los panes, ¿no? Existen los panaderos tradicionales que hacen la concha, que hacen el polvorón, que hacen estos panes tradicionales, que incluso hacen el virote y tal. Pero luego también la demanda les exige, no sé, otro tipo de panes para quizás hamburguesas y tal. Y entonces también se van adaptando para esa misma demanda, pero no dejan de hacer también lo tradicional. Entonces, ahí hay una cosa muy interesante de cómo van yendo, se van hacia la tecnología, pero luego regresan a la tradición.
2: Mira, ahorita que lo dices, también cuando me tocó ir a entrevistar a estos personajes, que por cierto son dos hermanos luchadores,
1: amateurs. Y aparte luchadores, libre. Claro.
2: Sí, sí. Ellos me comentaban que fue el tiempo que se pusieron de moda las manteconchas, que era esta fusión entre una mantecada y una concha.
1: Sí, claro.
2: A raíz de eso pusieron otros panes y ellos tuvieron que elaborarlo, ¿no? Hay otra cuestión curiosa, es el pan de para las tortas ahogadas. El virote de las tortas ahogadas,
1: sí.
2: Dicen que nada más puede estar en Guadalajara, que porque la altura y que el agua.
1: La presión y todo esto, el otro.
2: Sí, todo eso, ellos me decían, ¿sabes qué? Nosotros estamos haciendo ya este virote para las tortas ahogadas.
1: El virote salado.
2: Virote salado, exacto. Entonces, no creo que es más un mito eso de que en Guadalajara solamente se podía hacer el... Ellos me lo comprobaron, ¿no?
1: Eso me parece muy interesante porque también es una adaptación a la demanda y bueno, estos oficios se van adaptando. Tenemos que hacer otro corte en este momento. Estamos platicando con Elba Gómez y con José Eduardo Castellanos. Ellos son parte de este libro que se llama De Altos Oficios 1, Mujeres y Hombres que Construyeron los Altos de Jalisco. Y bueno, fue editado por Q-Altos. Vamos al corte y regresamos. Esto es Página Maestra.
0: La noche del 26 de marzo de 1792, sonó la campana del correo de la Catedral Tapatía anunciando que había llegado a su destino la tan esperada Real Cédula de Fundación de la Universidad. Al día siguiente, se presentó al Pleno del Cabildo, dándose un repique general de las campanas en todas las iglesias de la ciudad. Juan Real Ledesma, en la Cédula Real del libro Universidad de Guadalajara, Síntesis Histórica, publicado por la editorial Universidad de Guadalajara.
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14: Soy María Esmeralda López Lupercio y el texto con el que participé en el libro de Altos Oficios es Cácaro de Cine, como coloquialmente se le conoce al proyeccionista o al cinematografista, que es la persona encargada de montar y por supuesto proyectar las películas de una manera muy meticulosa, muy sigilosa y con mucha pericia, puesto que sobre la marcha a veces se les llegaban a quemar y tenían que quitarlas, pegarlas y montarlas nuevamente, tomando en cuenta que eran rollos muy grandes, muy pesados y a veces hasta seccionados. Entonces la práctica y el trabajo era todavía mayor. Mi investigación la hice a través de un cácaro de cine, del cine alteño, que aún sobrevivía en el momento en que yo hice la investigación, y también a través de otro cácaro de cine perteneciente al cine Lux o cine Olimpia, como se le conoce en los últimos años al cine de Arandas, y también a una esposa de un cácaro de cine que en su momento también participó y trabajó junto con el cácaro de cine de Arandas, Ramiro López. Y bueno, la intención de hacer esta investigación surgió a partir de la idea de pues darle un cierto reconocimiento al trabajo de mi padre, puesto que también fue cácaro de cine por bastantes años de su vida.
11: María Esmeralda López, sobre cácaro de cine. Capítulo incluido en De Altos Oficios 1, publicado por el Centro Universitario de los Altos de la Universidad de Guadalajara.
1: De Altos Oficios 1, Mujeres y Hombres que Construyeron a los Altos de Jalisco, es el libro sobre el cual estamos platicando el día de hoy. En los segmentos anteriores ya estábamos platicando un poco sobre estos oficios que vienen incluidos, y hay algunos oficios que me llaman a mí poderosamente la atención y que también creo que tienen que ver mucho con la región. Me gustaría que platicáramos de otros oficios, no sé si podíamos hablar de los braceros, este caso de los braceros, de la gente que se dedica a prestar dinero, que es como prestamista. Aparece también los lecheros, que es una cuenca muy importante ahí en Los Altos. No sé si me pueden platicar un poquito más de esto, Elba, por favor.
3: Sí, muchas gracias. Soy Elba Gómez Orozco. A ver. Fragoso, todavía no me llega a lo fragoso.
1: Correcto, perdón.
3: Sí, mira. Es muy interesante cada uno de los testimonios de los oficiales, de las personas que hacen el oficio, porque si se dan cuenta, o quienes han leído el libro y para quienes los van a leer, vamos a decirles que se conservó el testimonio tal y como lo dijeron las personas, que ese es un extra para la calidad de
1: y es parte trabajo. De la metodología que ustedes siguieron, ¿no?
3: La metodología que seguimos, obviamente fueron lineamientos que se le fueron dando a cada autor cómo debían hacer el trabajo, los que no saben de este oficio. Que los que saben de este oficio, como es Lalo, obviamente él sabía todo esto. Entonces, es muy interesante porque en el caso del prestamista, el prestamista es un personaje, fue un personaje muy famoso en el área de los Altos de Jalisco, precisamente por su manera de ser, que era, como vivía como una zeta, pero tenía todo el dinero que te puedas imaginar. Era prestamista, era un hombre muy cerrado, pero le resolvía el apremio a la gente cuando acudían a él a pedir prestado. Entonces, es un personaje que se quedó en el imaginario popular, originario de Pegueros. Todavía se conservan muchos, dichos que él dijo. Entonces, es un personaje bien importante en la región de los Altos de Jalisco.
1: Que es ahora, este prestamista, pues de alguna manera cumplía ciertas funciones que los bancos actuales cumplen, ¿no? Que es pues prestar el dinero, e incluso algunas otras empresas que te prestan dinero rápido y luego andan haciendo como un montón de cosas complicadas y peligrosas.
3: Exacto. Entonces, te digo que era muy importante ese personaje, porque antes se regían por códigos de honor. La palabra era el mejor documento firmado.
1: Correcto.
3: Entonces ese habla que ese es muy importante.
1: En la comunidad se conocían y había honor en la palabra, porque si no cumplías con tu palabra, pues ibas a quedar marcado en la comunidad.
3: Exacto, entonces fue muy, muy, muy importante. Los lecheros, obviamente, cubren una necesidad, entonces ese sí era necesario hacer un texto de un lechero, porque a lo largo del tiempo se han cubierto una necesidad humana, entonces de la alimentación, entonces ese sí era necesario.
1: Y hoy tan importante, ¿no? Porque también sale la leche para diferentes lugares, no solamente de Jalisco, sino de México.
3: De Jalisco, sí, en este caso solamente fue un lechero local que hace sus repartos a domicilio en una camioneta.
1: Correcto.
3: Pero para hacer un texto de estos, te quiero explicar, ya lo viste tú, le voy a explicar a los oyentes, se hace un planteamiento. Para hablar del oficio primero se tiene que escribir, hacer una introducción sobre el marco histórico. Entonces, luego del marco histórico universal se va al nacional y aterriza en el regional. Entonces ya se desarrolla el texto, la historia, el oficio a narrar. Entonces eso es muy importante también porque sabemos de dónde viene, de dónde surge la necesidad de ese oficio y de dónde viene, digamos, la materia prima que se necesita para realizar ese oficio. Entonces, el otro que me decías era lechero.
1: El caso de los braceros.
3: El caso de los braceros es un
1: caso icónico.
3: Es un caso icónico que no solamente representa el sustento familiar del que hace el oficio, del oficial, sino también fue una parte importante, una derrama económica importante para el gobierno de México y para toda la región. En esta región somos migrantes, es una región que exporta mucho migrante. Entonces, la economía aquí, aún a pesar de los años que ya no hay braceros o no son braceros, pero ya no se les llama así, pero siguen siendo braceros.
1: Siguen emigrando.
3: Siguen emigrando, entonces palian las necesidades económicas de muchísimas familias de aquí. Ese trabajo que hizo Ana Rosa González Anaya, muy, muy importante porque tiene las gráficas, tiene entrevistas, tiene muchísima información y es uno de los trabajos que yo considero que están muy bien sustentados, muy, muy bien realizados. Y
1: ¿Estamos hablando de los años 40, Elba?
3: Sí, estamos hablando, surgió la contratación de los braceros surgió después de la recesión de Estados Unidos en los años 30. Entonces, ya después más fue de una manera más, digamos, más institucional en los años 40 y 50. Entonces,
1: en la época de posguerra.
3: Sí, la época de posguerra y todavía en la guerra, Segunda Guerra Mundial, que se necesitaban brazos para que hicieran el trabajo de los que no estaban ahí, de los que se fueron a la guerra. Entonces, esa manera de digamos esas contrataciones, pero seguimos exportando mano de obra barata.
1: Definitivamente es un caso icónico de un oficio porque un buen número de ellos regresaron a su tierra.
3: Exacto, regresaron y muchos regresaron ya como empresarios después de retirarse y bueno, pues eso le ha dado un auge económico a la región. Obviamente, aparte del auge económico, pues es la fusión de las culturas, que eso pues también viene a engrandecer una región.
1: A mí me gustaría también que comentáramos quizás esta situación. La mayor parte de los oficios que estamos viendo son realizados por hombres y algunos oficios los ejercían las mujeres. Platíquenos de estos oficios de las mujeres, por favor.
3: Adelante, Lalo.
2: Adelante, señora. Ustedes le saben al tema, mucho, por favor.
3: Sí. Bueno, en este libro sí ahí está la curadora de empacho y está las tejedoras. Pero hay una cosa bien, bien importante. Para cada oficio se necesita alguien que esté sosteniendo al oficial.
1: Exacto.
3: Entonces, ¿qué hace una mujer? Es el sostén de... Entonces, aunque en la práctica, digamos, oficialmente no está reconocida la mujer, pero ¿quién está sosteniendo y animando y resolviéndole la vida a la persona que está realizando el oficio?
1: Y en muchos casos incluso administrando, ¿no?
3: Administrando. Y no solamente, digamos, no estamos hablando de la compañera, estamos hablando de madre, hermanas, hijas.
1: Así es.
3: Entonces es bien importante, okay, en el papel no están ahí, pero fulanito de tal, Juan Pérez, que es peluquero, pero Juan Pérez viene bien comidito de su casa, trae ropa limpia, sabe que va a regresar a cenar y a dormir en una cama limpia y caliente. ¿Quién está haciendo todo eso? La mujer, una mujer. Entonces, pues es parte de esto, no está el reconocimiento, pero la mujer está ahí en todo momento.
1: Que sería muy importante poder hablar de este reconocimiento a quienes hacen base para que los hombres desarrollen su oficio. Y bueno, también las cosas se han ido cambiando y ahora la participación de la mujer es más activa en términos que se les reconozca su trabajo o que más bien salgan a hacer estos diferentes trabajos y u oficios.
3: Así es. Entonces, pues ahí está implícita la mujer. Quien no quiera verlo, pues que cierre los ojos.
1: Sería importantísimo que lo vieran.
3: Sí. Bueno, en mis trabajos procuro siempre estar tocando ese punto.
1: Perfecto, bueno, me parece maravilloso que podamos darles esta dimensión y muy importante a las mujeres que están en todas partes. Vamos a hacer en este momento una pausa, tenemos que hacer un corte de estación. Estamos platicando con Elba Gómez y José Eduardo Castellanos. Ellos son parte de este libro, hacen este libro de altos oficios, uno, mujeres y hombres que construyeron a los altos de Jalisco. Vamos al corte, regresamos en un momento más.
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1: Aprendizaje en cursiva.
16: En el pizarrón de la primera viñeta de Quino se lee en cursiva: mi mamá me mima. Y en las siguientes viñetas, Mafalda felicita a la maestra por tener una mamá excelente y le pide que, ahora sí, les enseñe cosas realmente importantes.
1: En realidad, para estudiantes de primer año de primaria, aprender a escribir es precisamente una de las cosas realmente importantes en su educación y que la escritura cursiva puede facilitar ese aprendizaje.
16: Cuando niñas y niños entran a la primaria, la enorme mayoría de sus recursos mentales se enfocan en escribir correctamente las letras. Lo que queda se reparte en las más complejas tareas de pensar en lo que está escrito y en cómo poner por escrito lo que piensan.
1: Entre más pronto automatizan la escritura, mayor capacidad tienen de prestar atención a otras tareas y contenidos académicos.
16: La fluidez de la escritura, es decir, la cantidad de texto que puede uno escribir correctamente en cierto tiempo, es un indicador de qué tanto y qué tan bien escribirán niñas y niños a medida que crezcan.
1: Se ha observado que el patrón continuo de la letra cursiva es el estilo de escritura más cercano a sus movimientos naturales, mientras que hacerlo en letra skip es más difícil por cuestiones relacionadas con el desarrollo del cerebro.
16: Así, a contracorriente de la tendencia actual, psicólogos y neurólogos sugieren que la caligrafía cursiva puede ser una mejor opción en el aula al aprender a escribir "mi mamá me mima".
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20: Participé en el libro Oficios con el tema campanero. Hay unos dichos o refranes muy importantes que dictan lo siguiente: para campanas, lenguas y pan, solo San Juan. También hay un apunte que dicta, es muy popular, que si una mujer toca las campanas, éstas se rajan. Será por ello que no es permitido que ninguna dama visite el campanario. En este libro, lo principal fue haber entrevistado a uno de los campaneros, porque ellos saben el estado de conservación de estos instrumentos, conocen el sonido exacto y los tintineos de cada llamado. Porque San Juan primeramente fue santuario, luego colegiata y actualmente catedral basílica. A petición personal, el nombre del señor lo tuve que descartar, aunque haya pertenecido al gremio de los campaneros. Su edad fluctuaba en 65 a 66 años cuando lo entrevisté. En su relato nos habla de todas las vivencias que tuvo en esa etapa de campanero en las torres de San Juan de los Lagos.
16: Rosana Romo, sobre En San Juan de los Lagos, campanero, título incluido en De Altos Oficios 1, publicado por el Centro Universitario de los Altos de la Universidad de Guadalajara.
1: Seguimos en cabina aquí en Página Maestra y tenemos una plática fuera de los micrófonos muy interesante. Nos comentaba José Eduardo de su... ¿Tu abuelo nos decías que era tu abuelo?
2: Sí, abuelo paterno.
1: Tu abuelo paterno. Que tenía un par de oficios que uno sí aparece y el otro no. Platícanos un poquito al respecto, por favor.
2: Les comentaba que mi abuelo fue arriero y también fue bracero, y pues que el de arriero pues ya ha desaparecido, aunque dice la señora Elba que ahora son los que entregan los paquetes de mensajería y paquetería, ¿no?
1: Las modernas mensajerías.
2: Y yo siempre tuve la noción de que un arriero es una persona que arriaba burros, ¿no? Y platicaba, decía la señora que, pero también me acuerdo que mi abuelo llevaba leña, bueno, decían que mi abuelo llevaba leña a las casas del pueblo, porque aquí en Tepatitlán, pues, se concentraba todo en el centro de la ciudad, y mi abuelo iba a las rancherías a recoger leña también, y la entregaba a las casas en el pueblo. Entonces, no sé si también era otro oficio, señora, ¿qué nos puede decir?
3: Sí, entonces era arriero, era... ¿qué otra cosa dijiste?
1: Bracero.
3: Bracero, ¿y qué otra cosa? Y maritatero.
2: De la leña, y dice que era maritatero.
3: Maritatero, sí. Los arrieros transportaban bienes, mercancías, o todo lo que surgiera necesidad de transportar de un lugar a otro, y tenían... Algunos tenían una recua muy reducida, la recua es una manada de burros, entonces ahí transportaban sus mercancías. Hay un referente muy, muy, muy bueno que creo que todo el mundo se va a acordar, de los bandidos de Río Frío, es una historia de arrieros. Entonces, eran los comerciantes, pudiéramos decir, pero también se rentaban a alguien. Alguien les pagaba para que transportara su mercancía. Aquí en la región de Los Altos, más bien era gente que lo hacía por su propia cuenta, y llevaban mercancías de un pueblo a otro, la vendían, y ya en el caso de tu abuelo, que llevaba alguna mercancía en sus burros a un lugar, y ya para no regresarse de vacío, hacía el oficio de maritatero, porque traía una mercancía, regresaba una mercancía al pueblo y la vendía. Muy probablemente del pueblo al rancho llevaba otra mercancía que no tenían los rancheros, se los vendía y ya traía. Sí, les decía que los herreros hicieron los caminos de México. Hay un camino real que se llama Tierra Adentro, el camino real que cruza, atraviesa toda la República Mexicana. Fue especialmente primero hecha para los arrieros, donde llevaban la mercancía y todo eso. Hay unas bifurcaciones que están en el centro de la República, que les decía, no sé si en el otro segmento soy yo, que la muy conocida novela de Manuel Paino, Los bandidos del Río
1: Exactamente,
3: Frío.
1: Exactamente, sí.
3: También es una novela de arrieros, y ahí nos explican exactamente qué es un arriero. Entonces, bueno, también son parte de los caminos de México.
1: Y de hecho existe una famosísima frase, ¿no? Arrieros somos y en el camino andamos.
3: Y en el camino andamos. Bueno, de frases, de paremias de arrieros hay un montón, nada más que la mayoría son así como que políticamente incorrectas.
1: Incorrectas, pero es bonito. Arrieros somos y en el camino andamos quiere decir que todos estamos navegando y moviéndonos por donde mismo.
3: Creo que nos enseña mucho cómo nos fuimos adaptando a las nuevas animales que nos trajeron los españoles, y pues los hicimos, digo yo, andamos arando, los hicimos como bestias de carga. Y pues se llevó la mercancía de un lugar a otro.
1: Ya para terminar, entonces, porque estamos llegando ya al final del programa, me gustaría que nos comentaran qué esperan que los lectores descubran en este libro, con qué les gustaría que se quedaran, José Eduardo.
2: Me gustaría que leyeran los textos y que a través de ellos conocieran nuestras costumbres y tradiciones que tenemos muy, muy arraigadas los salteños. Porque los salteños a veces nos sentimos que inventamos todo, ¿no? Y no es así, pero es parte de sentirnos, es parte de nuestra idiosincrasia, de sentirnos muy orgullosos de nuestra tierra.
1: Así es.
2: De nuestra patria chica.
1: Elba, ¿con qué le gustaría a usted que la gente descubriera en este libro?
3: Bueno, que las nuevas generaciones sepan cómo hemos transcurrido a lo largo de los años.
1: Y ya viene de Altos Oficios 2, pueden platicarnos un poco, ya nos dijeron algunos de los oficios, ya están en el 3, me dice José Eduardo que ya vamos, en el 2 ya está, y ya vamos para el 3. ¿Qué oficios aparecen en el 2 y cuáles pensarían que podrían estar en el 3?
3: Bueno, en el 2 hay, los voy a decir rapidísimo, es agricultor, albañil, otro albañil, bolero, camotero, charcuteras, comerciante, cronista, curandera, encuadernador, que ese está interesantísimo, guarachero, impresor, jabonero, jardinero, mitotero, músico, salador de cueros, telefonista, tendero y zapatero.
1: Estamos cubriendo un universo muy amplio de lo que la gente ha hecho tradicionalmente para sobrevivir.
3: De los que ya desaparecieron es el mitotero, la telefonista de estar en las centrales.
1: Sí, claro.
3: El guarachero quizá esté en vías de extinción.
1: Ok.
3: El
1: camotero que pasaba con su camión, con su carrito, con su silbido muy característico.
3: No, es otro camotero.
1: Ah, es diferente.
3: Sí, no, eso sí todavía.
1: Estamos hablando de otro tipo de camotero.
3: Exactamente, es el texto que yo escribí.
1: Okay.
3: Los camoteros son los que extraen la raíz, extraen la raíz, la comercializan.
1: Delicioso, bueno, el camote del cerro.
3: El famoso camote del cerro.
1: Delicioso.
3: Que a la postre no es camote, no está considerado como camote.
1: Okay,
3: entonces, okay. Lo curioso de eso, que es solamente en esta franja, así como hay franja del tequila, franja del vino, franja de todo, aquí es la franja, nos tocó la franja del camote, pero es a nivel mundial.
1: Eso es, okay. Correcto.
3: Entonces, pero solamente aquí se da ese tipo de camote así, tal como está, pero está en vías de extinción por la sobreexplotación que hay del producto. Y ahorita, en la actualidad, es carísimo, es un platillo muy difícil de encontrar, es algo muy difícil de encontrar ya. Están los últimos camoteros, están haciendo un dineral, pero bueno.
1: Muy bien.
3: La semilla del camote ya está preservada en el Arca de Noé, que no me acuerdo cómo se llama el instituto que está aquí. ¿Cómo se llama? ANS.
2: Genético.
1: Sí, correcto.
3: Ese ya está. Entonces, también en el transcurso de ese trabajo de camotero, estuve haciendo investigaciones sobre crónicas, las primeras crónicas de los frailes que llegaron acá a México y que llegaron a la región, y bueno, pues hablaban del camote.
1: Ya viene también entonces, ya están trabajando en De Altos Oficios 3. Y bueno, estamos llegando ya al final, no podemos seguir la plática, pero me gustaría cerrar ya este programa platicándoles que sepulturero, curadora de empacho, campanero, carnicero, colombófilo, editor cartonero, ladrillero, lechero, radiotécnico, son algunos de los oficios que tienen nombre e historia dentro del libro De Altos Oficios 1. Sus historias nos ayudan a comprender la vida cotidiana en esta región de los Altos en una historia reciente. Las microhistorias son importantes recuperarlas, pero también difundirlas para que la región de los Altos y todo nuestro estado podamos reconocer el trabajo que día a día desarrollaron hombres y mujeres comunes que dotaron de identidad a la sociedad. Y bueno, finalmente ya agradezco la participación en este programa de Elba Gómez, coordinadora del libro. Muchísimas gracias, gracias por habernos estado con nosotros, Elba.
3: Muchísimas gracias, Juan Antonio. Un honor, un alto honor estar aquí.
1: Y también muchísimas gracias a José Eduardo Castellanos, escritor de uno de los capítulos de este libro. Gracias por habernos acompañado.
2: Gracias a ustedes, Juan Antonio. Un gusto haberlos acompañado en esta emisión.
1: Y bueno, De Altos Oficios 1, Mujeres y Hombres que Construyeron los Altos de Jalisco, es publicado por el Centro Universitario de los Altos y está disponible en acceso abierto en repositorio.qaltos.udg.mx y es el primero de, ya bien, van por el tercer libro que buscan honrar la memoria de los Altos a través de la historia de sus oficios y de sus personajes. Si te quedó alguna duda de este libro o cómo acceder a él o a otros títulos que hemos presentado aquí en Página Maestra, nos puedes mandar un correo a contacto@editorial.udg.mx. 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Síguenos en nuestras redes sociales, en Instagram, en YouTube, Facebook, TikTok y X Twitter. Yo soy Juan Romo. A nombre de todo el equipo, agradezco su presencia. Esto fue Página Maestra, el programa de radio de la Editorial Universidad de Guadalajara, porque los libros tienen mucho que decir. Hasta la próxima.
3: Gracias.
2: Gracias.
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1: Hola, ahí estuvo esta canción con la que comenzamos este programa Ultravioleta del día de hoy. Ellos se llaman Gurriers y la canción se llama Nothing Happens Twice. Esto es post-punk de Dublín y curiosamente es una banda que comenzó entre personas que estaban cocinando hamburguesas en el McDonald's. Fue justo antes de la pandemia y por allá del antiguo 2020 se decidieron y aprovecharon el confinamiento para afianzar esa propuesta musical. Y bueno, pues son una banda que además

0: Además, les cuento que siempre toma postura y que en esta canción habla sobre vivir en tiempos en los que pasa mucho, pero que a la vez no pasa nada, y me siento muy identificada con esta visión de los tiempos modernos en los que todo va muy rápido, pero a la vez estamos rodeados de este vacío existencial. Y también hablan mucho de que ya no sabemos qué es verdaderamente real porque estamos viviendo a través de pantallas. Y curiosamente también hablan de esta responsabilidad de educarnos a nosotros mismos cuando el sistema nos invita a no hacerlo. Y hoy vamos a estar platicando de desafíos de la educación, pero déjenme presentarme. Yo soy Anabel Casillas, arroba Dime Chascona, y hago este programa junto a mi compañero Ricardo García.
1: Hola Anabel, ¿cómo estás? ¿Y cómo está todo nuestro querido auditorio? Muchas gracias por acompañarnos en una emisión más de Ultravioleta. Yo soy Ricardo García, arroba aquí el Ricardo, y es un placer compartir los micrófonos y los micrófonos contigo y los oídos de todas y todos ustedes a lo largo y ancho de esta bella ciudad, en el 104.3 de la FM. También a quienes nos escuchan en el interior del estado de Jalisco, en las diferentes estaciones de la Red Radio Universidad de Guadalajara, y a quienes nos escuchan en Radio Universidad de Colima. A todas y todos ustedes, muchísimas gracias. Y un especial saludo a quienes nos escuchan en www.udgtv.com en la sección de podcast, porque ahí están este y todos los demás programas que hemos hecho con tanto cariño para ustedes.
0: Y hay programas buenísimos que valen mucho la pena volver a escuchar, así que les invitamos a que echen un ojo a la sección de podcast de la página de Radio Universidad de Guadalajara y que puedan ayudarnos a compartir estos esfuerzos que estamos realizando aquí para llegar hasta sus oídos. Y el día de hoy no es menor este esfuerzo, bueno, de nosotros, pero también de nuestra invitada del día de hoy, que está apostando por la innovación educativa. Nos referimos a la doctora Katy Alejandra Álvarez Molina, que siempre ha tenido interés por la música y por la tecnología y encontró una aplicación científica que nos parece muy necesaria y que abrió un debate sobre la dislexia, que es un tema que no sé si tú lo recuerdas, Ricardo, pero hace algunos años nadie era disléxico, no era algo de lo que se hablara en los salones de clase. La gente no se sentía relacionada con el término y en la actualidad es súper común escuchar a gente que se identifica con este trastorno o que incluso lo ha venido descubriendo en su etapa adulta porque pasó toda la edad escolar sin saber que realmente necesitaba otro tipo de acompañamiento escolar, pero que de adulto le resonó todo lo que se relacionaba con este tema.
1: Y un aplauso a todos los que descubrieron su dislexia ya en la edad adulta, porque definitivamente hicieron un esfuerzo doble para poder solventar su paso por la educación básica, media, superior y superior de nuestro país, porque no estamos preparados, no estábamos, y poco a poco estamos siendo preparados para poder hacer frente al manejo de niñas y niños que tienen dislexia. Lo mismo también con otro tipo de trastornos, por ejemplo, de neurodivergencias, ¿no? Como es el autismo, que también se habla un poco más cada vez, un poco más, y que pues van encontrándose más y más casos que, pues, de haber sido encontrados antes, hubieran podido tener un diagnóstico temprano, hubieran podido tener un tratamiento diferente y pues quizás un mejor desenvolvimiento a lo largo del tiempo. Y hablando, como es este programa, de la dislexia, ese es un aspecto fundamental para poder hacer frente a los problemas o los retos de desarrollo del lenguaje que enfrentan estas niñas y estos niños.
0: Y que también vale la pena decirles que uno de los principales desafíos relacionados a la dislexia es justamente la detección. Realmente, como no todas las personas con dislexia se ven exactamente igual, sino que cada quien tiene esta misma diversidad, pues detectarlo a tiempo es una de las cosas que más preocupan. Y hoy les vamos a contar la historia de un videojuego que se preparó para detectar la dislexia antes incluso de que las niñas y los niños sepan leer. Y pues esto es importante porque si hablamos de la definición de la dislexia, estaríamos hablando de un trastorno del aprendizaje que dificulta la lectura, la ortografía y muchas veces, por ejemplo, la comprensión de los exámenes, entre otras cosas que, como les decía, no siempre son las mismas en todos los casos. Y pues si el sistema educativo no atiende todas estas diferencias que existen entre los alumnos, no podemos hablar de algo verdaderamente inclusivo y por lo tanto estaríamos dejando rezagados a quienes no aprenden de la misma manera que todos los demás. Entonces, pues este videojuego al parecer ha sido muy bien recibido por las niñas y los niños que han participado en las pruebas. Y además tiene mucho de esta formación musical que le ha preocupado a la doctora Katia Álvarez, que además eso es una aplicación muy interesante, cómo conviertes tu pasatiempo número uno en algo que te permita aplicar la ciencia. Y aquí tenemos un caso muy digno de platicarlo en este espacio.
1: Sí, porque tenemos que la doctora invitada del día de hoy, la doctora Katia Alejandra Álvarez Molina, es ingeniera electrónica y maestra en música con especialidad en tecnología por la Universidad Nacional Autónoma de México y tiene un doctorado en ingeniería enfocado a medios digitales por el Digital Media Lab de la Universidad de Bremen, en Alemania. Y es investigadora postdoctoral en ciencias de la computación del CICESE Ensenada, Unidad Académica Tepic. Entonces, aquí hay una larga travesía académica, un largo camino interesantísimo del cual les estaremos hablando y que podrán escuchar con lujo de detalles cómo es que estos videojuegos, este videojuego en particular, el llamado Rhythm Heroes, que está desarrollando en colaboración con algunas entidades también que ya nos estará mencionando nuestra invitada más adelante, ayuda al cribado de la dislexia, que es este tema que, por ejemplo, tengo un primo casi de mi edad que fue diagnosticado con dislexia a temprana edad para los estándares noventas de los noventas, pues, pero pues que sí pudo haber sido diagnosticado de una manera más eficiente para una mejor guía académica en el tiempo, ¿no? Y es algo que se le está ofreciendo ya a los niños y a las niñas en esta región del país y que poco a poco esperamos sea extendido a muchas otras más.
0: Con esto nos vamos a ir al primer corte de estación, pero no se vayan porque tenemos que platicarles sobre este videojuego que no suple el acercamiento con un especialista, pero que sí puede dar las primeras pistas de que hay la necesidad de platicarlo o por lo menos de profundizar en el diagnóstico. No se vayan, esto es Ultravioleta Radio y regresamos.
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0: Muchas muchas personas piensan que los videojuegos son una pérdida de tiempo y que no nos ayudan en general. Sin embargo, hoy estamos hablando de un caso que demuestra que también a través de los videojuegos podemos aprender. Podría ser cultura general, lógica, a resolver problemas, idiomas y en este caso pues a detectar oportunamente la dislexia. Así que una vez más, creo que estamos hablando de que importa qué juegos juegas y cuánto tiempo los juegas para marcar una diferencia o decir si es un hábito negativo o positivo. En este caso, pues estamos hablando de algo muy positivo.
1: Sí, definitivamente es una actividad que en este caso rinde muy buenos frutos y que esperamos pues se siga desarrollando en esta línea para poder ayudar al cribado, que es el término correcto, de la dislexia en niñas y niños de edades tempranas. Algo que me llamó mucho la atención es que este juego no necesita necesariamente pues una comprensión lectora, que es algo a lo que inicialmente se asocia el problema de la dislexia. Entonces se puede detectar esta condición en niños que aún no están en edad de comprensión lectora. Esto lo hace sumamente único y pues nos permite también encontrar esta condición mucho antes de que se convierta un problema ya académico en las aulas. Vamos a escuchar la primera parte de la entrevista ultravioleta de esta semana. Ella es la doctora Katia Alejandra Álvarez.
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9: Hola, hola amigos de Ultravioleta, ¿cómo les va? El día de hoy estamos muy contentos de darle la bienvenida a la doctora Katia Alejandra Álvarez Molina y les cuento un poco de su experiencia. Ella es ingeniera electrónica y maestra en música por la UNAM y después fue a Bremen en Alemania para realizar su doctorado en ingeniería enfocado a medios digitales. Actualmente es investigadora postdoctoral en la unidad TEPIC del Centro de Investigación Científica y de Educación Superior de Ensenada, mejor conocido como CICESE. Doctora, ¿cómo está? Bienvenida a Ultravioleta.
10: Hola, muchas gracias, Anabel. Un gusto aquí estar con ustedes en este programa de Ultravioleta.
9: Me gustaría mucho que nos contara cómo es que se puede hacer ciencia con música, que es algo que sabemos que también le ha interesado. ¿Cómo pudo conjugar estas dos áreas?
10: Ay, bueno, es un tema que a mí en realidad me apasiona mucho y que por lo menos en México no está tan explorado, porque siempre que creemos que la música pues es algo como lo enfocamos o lo pensamos que es algo artístico, ¿no? Las artes, la música, algo como más subjetivo. Y en realidad muchas veces no pensamos en el potencial que tiene la música en cuanto a, o lo ligado que está la ciencia, ¿no? Al final de cuentas, bueno, antes en la época medieval, hace muchos siglos, la música de hecho estaba en el área de las matemáticas, ¿no? O sea, no estaba tan apartada. Ya después con el paso del tiempo pues se fueron creando estas áreas de las bellas artes y bueno, ya se fue como moviendo hacia allá la parte de la música, pero en un inicio sí estaba muy ligada a esta relación, o sigue estando muy ligada a esta relación de música y, por ejemplo, matemáticas. Y actualmente se está haciendo, realizando más investigación en cómo la música afecta nuestros procesos cognitivos. Pues al final, como humanos, nosotros tenemos la música por dentro, ¿no? Es algo que a mí me gusta mucho decir, porque todo nuestro cuerpo por dentro es música, ¿no? Ritmo, sobre todo, ¿no? Nuestro corazón late a un ritmo, nuestra sangre fluye a un ritmo. Entonces, todo nuestro cuerpo internamente tiene estos patrones temporales que, bueno, que la música también los tiene, ¿no? Dentro de las neurociencias, por ejemplo, se ha estudiado mucho cómo es esta relación de qué pasa tanto cuando nosotros hacemos música, qué pasa en nuestro cuerpo, o cuando, o qué hace que la música, qué nos hace en nuestro cuerpo, ¿no? Son como dos caminos en los que se ha estudiado científicamente la música, ¿no? En uno de ida de nosotros hacia la música y el otro de la música hacia nosotros. Entonces, bueno, esta relación pues sí está muy, muy ligada y como te digo, está es un campo muy, muy amplio de estudio dentro de neurociencias, psicología, cognición, algo que le llamamos embodied music cognition y ahorita actualmente pues todos los sistemas interactivos musicales.
9: Específicamente en el caso de lo que usted ha estudiado, ¿cuáles son las aplicaciones que ha podido encontrar?
10: Yo actualmente estoy desarrollando un videojuego para detectar posibles indicios de dislexia en niños entre 6, 7 años de edad mediante el uso de los ritmos musicales. Yo ahorita me estoy enfocando mucho en la parte de sistemas interactivos musicales para el estudio de la salud. Entonces, por ejemplo, como te comentaba, el humano es ritmo, ¿no? Nosotros hablamos, de hecho, con un ritmo. En la misma área donde nosotros procesamos nuestro lenguaje, en esa misma área se procesa también los patrones musicales. Entonces, ¿qué pasa? Por ejemplo, cuando nosotros estamos aprendiendo a hablar, nosotros vamos haciendo, o nuestro cerebro va captando ciertos patrones temporales. Cuando dividimos por sílabas o que vamos aprendiendo palabrita por palabra, las vamos juntando y estos fonemas van creando un ritmo, ¿no? Por ejemplo, cuando tú rimas un verso, todo es ritmo. Y eso, bueno, se traduce en patrones temporales que nuestro proceso, el cerebro procesa. Cuando nosotros estamos hablando de la música, pues la música, un ritmo, pues también es un patrón temporal al que nuestro cerebro va reaccionando. Por ejemplo, cuando nosotros hablamos cantadito, ¿no? Pues ahí está la forma clara de qué tan rítmico es inclusive nuestro lenguaje. Entonces, bueno, nosotros lo que estamos haciendo en este proyecto es que mediante el uso de la música se ha investigado que se pueden detectar ciertos indicios de dislexia, porque bueno, recordando, la dislexia es estos problemas para leer, que los niños no hilan bien las palabras, quieren decir casa pero dicen taza. Entonces son problemas fonológicos que están, de nuevo te digo, ligados a los patrones temporales que va captando nuestro cerebro. Y bueno, al no poder tú construir bien un patrón temporal, tú no puedes pronunciar, no puedes leer correctamente una palabra. Entonces, mediante estos sistemas interactivos que nosotros estamos usando con los ritmos, estamos tratando de encontrar patrones de comportamiento en los niños mediante un videojuego rítmico que se llama Rhythm Heroes.
9: ¿Cómo es el videojuego? O sea, ¿en qué consiste esta actividad interactiva que estarían probando con niños?
10: Sí, el videojuego, lo principal es estos cuatro, ahorita estamos haciendo cuatro pruebas rítmicas, ¿no? Y cada una de estas pruebas la asociamos a un mundo o un reino. Tuvimos entrevistas con neuropsicólogos, neuroterapeutas, terapeutas de lenguaje, musicoterapeutas, con muchas personas que, bueno, expertas en esta problemática de los niños, que nos fueron guiando, ¿no? ¿Qué necesitaban ellos en sus terapias? ¿Cómo ayudan ellos a estos niños que son muy chiquitos, ¿no? Nuestra población objetivo son niños de 5, 6, 7 años. Entonces, ¿cómo a ellos en una terapia los van guiando, ¿no? ¿Qué les gusta? ¿Qué personajes? Entonces, con base en todas estas entrevistas, nosotros empezamos a crear criterios de diseño en los que, bueno, nos arrojó, por ejemplo, los niños llegan muy estresados a las terapias porque vienen del tráfico, la mamá les viene gritando, los vienen regañando de la escuela. Entonces, los niños llegan con un umbral de energía pues bastante alto, estresados. Entonces, lo que hacen las terapeutas es bajarles primero ahora sí que tres rayitas, ¿no? A sus emociones, ponerlos en un nivel estable y ya a partir de ello empiezan a hacer la terapia. Entonces, lo que nosotros hicimos con el juego, por ejemplo, es el hecho de que un niño está jugando, bueno, ya les baja un poquito ahí como el estrés, ¿no? Y aparte les pusimos como una historia muy tranquila, música tranquila, para que se vayan relajando y ya estén como muy enfocados al juego. Después, durante toda la historia, pues te van guiando, un maguito te va guiando sobre las actividades que tienes que ir haciendo. Y lo importante es que toda la interacción del niño, no usas controles como joysticks ni nada por el estilo, simplemente la interacción, como son niños muy chiquitos, es con la barra espaciadora del teclado. Y también algo muy importante es que no tenemos nada de texto en el juego, porque nuestro grupo objetivo son niños que todavía no saben leer y escribir. La diferencia que hay entre esta prueba que estamos haciendo, o este juego que estamos haciendo, y las pruebas que ya están actualmente en el mercado, por decirlo así, es de que para las pruebas que se usan actualmente, el niño tiene ya que saber leer y escribir. Y más o menos es como en primero de primaria, segundo de primaria, o inclusive tercero de primaria, ¿no? Entonces ya ahí los niños empezaron a tener bullying, ya los etiquetaron de, uy, no sabe leer, burro, lento y demás, ¿no? Cuando el problema realmente es un problema de dislexia, ¿no? Entonces, si nosotros mediante la música, que como te comento, nacemos con ella, desde muy chiquitos podemos aplaudir, podemos seguir un ritmo, podemos marchar. Si desde esa edad, no sé, en el kinder empezamos a detectar estos patrones de que probablemente tenga un problemita ahí de dislexia, podemos remitirlo a un terapeuta o un profesional o a una terapia mucho antes de que entre a la primaria y de que empiece con este rezago educativo. Entonces es como el principal objetivo de este juego del uso de la música y pues el videojuego que todos los niños adoran jugar.
1: ¿Qué signos son los que deben buscar los papás para poder acercarse a esta terapia? Ya que usualmente el diagnóstico viene tarde, ¿no? Ya que sabemos que hay problemas en el desarrollo lingüístico o demás. Y en esta etapa previa al desarrollo de la comprensión y la habilidad lectora, ¿qué deben encontrar los papás?
10: Son muchos factores. O sea, no te puedo decir si hace A, B y C, tiene dislexia. O sea, cada niño es diferente, pero en la literatura y en cuanto a la cuestión musical, que es a lo que nos hemos enfocado, lo que hemos encontrado es, por ejemplo, problemas para seguir un ritmo, ¿no? Si tú le dices a un niño, marcha a este paso, y el niño va a destiempo, ese es como un chin, palomita, ¿no? Que el niño le cuesta trabajo seguir canciones rítmicas, ¿no? Seguir como una melodía hacia atrás, no pueda seguir el ritmo de una canción de niños, palomita. Que le cueste trabajo, por ejemplo, aplaudir a ciertos ritmos, tú estás aplaudiendo, dice, vamos a aplaudir juntos, y no te sigue, palomita, ¿no? Entonces, si tú vas juntando ciertos, palomitas, dices, bueno, a lo mejor hay algo raro, puede que no sea dislexia, porque no quiere decir que ya con estas palomitas que tachaste o que marcaste ya tienes dislexia, no, puede ser otro problema del neurodesarrollo, pero muy probablemente pueda tener algún indicio de dislexia, que también es ahí como la parte del juego, ¿no? De que estamos haciendo. El juego no te va a decir tienes dislexia, porque son muchos patrones, el contexto en el que vives. Sí, a lo mejor hay niños que aprenden música desde chiquitos, otros que tienen otra educación, los llevan a lo mejor a actividades extras. Entonces todo este contexto va a cambiar y no hay una receta como para decir, si no hiciste esto, si no seguiste el ritmo, si no marchaste bien, si no tienes dislexia. Pero sí podemos observar estos comportamientos y entonces sí estar pendientes y decir, ah, bueno, algo pasa, entonces vamos a darle seguimiento a con un especialista.
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0: Finalmente, todo lo que estamos hablando el día de hoy aquí en Ultravioleta es que estos diagnósticos tempranos son muy importantes porque pueden transformar toda la historia educativa de una persona a través de darle las herramientas que necesita para aprender y pasarla mejor, o por el contrario, dejarla en una sensación de ser diferente a los demás y no permitirles disfrutar esta etapa formativa. Entonces creo que no es para nada menor lo que estamos platicando el día de hoy.
1: Definitivamente no es algo menor y es algo que puede abrir las puertas para que el talento también de investigadoras como la doctora Katia puedan enfocarse en esta rama, ¿no?, de la música, de los videojuegos, para encontrarles más aplicaciones útiles a estas ramas que aparentemente están tan separadas, y quién sabe, a lo mejor podemos encontrar cosas de las cuales nos vamos a sorprender más adelante. Vamos a un breve corte de estación, pero no se vayan, que regresamos con mucho más aquí en Ultravioleta.
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12: ¿Qué región del cerebro está especialmente relacionada con la comprensión y procesamiento del lenguaje? Inciso A, el cerebelo. Inciso B, el área de Wernicke. Inciso C, el hipotálamo. Inciso D, la médula espinal. Te damos la respuesta regresando del corte de estación. ¡No te vayas!
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12: ¿Qué región del cerebro está especialmente relacionada con la comprensión y procesamiento del lenguaje? El área de Wernicke, localizada generalmente en el hemisferio izquierdo, participa de manera importante en la comprensión del lenguaje, especialmente en el procesamiento del significado de palabras y oraciones.
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0: Bienvenidos de regreso a Ultravioleta. Hoy hablamos sobre un videojuego que le permite a sus jugadores repetir patrones, mantener un ritmo, ayudar a los personajes a completar su aventura y todo para poder detectar estas pequeñas señales tempranas de la dislexia en niñas y niños, incluso antes de que estén en esta etapa de leer y de escribir, que muchas veces son indicadores claros de que algo merece la atención de un especialista. Y pues a decir de la doctora Katia, que es quien está desarrollando esta propuesta, los niños la están pasando muy bien jugando esto, lo cual facilita mucho los estudios.
1: Y eso que los voluntarios han sobrado en sus estudios. Entonces es muy, muy padre que ver que los niños están acercándose porque quieren jugar el juego y de paso, pues, darse una calada, a ver si no son disléxicos, que en este tiempo de la vida y en las condiciones actuales del sector educativo no es un impedimento, al contrario, es una guía para poder entender de qué manera se puede orientar mejor el proceso educativo de las y los niños que tienen esta condición. Así que vamos a escuchar la segunda parte de la entrevista Ultravioleta de esta semana. Nomás no me gustaría irnos a esta entrevista sin antes recordarles que pueden escucharnos en udgtv.com en la sección de podcast y que pueden seguirnos en nuestras redes oficiales en X, antes Twitter oficial, @ultravioleta FM. Ahora sí, vamos a la segunda parte de la entrevista Ultravioleta de esta semana y regresamos.
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9: ¿Cuál sería la expectativa con esta tecnología que están desarrollando? Es decir, ¿qué han pensado que podría ser el siguiente paso para ustedes?
10: Sí, el siguiente paso, ahorita ya hicimos pruebas, ya tenemos un primer prototipo, una primera versión ya muy estable. Hicimos pruebas, como te comento, con una escuela primaria, de niños de primero y de segundo de primaria, que son pruebas de usabilidad y pruebas de experiencia de juego, en las que, bueno, nos fueron guiando estas características que nosotros habíamos encontrado en las entrevistas, qué tan válidas eran para los niños o no. De hecho, algo porque muy chistoso que pasó en estas sesiones es que con las niñas, por ejemplo, nosotros teníamos un avatar, un guerrero, ¿no? Porque la historia se basa en guerreros que van liberando espíritus, y van combatiendo, ¿no? Pero nada más eran avatars, pues yo no lo vi como adulto, pues no me fijé que eran masculinos, ¿no? Yo vi el muñeco bonito, lo pusimos y todo, y las niñas me dijeron, oye, ¿puedes coger un avatar mujer? Y yo siempre quedé, ay, bueno, híjole, no tengo, ¿no? Pero te lo pongo para la próxima versión. Entonces son cositas que uno no piensas ya como niño de 6 años o no te pones en su lugar. Entonces son necesarias estas pruebas precisamente de tanto de usabilidad, que en tanto trabajo les cuesta usar la interfaz, como de experiencia de juego, que les espantó la música, les gustaron los personajes. Entonces nosotros ya terminamos esas fases y ya hicimos una segunda versión donde ahora sí ya incluimos avatars mujeres, neutros, de todo, ¿no? Para no tener problemas, cambiamos ciertas melodías, música, sistema de recompensas. Entonces, ya tuvimos esa sesión, ya tuvimos nuestro update del videojuego, y tuvimos una sesión ya con expertos para validar el videojuego, que fueron personal del Instituto Nacional de Rehabilitación ahí de la Ciudad de México. Tienen un área especializada en terapia de lenguaje, y también con dos profesores, uno de la Universidad en Londres y otro en la Universidad de un instituto en Canadá, que han hecho estas pruebas rítmicas. Y ahorita lo que estamos haciendo es ya empezar a hacer los estudios con niños diagnosticados propiamente con dislexia, para ver ya si realmente las gráficas que nosotros les estamos presentando a los terapeutas sí les van a servir para poder detectar estos indicios de dislexia. Entonces, más o menos, estas pruebas vamos a tardar unos 3 meses más o menos en realizarlas, porque también la población de dislexia diagnosticada con dislexia pues no está muy a la mano, ¿no? Es como que digas, quiero 20 niños con dislexia que participen en el proyecto, no. O sea, todavía en México precisamente la dislexia es algo que apenas está empezando a tomar más en serio, ¿no? Hay muchos muchas comunidades, por ejemplo, estamos trabajando con DISFAM, que es la comunidad de dislexia aquí en México, pero bueno, es una organización de Iberoamérica. Y bueno, estamos empezando a trabajar con esta organización en cuanto a apoyo de sesiones de validación, acercarnos, que nos permitan acercar a niños con dislexia, y pues al final tener ya un soporte más grande, tanto como de la parte de investigación tecnológica como de la parte de ellos como terapeutas en dislexia.
9: ¿Cuánto tiempo toma hacer un proyecto como el que me está platicando el día de hoy?
10: En teoría no iba a tomar tanto. En teoría iba a hacer algo rápido, ¿no? Porque yo ya lo venía trabajando desde el doctorado. Pero ya llevamos 3 años con este proyecto. Tuvimos mucho cuidado de del videojuego en sí, ¿no? Toda la literatura que hemos estado leyendo sobre videojuegos te dice, ¿por qué no utilizas videojuegos comerciales como Rock Band, Guitar Hero, Patapón, ¿no? Que son, pues que ya están ahí muy bonitos y todo. Pero para el uso clínico tiene muchos agujeros ahí, ¿no? Por ejemplo, no te da, la retroalimentación no es tan instantánea, tiene las ventanas de tiempo de reacción pues son muy amplias, no te da datos, no puedes tú como terapeuta en este caso decir, bueno, me voy a meter a ver qué tanto reaccionó. Entonces, todas estas áreas de oportunidad que observamos de los videojuegos comerciales, nosotros las implementamos en este nuevo videojuego. Entonces, sí tuvimos mucho cuidado en esta parte técnica, y ahí nos tardamos pues más o menos como cerca de un año en poderlo tener súper sincronizado. Lo que tú escuchas, lo que tú ves y lo que tú reaccionas, y lo que el juego está guardando, porque son cuestiones de milisegundos, lo que tú no puedes tener una diferencia de, no sé, de 30 milisegundos, 50 milisegundos, te va a decir muchas cosas. Entonces, en esta parte técnica que nosotros no pensamos que fuera a ser tan relevante, fue donde más nos hemos tardado, más encontrar los terapeutas que nos han apoyado a participar, pues muchas veces el tiempo no es limitado, ¿no? Oye, tengo nada más media hora, hazme tus preguntas en media hora, o muéstrame el juego en media hora, entonces se ha ido prolongando mucho, porque no es algo que te metas al laboratorio, tengas todos los elementos y empieces a trabajar, ¿no? Tienes que estar de puerta en puerta tocando, viendo, por ejemplo, qué primaria te va a apoyar, cuando ellos tengan tiempo. Entonces sí se ha ido alargando mucho, porque al final es trabajar con humanos, ¿no? Y pues los humanos siempre tenemos N mil variables que se salen de las manos, y que pues eso ha generado que el proyecto se vaya extendiendo, ¿no? Y siempre sale sumar y le agregas esto, y le agregas el otro, y le agregas el otro. Entonces sí se ha retrasado, no retrasado, pero sí se ha ampliado mucho el tiempo del desarrollo del proyecto.
9: ¿Qué han aprendido respecto a este tipo de videojuegos? O sea, pensando quizás en que esta pueda ser una solución viable para otro tipo de desafíos del aprendizaje. O sea, hoy estamos hablando de uno en específico, pero a lo mejor esto resulta ser una opción que funcione muy bien también en otros casos. Pero dado que ya llevan 3 años trabajando en esto, ¿cuál ha sido como su percepción respecto a si a lo mejor se aventarían a crear otro videojuego con otra condición, por ejemplo?
10: De hecho, justo con los terapeutas del INER, con las terapeutas del INER, ellas nos mencionaron, oye, es que no nada más sirve para dislexia, ¿no? Esto me sirve a mí para terapia, yo lo puedo usar perfectamente para terapia, para tratamiento. Entonces, nuestro primer acercamiento al juego, bueno, va a ser para detección o screening, tamizaje de dislexia, pero ya cuando lo presentamos a los terapeutas, ellos le han encontrado otro uso, por ejemplo, TDAH, ¿no? Que es, bueno, el déficit de atención, hiperactividad, autismo también lo podrían usar. Entonces, al ser una prueba musical, tiene mucho potencial para tratar diferentes problemas del neurodesarrollo. Lo que nos ha dejado de aprendizaje durante este tiempo y le vemos el potencial es precisamente eso, ¿no? Que estamos usando la música, que la música, como te digo, abre mucho el panorama para muchas otras cosas que se podrían tratar. En este caso, bueno, pues estamos enfocados a la dislexia, pero como te comento, puede ser TDAH, autismo, o simplemente problemas de movilidad, ¿no? Porque también la mano, el dedo, o sea, sí se tiene mucho potencial el uso de la terapia con música y, bueno, para niños, pues en especial con videojuegos.
9: Para concluir esta entrevista, me gustaría que nos diga cuál es una de las experiencias enriquecedoras que usted se lleva de estos 3 años de trabajar en el desarrollo de este videojuego, una que quizás haya hecho que todo esto valga la pena.
10: Lo que más me ha gustado hasta ahorita han sido las pruebas con los niños, con los chiquitos, bueno, las niñitas. Trabajar con niños, niñas es muy diferente a trabajar con adultos, ¿no? Los chiquitos y las niñas, cuando te estás haciendo las pruebas, aprendimos mucho, ¿no? De todas las pruebas, de todos los comentarios verbales que nos hacían, de verlos motivados. Te da gusto verlos cuando juegan el juego y ponen atención y se emocionan. Y tengo bien en la mente, ¿no? Porque es algo muy padre verlos, que se emocionan con tu desarrollo, ¿no? Y que, bueno, tú sabes que en el fondo, pues no nada más están jugando, sino que les vas a dejar algo a ellos. Entonces sí, pues yo creo que me quedo con eso, ¿no? Que es una herramienta para niños y niñas que a veces los tenemos como un poco en el olvido en cuanto a pensamos a desarrollos tecnológicos, ¿no? Entonces yo me quedo con eso, con los estudios que hemos hecho con los niñitos.
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0: Algo muy interesante también es que los videojuegos también podrían ser una opción para detectar el déficit de atención, los trastornos del lenguaje, hablábamos del autismo y demás. Y bueno, hoy estamos hablando de un tema que ha tomado su tiempo, pero que está rindiendo frutos y que esperamos que pronto pueda implementarse en más escuelas y ayudar a más personas a cambiar su horizonte educativo.
1: Sí, esperemos que esto sirva también de inspiración para los padres de familia, para que estén pendientes del desarrollo educativo de sus hijos y, quién sabe, puedan ayudarles de alguna u otra manera si es que tienen algún diagnóstico. Y si no, pues también no sabemos de observar qué es lo que podemos aprender. Vamos a un breve corte de estación y regresamos. Esto es Ultravioleta.
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1: Estamos de regreso en Ultravioleta. Muchísimas gracias por continuar con nosotros en esta emisión dedicada a las mujeres que hacen ciencia. Y en este caso, a las mujeres que hacen música, porque seguimos con nuestro ciclo de mujeres en la música. Y el día de hoy nos vamos a los Estados Unidos para escuchar a Lauri Spiegel con este Appalachian Groove número 1 de 1974. Lauri Spiegel nació en Chicago en 1945, aprendió mandolina, guitarra y banjo de oído de manera autodidacta antes de estudiar notación musical formal a los 20 años. Ya instalada en Nueva York y trabajando en los Bell Labs, viajó a un festival de fiddle en las montañas de Carolina del Norte con su banjo al hombro, y de ese viaje nació Appalachian Groove número 1, compuesta en 1974. Esta pieza fue compuesta con el sistema Groove, que es el primer sistema digital interactivo para composición en tiempo real. Entonces, lo que estamos escuchando es algo pionero en el tema de la música, de la electrónica, y algo que viene muy, muy acorde al programa que hemos tenido para ustedes el día de hoy, esta intersección entre la música, la electrónica, y aquí añadiéndole un poco más de finales del siglo XX, de los videojuegos.
2: Pues muy bien, y aquí no paramos por historias, y vamos a continuar entonces ahora hablando sobre Sally Shaywitz, que durante mucho tiempo escuchó este prejuicio de que una persona con dislexia era quizás alguien de baja inteligencia. Y ella se decidió a combatir este prejuicio, explicando que muchas veces esta dificultad para leer no puede ser equivalente a esta idea que les decía. Y entonces se puso a estudiar los mecanismos estructurales del cerebro, es decir, qué se activa cuando leemos, además de la neuroplasticidad neuronal, lo cual es muy bonito porque quiere decir que tanto en el caso de la dislexia como en el caso en la que no lo tengas, de todos modos al cerebro se le puede enseñar a seguir nuevos caminos. Entonces, todo esto de que con un buen acompañamiento puedes mejorar mucho esta condición es algo que es muy cierto, o sea, pero es cierto a nivel estructural. Y pues es de lo que les vamos a contar el día de hoy, de parte de una investigadora que es clave para entender la dislexia en los tiempos modernos. Entonces les dejamos esta historia y regresamos a seguir platicando en Ultravioleta Radio.
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3: 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Mujeres científicas destacadas. Sally Shaywitz. Sally Shaywitz nació en 1942 en el Bronx, Nueva York. Su formación comenzó en la Universidad de la Ciudad de Nueva York, donde obtuvo su licenciatura con honores. Posteriormente, estudió medicina en la Facultad de Medicina Albert Einstein, donde obtuvo su título como médica y continuó su preparación con una residencia en pediatría y una especialización en pediatría del desarrollo y del comportamiento. En 1979, se incorporó a la Universidad de Yale, donde fundó una unidad dedicada al estudio de los trastornos del aprendizaje. Uno de los proyectos que marcaría su carrera comenzó en 1983, cuando Sally se convirtió en investigadora principal del estudio longitudinal de Connecticut. El proyecto siguió desde el jardín de niños a una muestra representativa de 445 estudiantes, evaluando durante años su desarrollo académico, cognitivo y lector. Esta investigación permitió estudiar la dislexia no solamente en niños que llegaban a una clínica buscando ayuda, sino dentro de una población general seguida a lo largo del tiempo. Los resultados ayudaron a establecer varias ideas fundamentales: que la dislexia es frecuente y persistente, que puede continuar hasta la edad adulta y, sobre todo, que una dificultad para leer con rapidez y fluidez no implica una menor inteligencia. De este trabajo surgió también una de las ideas más asociadas con Sally. La dislexia puede entenderse como una dificultad inesperada para aprender a leer, porque aparece en personas que poseen las capacidades intelectuales necesarias para hacerlo. Durante las décadas siguientes, Sally Chaiwitz y su esposo y colaborador, el neurólogo Bennett Chaiwitz, llevaron el estudio de la dislexia al terreno de la neurociencia. Utilizando técnicas como la resonancia magnética funcional, sus investigaciones contribuyeron a identificar diferencias en los sistemas cerebrales utilizados durante la lectura por personas con y sin dislexia. Estos trabajos ayudaron a demostrar que la dificultad lectora tiene una base neurobiológica observable, reforzando la idea de que la dislexia no es producto de falta de motivación, inteligencia o esfuerzo. Otro concepto importante desarrollado por los Chaiwitz es el modelo conocido como mar de fortalezas. La idea propone que la dificultad específica relacionada con la lectura puede encontrarse rodeada por capacidades intactas o incluso sobresalientes, como el razonamiento, la creatividad, la resolución de problemas y el pensamiento crítico. De esta manera, una persona puede tener dificultades importantes para decodificar palabras y, al mismo tiempo, poseer grandes capacidades intelectuales. Su investigación también tuvo consecuencias prácticas. Sally mostró que la brecha de lectura puede aparecer desde primer grado y persistir durante la adolescencia, reforzando la importancia de identificar las dificultades lectoras lo antes posible. Además, desarrolló una prueba de detección de dislexia, una herramienta diseñada para que los docentes puedan identificar tempranamente a niños con riesgo de presentar esta condición. En 2003, Sally Chaiwitz publicó Superando la dislexia, obra en la que se trasladó décadas de investigación científica a un lenguaje dirigido a familias, profesores y personas con dislexia. El libro se convirtió en una referencia internacional y fue completamente actualizado en una segunda edición publicada en 2020, incorporando nuevos conocimientos sobre diagnóstico, intervención educativa y neurociencia. Su influencia también llegó a las políticas educativas de Estados Unidos. Formó parte del Panel Nacional de Lectura y participó en organismos científicos y educativos nacionales y compareció ante el Congreso estadounidense para explicar la evidencia científica sobre la dislexia. En 1998 fue elegida miembro del Instituto de Medicina, actualmente integrado en la Academia Nacional de Medicina, uno de los reconocimientos más importantes para un investigador en ciencias médicas en Estados Unidos. Actualmente, Sally Chaiwitz es profesora en la Universidad de Yale y cofundadora y codirectora del Centro de Yale para la Dislexia y la Creatividad, creado junto con Bennett Chaiwitz. Para Ultravioleta, Maggie Flores. Mujeres científicas destacadas. Sally Chaiwitz.
2: 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Si algo hizo muy bien Sally Chaiwitz fue generar toda esta evidencia científica para tener más elementos a la hora del diagnóstico y del tratamiento de la dislexia, que aún al día de hoy sirven para ayudar a lectores de todas las edades que mejoran gracias a este acompañamiento que ella estudió a profundidad y que tenemos mucho que agradecerle. La describen como una científica muy compasiva que además comenzó sus estudios como educadora. Entonces, bueno, ahí está toda esa formación que le permitió ser un pilar en lo que sabemos de la dislexia al día de hoy.
1: Y este componente empático que es algo fundamental para las y los niños que están en edad escolar, que enfrentan problemas de aprendizaje y que en algunas ocasiones tienen confrontaciones con sus profesores, con sus papás, ¿no? Entonces sí, ahí ese componente de la empatía sumamente importante. Pero por hoy se nos terminó el programa. Queremos agradecerles a todas y todos ustedes. Muchísimas gracias por haber acompañado esta emisión de principio a fin. Queremos agradecerles a la producción, a Sael López y Fabián Cáceres, que hacen posible esta emisión. A ti, Anabel, muchísimas gracias. Y a todas y todos ustedes de nuevo, gracias.
2: Espero que nos escuchemos muy pronto. Yo soy Anabel Casillas, @dimechascona, y los estaré esperando aquí para acompañarlos a través de otro episodio Ultravioleta.
1: Y yo soy Ricardo García, @aquelricardo. Muchísimas gracias por el favor de su atención y hasta la próxima.
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0: Les damos la bienvenida nuevamente a este espacio deportivo llamado el Club de los Suplentes, un espacio entre amigos para hablar de fútbol nacional e internacional.
1: Los invitamos a que sean partícipes a través de los teléfonos 3738-250-31 y 3738-265-32. También lo pueden hacer vía WhatsApp en el número 3721-2325. Los invitamos a seguirnos en redes sociales, en Facebook, Radio Universidad Autlán 102.3 FM, en X, que antes era Twitter, y también en Instagram, como arroba Radio UDG Autlán. 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
0: Un saludo y agradecimiento a quienes integran el equipo de Radio Universidad en Autlán, quienes conforman en la subdirección regional a Elia Macías, en la producción a Silvestre Canela y Manuel Martínez, en la operación técnica Ángel Hernández y en la programación a Hugo Andrade. Pues bueno, una vez más estamos aquí de vuelta.
1: ¡Ey! ¡Estamos de vuelta!
0: ¡Estamos de vuelta! Su servidor Ricardo Gutiérrez.
1: Y Fernando Fernández, el double F, ¿no? Por si se habían olvidado de mi gran apodo tan épico, ¿no?
0: Tan épico, tan caribeño.
1: Uy, qué caribeño.
0: Pues bueno, hubo algo de fútbol, hubo mucho fútbol, hubo poco fútbol, hubo mucho... Hubo
1: fútbol y fútbol, ¿no?
0: Y fútbol, claro que sí.
1: Así es.
0: Comenzando pues con la Leagues Cup, ya se jugaron los partidos de semifinales de la Leagues Cup.
1: Así
0: este es. Torneo insignificante, la neta. Machín. Pero se jugaron las semifinales, que fueron realmente como unas semifinales de la Liga MX, porque fueron puro equipo mexicano, no hubo ninguno de Estados Unidos, de la MLS, y también algunos fichajes nuevos, noticias de futbolistas mexicanos en Europa, hubo uno que otro golito ahí, y algunos otros algún que otro fichaje también de algunos mexicanos en Europa, claro que sí. Pero bueno, ¿con qué te gustaría comenzar?
1: Claro que sí, mi gente bonita, ¿no?
0: Claro que sí, mi gente bonita.
1: Así es, ¿no? Pues a mí me gustaría empezar con el principio, ¿no?
0: Con el inicio.
1: Con el principio.
0: ¿No vamos desde Adán y Eva?
1: Desde la jornada, no, desde la primera jornada, no sé qué, ¿no es cierto? No, pues la semifinal, porque los partidos de cuartos de final, pues se jugaron la semana pasadation, que yo espero que mis compañeros hayan hablado de eso, ¿no? Porque el América ganó, ahí sí ganó.
0: Ahí sí ganó.
1: Entonces, pero bueno, en las semifinales se enfrentaron Toluca-León, un partido con rojas
0: bastantes.
1: En ese partidito, en el cual se enfrentaron el día miércoles, ¿no?
0: Fue el miércoles.
1: Miércoles, el día miércoles.
0: Miércoles 2.
1: Se enfrentaron Toluca y León para ver quién pasaba a la Final Four.
0: A la fin.
1: Uh-huh. Ahora sí que ganó 2-0 Toluca.
0: Ganó 2-0 con golecito de Federico Viñas.
1: Con goles, ¿no?
0: Con golecito.

0: ganaron con goles.
1: Con goles, exactamente. Exacto. Con eso ganaron.
0: Así es. Con jugadores.
1: Y con jugadores.
0: Y una pelota.
1: Así es. Y un árbitro.
0: Y porterías.
1: Sí, sí, sí.
0: Y otro equipo.
1: Sí.
0: Entonces son dos equipos. Así.
1: Sí. Goles de ¿cómo?
0: Federico.
1: Federico Vives. Y Federico Pereira, los dos Federicos, ¿no?
0: Los dos Federicos. Ya nomás faltó Federico, el del Chavo, ¿no?
1: Así es.
0: El Kiko, ¿no?
1: Federico, ajá.
0: Federico, el de Venezuela.
1: El de Venezuela.
0: A huevo.
1: Así es.
0: Pero hubo rojas también.
1: Hubo rojas. Hubo rojas así
0: en
1: es.
0: Ese partidito.
1: De Bruno Méndez Citadini. A la madre, qué sí, pinche nombre raro, ¿no?
0: Pero primero fue el puto de otro. Ah, no, pero así no se llama. Se llama Johan Romaña, ¿no?
1: Sí, sí, sí.
0: Y Johan con doble H, ¿no?
1: Así es. Aunque no lo cree usted, es J-H-O-H-A-N, Johan.
0: Y para los que dicen que la J, la J, ¿no? Para los que dicen que la H es muda, pues fíjate
1: pues
0: que
1: sí.
0: No.
1: Sí, sí, sí, es muda.
0: No, no es muda.
1: ¿No? ¿Por qué?
0: No. Johan.
1: Pero pues es que realmente es Johan, ¿no?
0: Ah, pues o entonces, sea, ¿para qué dices Johan?
1: O Joan.
0: No, pues si lo vas a pronunciar, pronúncialo de manera correcta.
1: Es Joan, ¿no?
0: Joan. Uh-huh. Juan Ramaña, ¿ok?
1: Romaña.
0: Ah, Romaña.
1: Así es. Primero fue él que salió expulsado en minutos 75.
0: Le pusieron ese apellido porque el güey tenía mañas, ¿no?
1: Sí.
0: De robar, ¿no?
1: Sí.
0: Eso es Romaña.
1: Sí, sí, sí.
0: Claro, yo ya sabía. No, si yo soy bien perro.
1: Sí, claro. Claro que sí.
0: Pero el 70 y ¿qué? ¿5?
1: 75.
0: Fue el Romaña, uh-huh. El primer expulsado.
1: Así es.
0: Y al 80 y ¿qué?
1: 89.
0: 89, el otro güey, ¿no?
1: El Bruno Méndez Citadini.
0: Exacto. Bueno, pues ahí quedó ese 2-0 de un partido que nos vale pa' pura madre, la neta.
1: La neta, sí.
0: Ganó el Toluca 2-0. Después tenemos el partido más importante donde hubo robo. Y esta vez no robó el América, para sorpresa de todos. Esta vez el América no robó. Esta vez le robaron al América.
1: Le robaron. ¿Cómo?
0: Le robaron. Pues lo asaltaron.
1: Ah, no mames.
0: Sus propios. Ah, no es cierto. No, mira. Te voy a platicar cómo estuvo el asunto.
1: Ajá.
0: El partido comenzó con Monterrey ganando 1-0.
1: Así es.
0: Con gol de Diego Rossi, ¿no? Al 49. Después, con una serie de rebotes, mete el gol del empate Ramón Juárez.
1: Ramón
0: del
1: Juárez.
0: Castillo. Okay. Para que sepas, ¿eh?
1: Sí, sí, sí.
0: Pero nadie sabe que se apellida del Castillo, entonces es Ramón Juárez.
1: Ramón Juárez.
0: Ese güey. El soldado de Cristo. Es
1: claro,
0: güey, el soldado.
1: Sí, sí,
0: ¿Y
1: sí.
0: ¿Has visto sus TikToks?
1: No, la neta no.
0: El güey hace TikToks así leyendo la Biblia, güey.
1: A la madre.
0: Neta. Sí, por no. Eso es el soldado de Cristo.
1: Ok.
0: Ese güey. Sin afar de burla ni nada.
1: Sí, no, no,
0: estoy
1: no.
0: Diciendo
1: no.
0: Que
1: es
0: la
1: un
0: apodan.
1: Dato curioso.
0: Sí, sí. Un dato curioso, bien curioso, ¿no?
1: Bien curioso.
0: Y después de eso, al 63, o sea, 57. 58, 59.
1: 6 minutos.
0: 60,
1: güey.
0: 61, 62. Y 63, 6 minutos.
1: 6 minutos.
0: Ah, ese es bien perro. Pero bueno, 6 minutos después, mete gol de maceta Alan Cervantes, ¿no?
1: Okay.
0: Que ya después voló el puto penal. Pero bueno, ahí se supone que ya íbamos ganando 2-1.
1: Ajá.
0: Pero ahí es donde empieza el amañeo, ¿no?
1: Ajá.
0: Porque hay una jugada en la cual sale este güey de Kevin Álvarez, pues como en el fútbol, lo que es, con la pelota, o sea, pues a defender el área. Pero llega el puto del Tecatitos, me parece que es, o Orbelín, la neta, realmente no me acuerdo bien cuál de los dos.
1: El Tecladitos, ¿no?
0: Si era el Tecatito o este güey del Orbelín.
1: Ah, del Orbelín, ajá.
0: Pero el güey va y busca, o sea, le mete colmillo. De que va y busca, ¿no? Estás viendo los penales, güey. Qué pedo.
1: Qué pedo puse los penales aquí en el...
0: Ah, bueno, es que tenemos a nuestro corresponsal que nos está mandando los videos y ya lo regañé.
1: Sí.
0: Me anda mandando los penales, no mames. Dice, no, si queremos ver la jugada del penal, que lo estoy explicando.
1: Sí, sí, sí, claro.
0: Y va y busca la pierna de Kevin Álvarez.
1: Ah, mira, aquí...
0: Entonces...
1: ¡Ah, la madre! ¡Qué golazo metió,
0: Se mamó, la neta.
1: Sí, sí, sí. El segundo gol de América.
0: Así es. Y yo dije que era de cabeza y no fue de cabeza.
1: No, no fue de cabeza.
0: Fue un
1: golazo,
0: la neta.
1: Sí, fue un golazo.
0: Pero haz de copas.
1: Ajá.
0: que el jugador de Monterrey va y busca la pierna de Kevin Álvarez. Y Kevin Álvarez trata como de quitar la pierna y ¿sí? a la vez el otro güey le pega, ¿ves?
1: Oh, mira. Claro.
0: Entonces
1: claro.
0: El güey dice, penal, pero espérame, deja voy a que me hablen. O sea, no me voy a ver la mamada, güey.
1: Ah, es que, o sea, es que Kevin Álvarez
0: va y busca la pierna porque el güey va queriendo quitarle el balón. O sea, evidentemente va y pone la pierna para quitar el balón.
1: Sí, sí, sí.
0: Y después como que se arrepiente el güey. El otro güey va y le pega la pierna y la bocha.
1: Es que
0: deja la pierna el güey de Monterrey.
1: Sí, sí, sí.
0: No mames, eso no es falta, güey.
1: Sí, sí, es el Orbelín, no mames. De hecho.
0: Ay, es el Orbelín. Ese ni de pedo es penal, ni de pedo, güey. Es más, tuvieron que haber amonestado a Orbelín por fingir un puto clavadazo, güey.
1: Sí hay un contacto, pero la neta es muy leve.
0: O sea, no. Güey, Orbelín se para en putiza, güey.
1: Ey.
0: O sea, de que no mames ese güey, y ya luego se tira, güey. O sea, cuando ya pitó el árbitro, se tira. Porque el güey todavía se para a buscar el balón.
1: Ey, sí.
0: O sea, güey, ni siquiera él sabía que era falta, güey.
1: Sí, no, o sea.
0: Entonces, después de eso, yo no le echo la culpa al árbitro. No tanta, pues, al árbitro central. Porque todavía el VAR lo manda a llamar.
1: Sí, digo, él lo vio el contacto y vio que cayó y dijo, ah, pues para mí sí es penal.
0: Simón.
1: Entonces, pues va y pregunta al VAR, ¿no? Uh-huh. Y desde el VAR le dicen, sí, a huevo, es penal.
0: Sí, o sea, y todo porque este güey que se apellida Miranda, que es el que está en el VAR.
1: Es el de...
2: No, la guitarra no, de Lalo.
0: No, es otro güey.
1: Ah.
0: Ese güey es un pseudo-árbitro.
1: Ah, ok.
0: Ese güey tiene historial de pitarle en contra al América.
1: Ok.
0: Ese güey tiene historial. Así como tiene historial el gato Ortiz de pitarle penales al América.
1: Simón.
0: Ese güey tiene también historial de pitarle penales al América, pero en contra.
1: Ok.
0: Entonces, siempre lo ha perjudicado al América ese árbitro.
1: Simón.
0: Entonces,
1: Simón.
0: Otra vez hoy hizo otra mamada igual.
1: Ok.
0: De que no mames, no es falta. Y todavía lo manda a hablar el VAR y todavía le dicen que es falta. O sea, no mames.
1: Sí, sí está muy, o sea, sí está muy rigurosa. La neta no está tan clara como tal. Por lo mismo porque... El güey deja la pata y si hay un
0: la mano.
1: Si hay un esconde la mano. Si hay un contacto leve, pero la neta no lo vería yo tampoco como para penal.
0: La neta no. Todavía el clavadazo de Israel Reyes en la final contra el Cruz Azul todavía se vio más evidente que esa madre.
1: Simón.
0: Que también ponle que no haya sido así que digas tú penalazo el que le hicieron a Kevin Álvarez en la final contra Cruz Azul.
1: Simón.
0: Pero todavía se veía más evidente que este, güey. ¿No,
1: sí, sí, sí, sí, sí.
0: Entonces, hicieron esa pendejada y le costó el partido al América porque se fueron a penales. El América ya no pudo meter otro gol.
1: Ajá.
0: Se fueron a penales. Cota es un pendejo. Está no, bien estúpido
1: no
0: para atajar.
1: No para ninguno.
0: No mames, nomás hincaba el pendejo, güey. Ni siquiera se aventaba bien, güey. Y de hecho, el güey causó el primer gol.
1: El
0: primer gol fue culpa de ese güey.
1: ¿Culpa de Cota?
0: El primer gol. Porque la caga bien sabroso el güey.
1: Ve
0: la pendejada que hace.
1: Sí, sí,
0: para
1: sí.
0: Todos los reescuchas no lo están viendo, pero ve la estupidez.
1: Es que...
0: O sea, no mames, el güey pensó que iba para afuera o el güey no creyó, pensó que iba a ser centro, no sé.
1: Es que según yo, tampoco Cota es tan alto como para alcanzar unas bolas así de...
0: Y tampoco es tan inteligente.
1: Y tampoco, pues no, pues es que ya
0: y tampoco
1: también,
0: es tan buen portero.
1: Ya pasó su época, la neta.
0: Sí. Pues es que el güey está porque Malagón está lesionado.
1: Sí. Sí,
0: por
1: sí,
0: eso
1: sí.
0: El güey no lo vendieron o lo cedieron. Porque
1: sí,
0: no hay otro, güey.
1: No hay otro, sí.
0: Pero bueno, mames, güey. Sí pudo haber... Malagón sí la tapaba.
1: Es que
0: tuvo que haber recorrido, güey.
1: Sí tiene más recorrido que este güey porque este güey nomás se aventó para atrás. O sea, se pensó que sí le alcanzaba aventándose para atrás y no.
0: Güey.
1: La neta ahí sí estoy contigo con que ahí la cagó ese güey.
0: Gracias, güey.
1: Pero de todas formas siento que sí, igual no la pudiera.
0: ¿Me das un abrazo?
1: No, güey.
0: Ah, pero...
1: No, sí me das asquito, güey.
0: O sea, chiputo. Pero, total, que se pasó de verga. Entonces, todos los demás, en el primer gol la cagó.
1: Simón.
0: En las demás, en los penales, el güey no tapó ni verga. No, ni siquiera se tiraba, nomás hincaba.
1: Simón.
0: Entonces, pues el güey, al final, bueno, si quieres, nos vamos a un cortecito.
1: ¿Quieres irte un cortecito?
0: La verdad sí, es que quiero ir a, quiero ir a secarme la lágrima.
1: Pues bueno, vámonos un cortecito y ahorita regresamos.
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1: Estamos de vuelta en El Club de los Suplentes. Estamos, bueno, mi compañero Fernando estaba llorando. Ya se fue a secar las lágrimas. Tras la eliminación del América en la Leagues Cup. En la neta, la copa que nadie le interesa, ¿verdad?
2: Pues sí. Pero es que yo lloro de coraje, güey. No de tristeza. De coraje con el puto Cota.
1: Bueno, eso sí.
2: Pero no más.
1: Pero, bueno, tú nos estabas platicando acerca de cómo te sentiste y también de cómo se sintió.
2: Y que necesitaba un abrazo y no me lo quisiste.
1: Ah, sí, cierto.
2: Yo digo que te van a funar.
1: Dime, que me fune, ¿no? Pero bueno. No hay pedo.
2: Bueno.
1: Pero hablabas de algo de Rodolfo Cota, ¿no? Además de que la cagó.
2: De que es un pendejo.
1: Ajá.
2: También.
1: Y
2: que un mal portero.
1: Que es un mal portero. También. No, pero.
2: Que no debería estar en el América.
1: Habías dicho que casi llora porque.
2: Ah, sí.
1: Porque pues, la cagó, ¿no?
2: Sí, güey. La neta.
1: Este.
2: Pero mandamos a nuestro corresponsal.
1: Mandamos a nuestro corresponsal.
2: Y le hizo una entrevista.
1: Le hizo una.
2: Le preguntó, ¿por qué eres un pendejo y la cagaste? Entonces. Ahorita vamos a poner el audio.
1: Vamos a poner el audio ya avanzadito porque contestó una preguntilla ahí.
2: Sí, el güey se fue para otro lado queriendo evadir, pero nada.
1: Ajá. La pero escuchemos lo que dijo Cota.
3: Yeah.
4: Poder ayudar al equipo hoy, digo, no es así y la verdad, o sea, sí me. O sea, me pone mal.
2: ¡Ah, qué puto!
4: El equipo no merecíamos eso. Creo que habíamos trabajado, habíamos hecho bien las cosas.
2: ¡Cállate!
4: Que hoy te digo, desafortunadamente, pues no es así, ¿no? Te digo, no poderlos ayudar, que te digo, termino equivocando en un gol, en la tanda de penales nuevamente fallo y la verdad, no hay que buscar ni culpables ni en Kevin que hace el penal, ni en Alan, ¿no? Que desafortunadamente le toca fallarlo. Creo que aquí, si el americanismo quiere buscar algún culpable, pues, digo, pues aquí lo tienen, ¿no? La realidad es que, pues sí, o sea, es algo.
2: Sí, pues eres tú, pendejo. ¿Qué más va a hacer? ¿No? Sí. Evidentemente.
1: Sí, exactamente.
2: Es obvio. Che, puto.
1: Pero bueno, digo, cualquiera lo tiene, la neta. Pero
2: luego está con que agarro que le digo y que agarre y que me dice.
1: Sí, sí, sí.
2: ¿Qué te digo? ¿Qué te digo?
1: siento yo que pues cualquier portero tiene sus defectos, sus errores y todo, no, el pedo, pero el rollo aquí es que es el América, pues. El América, como es muy mediático, obviamente se le van a recriminar tanto los fallos que tiene, ¿no?
2: Güey, ¿por qué tienes en tu estado? Hola, la neta, no estoy usando WhatsApp.
1: Pues porque pues no lo estoy usando. La neta, ahorita yo estoy en el programa. No
2: estamos
1: sé.
2: Hablando con los radioescuchas.
1: Estamos, ¿no? Exactamente.
2: Claramente.
1: Estamos dando las noticias acerca las del noticias. Futbolito, ¿no?
2: Claro.
1: Pero bueno, entonces quedaron ya las definidas. La final definida.
2: Claro. Las definiciones de lo que es ser un mal portero, ¿no?
1: Entre Toluca y Monterrey, la final el domingo mañana. Sí, ¿no? Mañana. Sí. Domingo 6. Claro. Y entre Toluca y Monterrey a las 7:15 de la tarde. Y el partido por el tercer lugar, que es entre León y América.
2: La neta, que lo va a agarrar, la va a ganar el América, la neta, porque van a sentar a Cota.
1: ¿A Coto?
2: A Coto.
1: Oye, pero yo quería
2: al Kioto.
1: Estos güeyes jugaron con. Ah, no, sí, jugaron con su cuadro titular, ¿eh?
2: Sí, güey. Y Monterrey jugó bien, ¿por qué? Porque ya los estaban tundiendo también de que
1: Simón.
2: No valen pa' pura verga.
1: Sí,
2: y Almeida dijo, si no valemos verga en la Liga MX, de menos hay que ganar esta madre. Entonces, pues, nada, echado, ¿verdad?
1: Eso sí. Y pues de cualquiera de estos dos creo que da igual quién gane, porque creo que los dos están, o creo que Monterrey es el que ocupa entrar para.
2: Pues ya están clasificados.
1: Sí, ¿verdad?
2: ¿Qué es? ¿Concachampions?
1: A la Concachampions.
2: Concachampions ya. Todos los. ¿Qué son? ¿Seis?
1: No, es que.
2: ¿Cuatro? Los cuatro. Sí, los cuatro ya estaban clasificados. En América ya estaba clasificado desde antes que jugara el torneo. Ese sí, desde antes, porque ya era. Es bien perro.
1: Simón.
2: En América.
1: Eso es que, sí, según ya estaban los cuatro grandes. Y los
2: regios. Por primera vez, después de tantos años, invitaron a Chivas otra vez.
1: ¿Por qué? No, ya estaban clasificados, güey.
2: ¿Y por qué, verga, si no han ganado ni verga?
1: Porque quedaron en la tabla, güey.
2: No, porque jugaron bien.
1: En los torneos anteriores, por tabla. Es que ahí se define por tabla, no por hasta dónde llegues en liguilla.
2: Claro. Les dieron chance a ver si ya pueden ganar algo. Aunque van a volver verga también. Pero sí, el América de plano ya estaba clasificado. Chivas también estaba clasificado. Me parece que Cruz Azul. Y no me acuerdo qué otro. Pero ya de los que. De lo del.
1: A Toluca. De
2: clubes, ahí Toluca.
1: Ey.
2: Cuatro ya estaban como tal. Hasta Pumas va a ir.
1: Ey,
2: esa
1: Pumas.
2: Chingadera va a ir a dar lástima. También ahí. Y ya clasificó Monterrey. Y creo que León también. Porque llegaron a instancias finales. Porque creo que dijeron que iban a haber 6 equipos esta vez. 6 equipos mexicanos.
1: No, iban a haber 8.
2: ¿Ocho?
1: 8 equipos mexicanos, sí. ¿Ocho? Era Toluca, América, Monterrey, Cruz Azul, Tigres, Pumas. Según yo, Chivas y...
2: León.
1: Y León, ajá.
2: Según yo eran 6, pero si dices que ya son 8.
1: Es que me acuerdo que habían... Que había visto en un lugar que eran 8. Pues, que iban a ser 8. Pero no sé, pues.
2: Pues puede ser.
1: Ah, mira, es que aquí, esta es la anterior.
2: Ahí está, ¿ves? Estamos diciendo equipos que ni siquiera van a estar, güey.
1: En efecto.
2: Pero bueno.
1: No, sí, pues todos van a estar, güey, según yo.
2: Pero ahora sí que los que se la creyeron.
1: Ah, mira, aquí hubo, está. ¿No? Toluca, Tigres, Cruz Azul, Pumas, Chivas, América, Monterrey y Pachuca.
2: Entonces no era León, es no Pachuca.
1: No era León, era Pachuca.
2: Claro.
1: Exactamente. Y decía que el último boleto pendiente era definirlo entre León o Tijuana.
2: Ah, entonces sí iba a ser León.
1: Pero sí, yo creo que sí iba a ser
2: León. Entonces sí es León.
1: Sí es León.
2: Sí, desde un principio sí. León. Entonces, los que van a jugar con Champions va a ser Toluca, Tigres, Cruz Azul, Pumas, Chivas, América, Monterrey, Pachuca... Y León, se ganó el último boleto.
1: No, mira, porque si León termina en el puesto 3, o sea, si gana al América,
2: ajá,
1: se queda con el boleto. Si queda en cuarto, o sea, si pierde con América, el pase se queda con Tijuana. Entonces todavía no sabemos bien quién es el último clasificado de estos güeyes, ¿no?
2: No, entonces pasa a Tijuana,
1: porque gana al América. Sí, son 8 equipos clasificados, entonces.
2: Wow. Entonces León se fue.
1: Sí, no pasa a Tijuana. No estaba loco yo.
2: Sí, no, no. Sí, no sí, estaba sí. Loco. No.
1: Pero
2: te
1: bueno.
2: Te juro que no era yo, ¿no?
1: Te juro que no era yo.
2: La verdad.
1: pues hablando, siguiendo, pues, este rollo de los equipos mexicanos.
2: Claro.
1: Hay algunos traspasos.
2: Traspasos.
1: Recientes, ¿no?
2: Traspasos.
1: Traspasos. Y no traspasos.
2: Fichajes, ¿no?
1: Fichajes, exactamente.
2: Fichajes, claro.
1: Hubo un fichaje nuevo.
2: Bomba.
1: Bomba.
2: Bomba.
1: Como dirían en Veracruz. Yucatán. ¿No? En Yucatán, sí.
2: Claro.
1: Ajá.
2: En Veracruz.
1: Pues un fichaje
2: en Veracruz
1: para la
2: dirían,
1: América.
2: ¿Quién me jaló mi cabello? Así dirían en Veracruz.
1: No, sí.
2: En
1: sí,
2: Yucatán dirían bomba, ¿no?
1: Bomba.
2: Ahora sí, sí. Bueno.
1: Pero sí, fue...
2: Esos güeyes no pueden ir a los aeropuertos.
1: No. Porque, no, porque lo sacan.
2: Ahí no pueden decir bomba.
1: Sí, no.
2: Pero sí hubo fichajes, hubo movimiento, ¿no? Si quieres, podemos empezar por un europeo, ¿no? Un mexicano que se fue a Europa.
1: Un mexicano que se fue a Europa.
2: Un mexicano que se fue a Europa.
1: Sí, claro.
2: Que la cagó machín en su primer partido, pero en el segundo ya metió gol.
1: Metió gol y asistencia.
2: ¿De quién estamos hablando?
1: De la Hormiga González.
2: Uy.
1: Este jugador,
2: cuidado,
1: que
2: ¿no?
1: se fue...
2: Ojito con la hormiga, ¿no?
1: Se fue...
2: Han de decir allá en... ¿Qué es?
1: En Grecia.
2: En Grecia, ¿no? Uh-huh. Ojito con la hormiga.
1: Ojito con la hormiga.
2: ¿Cómo se dice ojito en greco? ¿O cómo? ¿O qué es esa madre?
1: Grecio.
2: Grecio. ¿Cómo se dirá ojito con la hormiga? O sea, como que intriga, ¿no? Porque el primer partido tuvo oportunidades, la buscó machín, pero el güey la cagó. La cagó en su primer partido. Y en el segundo partido mete gol como a lo Chicharito, ¿no? cabeció, pegó en el piso el balón y ya. Pero nos puedes poner, dice, ponnos en audio.
1: Proseche to mirmi nombre. Mira, escúchalo.
3: Proseche to mirmingi.
2: Ahí está. Ojito con la hormiga, ¿no?
1: Así mero.
2: Ojito con la hormiga, para ir aprendiendo cómo se dice, para decirles de esa manera, ¿no?
1: Así es. Pero sí, metió gol, metió asistencia y pues quién sabe qué tan...
2: Y el siguiente partido mete gol con la nuca, ¿no?
1: ¿Qué? O sea, es bastante importante porque pues ya va a empezar a tener minutos, va a empezar a tener todo mucho más fácil para empezar a obtener la titularidad, ¿no? Porque creo que el titular de su equipo, del Olympiacos, es el goleador de la liga. Entonces
2: que esta vez no juega en Champions.
1: No juega en Champions, pero juega en Europa League.
2: Ah, bueno.
1: Entonces ahí va a tener algún minutillo quizás, esperemos, pero pues a ver cómo le va, ¿no?
2: Claro, de huevo.
1: Este...
2: Pero después tenemos un fichaje ahora de Europa a México.
1: Ah, caray, a ver.
2: Del América. Tenemos a nuestro fichaje bomba, Carlos Álvarez.
1: Carlos Álvarez.
2: Proveniente de Levante, que todos los españoles estaban diciendo, ¿cómo es posible?
1: Hostia, tío, ¿no?
2: Hostia, tío. Hostia, coño. Ala, chaval.
5: El delantero mexicano.
2: Tranquilo, güey. Tranquilo.
1: Perdón.
2: Tranquilo. Bueno, vamos a hablar del amigo.
1: No. Tú no, continúa pues, con tu fichaje, vamos.
2: Pues es tu programa, si quieres hacer lo que tú quieras.
1: No.
2: No, pues dime. La
1: neta, no, pero estaban, si quieres, estaban me callo, los...
2: Platicamos lo que tú quieras.
1: Los españoles diciendo, hostia, tío, ¿quién es el América?
2: ¿No? Ala, chaval. Sígueme, soy el Rubius OMG. Y también decían, soy DJ Mario, hostia.
1: Sí.
2: Así decían. ¿Pero qué decían?
1: No, pues no sé. Tú estabas diciendo sobre Carlos.
2: ¿Yo? ¿Sobre Carlos? Sí. ¿Carlos Vela?
1: Carlos Alcaraz. Ah, no, ese es otro, ¿verdad?
2: No, ese es otro, güey.
1: Pero fíjate.
2: ¿Carlos Tevez? Ese güey es un cantante.
1: Carlos...
2: Villagrán.
1: Carlos, ¿no?
2: Carlos Villagrán.
1: Sí.
2: Alias... El Kiko.
1: El Federico. Pero bueno, vámonos a un cortecito.
2: Para acordarme de quién estamos
1: hablando. Quién estás hablando.
2: Ya está.
1: Y ahorita seguimos platicando sobre los fichajes mexicanos.
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1: Bueno, pues estamos de vuelta en su programa muy, muy favorito, el Club de los Suplentes. Y los invitamos a que sean partícipes a través de los teléfonos 317-38-250-31 y 317-38-265-32. También lo pueden hacer vía WhatsApp en el número 317-121-2325. Los invitamos a seguirnos en redes sociales, en Facebook como Radio Universidad Autlán 102.3 FM, en X, que antes era Twitter, y también en Instagram como @RadioUDGAutlán. Les recordamos que también nos pueden escuchar vía internet en udgtv.com/radioudg/Autlán, en el cual puedo decir y pueden escuchar que yo diga ya me anda de la pipí.
2: Excelente. Claro.
1: Pero bueno, les estaba platicando sobre el nuevo fichaje del América, Carlos Álvarez.
2: Álvarez.
1: Proveniente de El Levante, ¿no? El Levante. Ah, y te estaba diciendo que los españoles decían que cómo es posible que al América se lo vendieron en 6 millones.
2: Ajá.
1: ¿Y cómo era posible que, o sea, como que no sé si los güeyes lo vean que es muy perro, no sé? Yo no neta ni sabía quién verga era ese.
2: No,
1: güey,
2: nadie.
1: Y ni lo ubico.
2: Simón.
1: Pero los españoles sí, es como si tú ves a un jugador aquí de la Liga MX. ¿Eh?
2: Sí, claro, o sea.
1: Ya nadie va a saber qué pedo, pero
2: sí, exacto.
1: Tú sí sabrías. Entonces esos güeyes al parecer algo tiene este güey, tiene 23 años.
2: Sí.
1: Un vato joven.
2: Sí, sí, sí.
1: Que también te sorprende, ¿no? O sea, estás jugando en la Liga Española con 23 años. ¿Para qué te vas a México, no?
2: Sí, está
1: muy raro. Pero a lo mejor le dieron un billetote. Y el güey, como tiene 23, dijo, yo ya estoy viviendo el español. Entonces, yo no me urge jugar en España.
2: Mira, hay algunos medios de comunicación, como este de América Monumental, claro. Que dice que viene lesionado. Que a lo mejor es un pedillo ahí que traen. Quizás por eso lo mandaron para acá, que a lo mejor trae como algún problemilla físico, entonces lo mandan como para que se foguee un poquito, ¿no? Porque no sé qué habrá sido que lo convencieron para venirse para acá, ¿no?
1: Está claro. Raro. Pero pues la gente puede hablar mucha pendejada. El chiste es lo que pase realmente en la cancha, ¿no?
2: Fíjate, el hijo de José Ramón Fernández.
1: Es un pendejo.
2: También, pero dijo que llega al América, que es un buen jugador, que le va a ir muy bien, pero que le salió barato al América y nadie lo quiso allá porque tiene pubalgia.
1: Claro.
2: Entonces, quizás sí sea un problemilla ahí.
1: Pues la miña mal salió de eso, que no pueda salir este güey.
2: Sí, claro, o sea, no pasa nada, pero pues claro. Sí hay que tenerle como más cuidadillo.
1: Sí, no hay bronca.
2: Sí,
1: igual
2: sí.
1: Pues te digo, los españoles decían como que en España no pudieron pagar esos 6 millones.
2: Sí, bueno.
1: Y tuvo que venirse a México, ¿no?
2: Sí, sí, sí.
1: Pero pues esperamos que la rompa, es el 9, bueno, más bien el 10 que necesitamos, es un jugador que juega de 10.
2: Sí, bueno.
1: El cual lo jugaba Diego Valdés. Anteriormente,
2: sí,
1: él era el 10. Ahorita actualmente el que juega de 10 es Veiga.
2: Sí.
1: Él es el que juega de 10, el que anda acá distribuyendo el juego.
2: Simón.
1: Repartiendo el chis.
2: Sí, sí, sí.
1: Y en este caso su competencia directa pues va a ser este jugador español, Carlos Álvarez. Yeah.
2: Muy bien, y ahora nos vamos ahora sí que al, no al otro extremo, pero sí a otro de los cuatro grandes.
1: Ay, también me faltó el fichaje que hizo el América a Europa.
2: Ah, también, es cierto.
1: También mandó a Sebastián Cáceres.
2: ¿Sí?
1: Sebastián Cáceres se fue al Celta de Vigo.
2: Al Celta de Vigo.
1: Así es.
2: Ok.
1: Lo vendió al América, ¿por qué? Porque Sebastián Cáceres ya tenía tiempo queriendo salir del América.
2: Para y queriendo irse, cortar con Alana, ¿no?
1: Y queriendo cortar con Alana. Uh-huh. Entonces mató dos pájaros de un tiro, ¿no?
2: Sí.
1: Se fue a España y cortó con la lana, ¿no?
2: Sí, sí, sí.
1: Y luego la lana empezó a subir el chingo de publicaciones de ahí estoy bien rica y subiendo fotos un poco provocativas.
2: Sugerentes.
1: Sugerentes. Digo, respeto para todos,
2: uh-huh.
1: Pero qué casualidad, ¿no?
2: Sí.
1: Empezó a subir todo eso y empezó a subir TikToks y texto en el que te la comes sin pretexto.
2: Uh-huh.
1: Y el cual también decía, si no me valoraste, fuck you, ¿no?
2: Sí.
1: Y tú te lo pierdes si te vas a España. Yo estoy en México muy contenta, ¿no?
2: Ajá.
1: ¿Quién sabe para quién se lo diría? Estaba tirando indirectas.
2: Ajá.
1: Ojalá te vaya mejor en otro equipo.
2: Ajá. en vivo.
1: Y no, ¿no? hablo de fútbol, ¿no? Así nomás decir.
2: Ojalá.
1: ¿Quién sabe no, por qué lo está diciendo?
2: Ojalá no te vaya chido en vivo, así decía.
1: Claro, así decía. Uh-huh. En vivo. Y ya después decía, ah, me equivoqué, es que iba a decir en vivo.
2: Ajá.
1: ¿Verdad? Pero pues sí. Entonces, Sebastián Cáceres ya quería salir de la América porque se quería ir a España.
2: Uh-huh.
1: Y la América no le puso ningún pero, le dijo, Simón, pues no hay pedo, ya, cáile.
2: Simón.
1: Y ya se fue a la verga.
2: Es uruguayo, ¿no?
1: Uruguayo.
2: Simón.
1: Sí, okay. Pues, no fue titular con Uruguay en el Mundial. Y no valió verga.
2: Sí, exactamente.
1: Claro, como todo Uruguay.
2: Como todos los uruguayos, Simón, exactamente. Claro. Pero te digo, nos podríamos ir a otro cuarto grande. Como lo es Cruz Azul.
1: No mames, ¿de dónde sacas que Cruz Azul es grande?
2: No, de ningún lado. O sea, bueno, no, la neta, es más grande que Pumas.
1: Ah, sí, todos. Yo no sé quién dijo que Pumas era grande. Porque empezaron a decir que Pumas era grande si no gana nada.
2: Sí, no, la neta no.
1: Hay equipos que tienen más torneos.
2: Sí,
1: o sea, más copas que Pumas.
2: Títulos, la neta, sí.
1: Y no les dicen grandes.
2: Sí, no. Pero bueno.
1: Es que está bien grande la UNAM, ¿no? Por eso es un grande.
2: Hablando de Cruz Azul, ahora sí.
1: Ah, de Cruz Azul. Sí, estamos hablando de Cruz Azul.
2: Que Eric Lira, este jugador que brilló en el Mundial con México.
1: Pues ya vamos a hablar de eso.
2: Sí, ¿no?
1: O sea, ¿ya estás seguro?
2: Sí.
1: O sea, no te quieres esperar porque los radioescuchas no vayan a escuchar esta noticia tan triste.
2: No.
1: Yo acabo de llorar y sigo con los ojos rojos. No quiero volver a llorar.
2: Eso es porque ahorita fuiste por un cigarro verde, ¿no?
1: Es otra cosa.
2: Sí.
1: Claro.
2: No, pero se iba a ir al Mónaco. Ya estaba de vacaciones.
1: Ah, claro.
2: Se iba de vacaciones.
1: ¿Y eso qué tiene que ver con el fútbol?
2: No, el Mónaco, este equipo de Francia, lo iba a fichar para que sea su mediocampista titular, ¿no? Bueno, no sé si titular, pero ya tenía un acuerdo bastante bueno con el Mónaco.
1: Se supone que el güey iba a llegar a suplir una baja, ¿no?
2: Sí, creo que sí.
1: Iba a pelear por la titularidad, pero no iba a ser titular.
2: Es que creo que iba a entrar por Pogba, que Pogba pues, salió del equipo también. Entonces, pues necesitaban un mediocampista, entonces estaba directamente pues disponible, ¿no? Este Eric Lira. Y creo que la baja que tú dices era de Balogun, sí, que lo iban a mandar al Everton, a la Premier League Inglaterra. Entonces, saliendo Balogun del equipo, se liberaba una plaza de extranjero en ese equipo y se iban a llevar a Eric Lira. Pero en el último día de mercado, creo, ¿no? No me acuerdo si el último o un día antes, el 30 de agosto.
1: Pues, ¿La lira se le dice a la guitarra o al encendedor?
2: Al encendedor y encendedor. A la guitarra. Al encendedor es la lyra, ¿no?
1: La lyra.
2: Sí.
1: Y la guitarra es la lira, ¿no?
2: La lira.
1: Perdón, exacto. Es que tengo TDA. Pero bueno, puedes proseguir.
2: Bueno, pues en estos últimos días de mercado de fichajes, pues se cayó el fichaje de Balogun al Everton.
1: Levántalo al pendejo porque se cayó.
2: Entonces, pues no se pudo liberar la plaza de extranjero y tuvieron que cancelar el fichaje de Eric Lira.
1: Que según eso, dicen que el Balogun iba a qué equipo, ¿no te acuerdas?
2: Al Everton.
1: Al Everton, y que no pasó las pruebas médicas porque estaba chingado del hombro.
2: Okay.
1: Eso escuché yo, no sé si me chingué una fake news y eso que todavía no entramos a esa sección
2: de sí,
1: fake
2: sí, news. Sí.
1: Pero como yo siempre voy adelantado a mi época, entonces no sé si me tragué una fake news o realmente fue por eso.
2: Pues quién sabe, pero
1: total ahora sí que valió ver.
2: Valió quesadilla.
1: Sí. Sí.
2: Y pues no.
1: Y yo creo que era de asada.
2: De asada.
1: Hasta acá me llegó el olor.
2: Sí.
1: Sí, evidentemente. Yo digo que sí.
2: Y pues valió que eso el fichaje de Eric Lira a Europa, ¿no?
1: Claro.
2: Que de hecho ese güey ya había dicho que no, yo sí me voy a ir a Europa.
1: Sí, mon.
2: Pero pues no.
1: Pero del plato a la boca se cae la sopa, ¿no?
2: Así es.
1: Y árbol que nace torcido se lo lleva a la corriente, ¿no?
2: Sí.
1: Y camarón que se duerme, su rama jamás se endereza.
2: Sí.
1: Claro.
2: Y en el, ¿cómo? El que madruga.
1: El que madruga.
2: Le da sueño todo el día.
1: Así es.
2: Ajá.
1: Y perro que ladra, ¿qué?
2: Se lo lleva la corriente, ¿no?
1: No, así no es.
2: ¿No? Ah, no.
1: Pedro que ladra. Pedro.
2: Pedrito Sola, ¿no? Pedrito pues Sola sí. Se lo.
1: Hijo de su puta madre, ese güey, ¿no?
2: Sí.
1: Que se va a ladrar un puto. Pero perro que ladra no muerde, así es el dicho.
2: Así es, y como con perro, pues nos referimos al Pitbull Eric Lira,
1: al,
2: ¿no?
1: Al culazo, ¿no?
2: Ah, también.
1: Pero pues esperemos que el güey se recupere de esta gran decepción.
2: Sí.
1: Muy probablemente no le va a llegar ya otra. Nah, desgraciadamente yo creo que ya no le llega.
2: Yo creo que sí le llega, pero en enero. Creo que para enero ya habían dicho que se iban a esperar a liberar alguna plaza. Y
1: ¿tú
2: y...
1: crees que el güey así en su casa en noviembre, el güey le guste Rake y ponga Noviembre Sin Ti?
2: No creo.
1: O le gusten los Bukis y en diciembre ponga Navidad Sin Ti.
2: Ah, yo creo que ahí sí.
1: Acordándose de ese equipo.
2: Yo creo que sí.
1: Qué triste, ¿no?
2: Sí, qué triste.
1: Pero, pues, no sé qué estabas hablando, pero total, yo te estaba diciendo una cosa.
2: ¿Qué?
1: Y no te la quiero volver a repetir.
2: A ver.
1: No me acuerdo qué te iba a decir, pero yo espero que... Está loco, güey. No me andas haciendo señas, güey.
2: No, ah, chau, bueno.
1: Está loco.
2: Está bien, pues.
1: Estupendo,
2: pues.
1: Sí. Pero yo, ojalá el Eric Lira no se agüite, pues. O sea, siga en su nivel en el que estaba jugando.
2: Ajá.
1: Que el güey no se agüite, no se decepcione tanto. Obviamente sí se va a agüitar, pues. Sí se va a decepcionar.
2: Sí.
1: Pero que no sea tanto, pues. Para que no afecte también su carrera y al equipo.
2: Sí, no, pues el güey está joven. Según yo sí está...
1: Pues así que digas, qué joven. Según yo, no. El güey tiene la cantidad
2: 26 años.
1: De 26. O sea, ya no, está ruco si ya, para el fútbol.
2: Ya tiene su edad. O sea, no tanto, fucho. La neta...
1: Para el fútbol ya está ruco.
2: Sí, no tanto.
1: O sea, los
2: porque
1: 30
2: los jugadores
1: realmente
2: explotan...
1: ya valiste queso, güey.
2: No, pero los prime de los jugadores están como entre los 28 y 29.
1: Ah, tu culo.
2: Sí.
1: Entre 26 y 28 sí te lo... Sí te,
2: no, entre 28 y 29, no, te lo juro, güey.
1: Está loco, güey. ¿Cuántos años tiene el Mbappé?
2: Mbappé tiene 26, pero ese güey desde los 18 ya, es que ya estaba... Sí, no, o sea.
1: A ver, ¿cuántos años tiene quien anda on fire? ¿Lamine Yamal?
2: Nah, pero es que o sea, esos, no, o sea, man, son casos así.
1: ¿Cuántos
2: como
1: ¿cuántos años
2: muy...
1: tiene Rafinha?
2: Nah, ese güey tiene como 30.
1: Ese güey es una verga, ese güey es ahorita es el capitán del Barça, que acaba de ganar 4-2, me parece, ¿no? El clásico.
2: ¿4-2?
1: Y si quieres podemos platicar.
2: Mira, 29, güey.
1: 29, ya ves, ese güey.
2: Ahí está, explotó con 28, 27,
1: güey. Ese güey es caso aparte.
2: No, güey.
1: A ver, ¿cuántos años tiene Haaland? A ver.
2: ¿Haaland? O no Haaland.
1: Pero, a ver, dinos ese y ya nos vamos al último cortecito.
2: A ver.
1: Ya nomás.
2: Haaland.
1: A ver, tienen 5, pero
2: 26.
1: Ah, estás bien pendejo. Ustedes sí, tienen 5 segundos para adivinar, hermano.
2: Pues habla, güey.
1: No, ya, vámonos.
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1: Estamos de vuelta aquí en el Club de los Suplentes, en nuestro último bloquecito.
2: No.
1: Ya nos andamos despidiendo, casi. Pero, pues, todavía seguimos hablando de mucho fútbol, ¿no?
2: Yeah.
1: Pues, para terminar como con los fichajes de...
2: ¿De
1: mexicanos?
2: ¿Sientes que ya?
1: Siento que ya. Okay. De mexicanos, pues, el Chino Huerta regresó a Pumas. Después de su paso por el fútbol belga.
2: Santi Jiménez se va al Porto.
1: Se va al Oporto. Claro. Después de su paso.
2: Sí, ahí ya juega y ya gana.
1: Exactamente. Y ya mete gol. Sí. Y, de hecho, ese güey sí va a jugar Champions con el Porto.
2: Que hablando de Champions, ya se hicieron los sorteos. ¿O ibas a decir otra cosa?
1: No.
2: Ya se hicieron los sorteos.
1: Se hizo el sorteo.
2: El sorteo.
1: Sí.
2: Son varios.
1: Exacto.
2: Son varios equipos en un sorteo.
1: Se
2: hizo el sorteo con los poderosísimos bombos perrísimos. Y
1: ¿Quieres mencionar el bombo 1 para que...?
2: Pues el bombo 1, que es el más importante, todos los demás valen verga.
1: Sí.
2: El bombo 1, en el bombo 1 está París, Bayern Múnich, Real Madrid, Liverpool, Inter, el Manchester City, el Arsenal, tu padre, el Barcelona, y la cárcel de Julián Álvarez.
1: ¿La cárcel de Madrid?
2: El Atlético Álvarez. El Atlético de Madrid. La cárcel de Julián Álvarez.
1: La cárcel de Madrid, exactamente. Claro.
2: Y pues, si quieres, te digo los partidos con los en los que se va a encontrar... ¿Qué? Contra ¿Cómo? Los que se va a enfrentar el Barça, ¿no?
1: Uh-huh.
2: Mira, el Barça, fíjate, el primer partido del Bombo 1 le tocó... Bueno, no sé si sea el primer partido.
1: Sí, pero, es el primer partido.
2: Entonces, sí es el primer partido. En casa lo van a jugar en el Camp Nou Spotify Stadium.
1: Uh-huh.
2: Contra el Manchester City. Nos van a meter la verga.
1: No creo.
2: Pero como Haaland se rapó, ya no tiene el pelamen. Entonces yo creo que a lo mejor podemos quedar empate.
1: Yo creo que sí lo ganan. La neta, el City ahorita no...
2: Oye, el Barça anda bien perro.
1: Y el Barça sí trae más...
2: La neta, Manin Yamal anda on fire. Rafinha anda on fire. Gordon anda on fire. Y el otro güey...
1: Adeyemi.
2: El Adeyemi anda on fire.
1: Y también,
2: y aparte,
1: pues,
2: ya contrataron
1: el nuevo fichaje que llegó.
2: Procedente del Arsenal.
1: Exactamente.
2: También, ese güey viene a ser el 9.
1: Ahora sí
2: ya no está Lewandowski, pues ya.
1: Solo Jesús los pudo salvar, ¿no?
2: Esperemos, todavía falta.
1: Exacto.
2: Ver para creer. Pero bueno, el primer partido en casa es contra el Manchester City. Después seguimos con el Bombo 1. Viajamos a, ¿cómo se llama el estadio de París?
1: El Parque de los Príncipes.
2: El Parque de los Príncipes. Contra París. Que va a ganar el Barça porque ya no tienen a Messi. No tienen a Messi ni a Mbappé, ¿no?
1: Ni a Mbappé.
2: Mi compa el FIFA, ¿sabes? Que apenas le empezó a gustar el fútbol después del Mundial. Pues viajan contra París, después reciben otra vez en casa a Aston Villa,
1: ajá,
2: porque es
1: Villas.
2: De las Villas, ¿no?
1: Ajá.
2: En el Bombo 2, porque es de la Villa, ¿no?
1: Desde la Villa.
2: De Villa Purificación.
1: Exactamente.
2: Contra el Aston Villa en casa, luego viajan, siguen con el Bombo 2 a enfrentar al Sporting.
1: A Portugal,
2: se van hasta Portugal. Después reciben en casa a uno de los equipos por los que pasó Santi Jiménez.
1: Sí.
2: Que es el Feyenoord. Lo reciben en casa, ya del Bombo 3. Y también del Bombo 3 viajan a enfrentar a Galatasaray.
1: Hasta Turquía se van.
2: Hasta Turquía. Allá de donde es este güey del niño, ¿no? Del Madrid. ¿Cómo se llama?
1: El Arda Güler. Uh-huh. Así es.
2: Contra el niño. Pero bueno, no van a jugar contra él, sino en el país donde nació.
1: En su país.
2: Después, ya del Bombo 4, reciben al... ¿Cómo?
1: ¿Cómo?
2: ¿Cómo? ¿Al cómo?
1: ¿Cómo?
2: ¿Cómo? No, así se llama el equipo, ¿no?
1: A este equipo de Italia.
2: El cómo.
1: Uh-huh.
2: El cómo.
1: Que la neta, ese partido va a estar muy perro. Porque el entrenador del cómo es Cesc Fábregas, exjugador del Barça.
2: La neta. Igual nos van a pelar, la verdad.
1: No creo. Este sí va a estar más complicado. Créemelo.
2: Nah. Y después, ya viajamos por último partido ya de las jornadas, creo. O cómo se le llaman ahí.
1: Sí, del último partido de la jornada.
2: El último partido de la jornada contra el Saba, ¿no?
1: Ese no era
2: el Saba.
1: ¿Cómo se dice? Un jugador, el Miguel Saba.
2: Sí, también.
1: Sí, ¿no?
2: Sí, y también es un perfume, ¿no?
1: Es un perfume. Es el Savage.
2: Ah, el Savage. Sí, no.
1: Sí, contra el Saba, este equipo de no sé.
2: Eso es cuando te dicen que... ya sabrás, ¿no? Ya sabás. Ya. Dicen ya sabás, ¿no?
1: Exacto.
2: Ya. Es cuando dices ya sabrás, pero chiqueado, ¿no? Ya sabás. ¿Sí, no?
1: Sí, sí, sí, claro. Sí, exactamente. Este, ah, este, mira, este equipo es de Azerbaiyán.
2: ¿Dónde es esa
1: madre? De Bakú.
2: De Bakú. ¿Y dónde es Bakú?
1: Azerbaiyán es un país,
2: güey. Mames, ¿cómo a esos putos ligas sí pueden jugar esos equipos y no va el América o la Chivas, güey?
1: No, porque pues es Europa, güey.
2: Piches mamás. Sí pueden.
1: Azerbaiyán
2: sí pueden. Es, te lo juro que Europa, sí pueden. Güey. Pero bueno, ese es el último ya partido del Barça en las jornadas. Esperemos que esta vez sí pasen de menos a la final de la Champions. No porque creo. Traemos con queso.
1: No creo.
2: Traemos con queso. A lo mejor otra vez nos quedamos en semifinales, pero... Espero que la pasemos porque traemos con queso. Pero bueno, tú nos puedes decir ahora del otro equipo, ¿no?
1: Sí, ahora pues también se hizo para el Real Madrid. Se definieron los partidos para el Real Madrid. Y pues el primer partido enfrentaría al Inter de Milán.
2: Uf.
1: Ese partido
2: bueno
1: va a estar
2: que ya
1: muy,
2: no le tocó al Barça.
1: Muy bueno. El terror del Barça, César, ¿no?
2: Y qué bueno que al Madrid no le tocó el City.
1: Ey, también. Ni el Liverpool.
2: Ni el Liverpool,
1: claro. Sí. Que hay una curiosidad, que si se enfrentaba el Madrid y el Liverpool, se tenía que jugar en... Creo que a huevo tenía que enfrentarse en el Santiago Bernabéu, sí. en España.
2: Madrid.
1: Porque no se podía enfrentar como 3 veces seguidas en el mismo estadio.
2: Claro, pura mamada.
1: Ajá. Y ese lo reciben en casa. Y para el primer partido de visitantes se enfrentarían al Arsenal. La neta, esos dos equipos Arsenal. Está muy... Muy complicado.
2: Yo lo veo fácil.
1: Para el tercer partido reciben al PSV.
2: PSV.
1: Después PSV.
2: Fuera... un equipo por el que pasó el Chucky Lozano, ¿no?
1: Sí, de hecho fue
2: y
1: campeón
2: este
1: ahí.
2: Este güey también de que jugaban a Chivas, ¿cómo se llama?
1: Carlos Salcedo.
2: No, bueno.
1: Sí, pues también.
2: Jugar. No, el otro güey, el Guti.
1: Ah, el Eric también Gutiérrez, pasó ahí claro,
2: por
1: claro.
2: El Guti, ¿y qué más pasó por ahí?
1: Y ahorita no me acuerdo.
2: Bueno, pero varios. Antes el PSV era el que el repatriaba.
1: Sí.
2: A los mexicanos.
1: Sí, de hecho.
2: Simón.
1: Después del PSV enfrentarían a la Roma en su casa, en Italia.
2: ¿En la Roma juega este güey que jugaba en el Juventus? Oye, no.
1: ¿Quién?
2: Este güey que era bien perro.
1: ¿Dybala?
2: Dybala.
1: Sí.
2: ¿Todavía juega?
1: Sí, todavía juega Dybala ahí, en la Roma.
2: Pero ya es insignificante. Ya,
1: sí, ya no.
2: Chale, bueno.
1: En casa después recibirían al Leipzig.
2: Contra hecho, los Red Bulls, ¿no?
1: Red Bull Leipzig. De hecho, justamente contra la Roma volvería...
2: Los Toros Rojos.
1: ¿Quién? No. Ah, Leipzig. No, pero contra la Roma, Dinghausen jugaría contra su ex-equipo. Y contra el Leipzig, Diomandé jugaría contra su ex-equipo. Entonces ahí está chido como el reencuentro.
2: Claro. Y luego ya viene en modo guapo, ¿no? El Vini Junior.
1: El Vini Junior ya está en modo guapo.
2: Ya está en modo guapo. Sí.
1: Ya se hizo Calamardo guapo.
2: Calamardo. Se operó la quijada.
1: Se operó la quijada.
2: Neta.
1: Después...
2: Las quijadas de la burra, ¿no? Como dicen por ahí.
1: Exactamente.
2: Claro.
1: Después irían a... ¿De dónde es este equipo de Shakhtar?
2: No, pues sabe.
1: Ay, carambas. No me acuerdo de dónde. Creo que es de Ucrania.
2: ¿De Ucrania?
1: No me...
2: Pues es no un equipo, ¿no? Es un equipo que juega con 11 jugadores y que tiene más en banca y que va a jugar Champions.
1: Sí, es equipo ucraniano.
2: Ucrania. Sí. ¿Es nuevo? ¿De paquete?
1: No, esos güeyes sí ya tienen rato ahí jugando.
2: Pero son de Ucrania.
1: Son de Ucrania y... ¿Sí? Para el último partido en casa jugarían contra el LASK.
2: LASK.
1: Y para el último partido...
2: ¿Es de Alaska ese?
1: No, ese no.
2: ¿No?
1: Ese no tengo idea de dónde sea.
2: Ah, bueno. Tampoco nos importa.
1: Y para el último partido fuera de casa jugarían contra el AEK de Atenas.
2: El AEK.
1: Ajá, ex equipo de Orbelín Pineda.
2: Ese es el juego que se juega con una raqueta y con una pelotita, ¿no? Y que tienen así como una red de boli en medio. Pero más bajita, ¿no?
1: El tenis, ¿no?
2: Ah, el tenis.
1: Uh-huh.
2: ¿No es lo mismo?
1: No.
2: Ah.
1: Ajá.
2: No sé qué eres.
1: Sí, no.
2: Los tenis son los que traigo, ¿no?
1: Pues, sí. Son exactamente. Tenis. Son claro. Tenis.
2: Yeah. Claro.
1: Todo idiota. Bueno.
2: Así, pichipoto.
1: Pues estos son los partiditos de la Champions, de este nuevo torneo, a ver cómo les va a nuestros equipos, ¿no?
2: Pues esperemos que bien.
1: Y empezarían el próximo martes 8 de septiembre los primeros partidos.
2: Pues ya es para, ¿cuándo? ¿No es la siguiente semana?
1: Sí.
2: ¿Sí, no?
1: Sí, sí, sí. Ya. O sea, este próximo martes, de hecho.
2: De hecho, pues sí. El 8, ¿sí?
1: Sí, sí, sí, sí, exactamente.
2: Simón, pasado mañana y un día más, ¿no?
1: Pasado mañana y un día más.
2: ¿Cómo se le dice eso? ¿Traspasado mañana?
1: Sí, así mero.
2: Sí, bueno.
1: Traspapelado, ¿no?
2: Traspapelado.
1: Claro, sí.
2: Trasero, ¿no?
1: Pues así está la cosa con la Champions League. Infantino sigue funado.
2: Pues si ya te quieres ir, ya nos vamos. Yo te veo ya sin ganas.
1: Pues sí. Yo creo que sí, ya nos vamos, ¿no?
2: Pues yo creo que sí.
1: Sí.
2: Porque ya me ando de la pipí.
1: Yo también ya me estoy haciendo del bañito.
2: Claro.
1: Ay, un momento, dame un momentito.
2: Claro.
1: Ay, dime. Y ya me mié.
2: Claro. Bueno, entonces pues yo creo que nos quedamos.
1: Ahora sí. ¿Ya para qué nos vamos, no? Nos despedimos, no sin antes saludar y agradecer al equipo de Radio Universidad de Nautlán, quienes conforman en la subdirección regional a Elia Macías, en la producción a Silvestre Canil y Manuel Martínez, en la operación técnica Ángel Hernández y en la programación a Hugo Andrade.
2: Yeah, muchas gracias, qué tal.
1: Nos vemos en unas semanitas, ¿no?
2: En la próxima.
1: En la próxima, claro que sí.
2: Yeah.
1: Ahí nos vemos.
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Hola, ¿qué tal? Muy buenas tardes, sean todos bienvenidos a este espacio aquí en Radio UDG Ciudad Guzmán. Transmitimos totalmente en vivo desde el Centro Universitario del Sur, aquí en Ciudad Guzmán. En el micrófono les saluda esta tarde su servidor Brandon Cruz y en los controles técnicos me acompaña Edwin de la Cruz. Tenemos este viaje, este recorrido durante una hora aquí en Tren al Sur y también saludar a todos los que nos escuchan en el transporte público, en sus audífonos, en la radio, en su casita, donde quiera que nos estén escuchando esta tarde, una tarde fresca aquí en el Valle de Zapotlán. Las nubes por allí amenazan un poquito con la lluvia, pero se mantiene un clima bastante agradable. También saludar a quienes nos escuchan en el 102.3 de FM en el municipio de Autlán de Navarro, que estén pasando un rico fin de semana. Bueno, ya es septiembre y esto que acabamos de escuchar, el tapatío Siddhartha, quien inicia esta semana con su gira Tú y Yo, este tour que iniciará durante pues este inicio de septiembre en el Palacio de los Deportes de la Ciudad de México, pero ya tiene algunas semanas, meses viajando por la República Mexicana y continuará a lo largo de este año y también del 2027, donde, bueno, se recorrerán 16 estados de la República Mexicana, prácticamente la mitad del país. Y si bien su más reciente trabajo musical se lanzó precisamente el pasado 30 de agosto, el domingo, ya es menos de una semana y está haciendo su show más grande de este tour en el Palacio de los Deportes. Algo extraño para los artistas que siempre dejan una temporada larga de cuando recién lanzan su álbum a cuando empiezan sus giras, sus tours. Bueno, Siddhartha se aventuró a que sean solo unos cuantos días de que se lanzó el álbum completito para iniciar con su concierto más grande de este tour. Bueno, esto que acabamos de escuchar se trata de El Aire, una de sus canciones de su primer álbum que lanzó ya hace algunos años y que, bueno, da pie.

a su carrera musical como solista. Vámonos a nuestro siguiente tema, aprovechando el tiempo, y escucharemos algo de lo más nuevo, de lo justo, de lo que presenta en este nuevo álbum, Siddhartha, Pedacito de mi Corazón.

Bueno, el Tapatío, ya escuchamos ahí un poquito de lo que presenta en este nuevo álbum, que justo les platicaba, es un disco de 10 canciones, que en realidad es algo bastante corto, son 37 minutos en total, algo bastante digerible y pues de fácil escucha, pero que siempre mantiene cautivos a sus fans. Esta gira, esta serie de conciertos servirá, bueno, para promocionar este nuevo álbum. Nos vamos a escuchar una última canción también de Siddhartha y con esto nos vamos a nuestro primer corte de estación aquí en Tren al Sur. Vamos a escuchar un clásico, ya un éxito de Siddhartha, Ser Parte.

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Estamos de regreso aquí en Tren al Sur y bueno, acabamos de escuchar un tema de Camilo VII, agrupación del Estado de México, Ciudad de México, que bueno, hace ya 13 años que presentaban su proyecto, un proyecto bastante fusionador e innovador en aquellos años, por allá principios de los 2010, y que presentaba estas atmósferas espaciales, los ambientes con el sintetizador y con el teclado, y que bueno, tuvimos a bien de conocer durante esta semana, pues, la trágica y lamentable noticia de que Jonathan Meléndez, mejor conocido como Jonás con H, pues, quien fue tecladista, compositor y fundador de esta banda, Camilo VII, bueno, pues, perdió la vida y nos deja, pues, este legado, esta compilación de canciones que acabamos de escuchar. Uno de sus temas más populares y con el que abren casi su carrera. De hecho, por allá mediados de los 2010 fue cuando conocía esta agrupación. No confíes en mí, uno de sus más grandes éxitos. Seguimos aquí en Tren al Sur. Vamos con más musiquita de Camilo VII y en este pues legado musical que dejan y que pues a los fans mexicanos y de toda habla hispana, bueno, siempre marcarán el gusto por su música. Vamos a escuchar esto que se llama Te Veo en el 27.

vamos con un temita más de Camilo VII, escuchando algo de su carrera y de su trayectoria. Bueno, pues una banda mexicana que debuta por allá del 2013-2014 y que su más grande álbum se titula Óleos. De ahí se desprende lo que vamos a escuchar a continuación. Esto es Neón. Y con esto nos vamos a nuestro próximo corte.

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Gracias a las personas que siguen en la sintonía del 94.3 de FM y a través también del 102.3 en Autlán de Navarro y sobre todo pues aquí en Ciudad Guzmán, sus alrededores. Gracias por seguir en la sintonía de Tren al Sur, de seguir en la sintonía de Radio UDG Ciudad Guzmán. Y bueno, esto que acabamos de escuchar, inconfundible, que es la voz de Gustavo Adrián Cerati con Río de Babel, que bueno, se cumple, es un aniversario, digamos, doble durante este mes de septiembre, ya que en el primero de septiembre marca pues un aniversario más del lanzamiento de su disco Fuerza Natural, de aquel ya lejano 2009, el que sería el quinto y último álbum de estudio en solitario de la carrera de Gustavo Cerati. Es lo que vamos a estar repasando durante este bloque, esto que acabamos de escuchar, Río de Babel. Bueno, un temita un poquito que tiene cambios ahí en sus ritmos y que bueno, lanzó la carrera de Cerati, que si bien ya estaba consolidada con Soda Stereo, bueno, los fans se dividieron al momento, como todo, para la carrera en solitario. Vamos a seguir escuchando a más de Gustavo Cerati y justo vamos a escuchar algo de este último álbum, Fuerza Natural, que está cumpliendo un aniversario más por ser lanzado en aquel septiembre de 2009. Esto que vamos a escuchar es una de mis canciones favoritas de este álbum, se llama Rapto.

continuamos. Yo les decía yo que es esta recordatorio doble de la trayectoria y de las fechas específicas en las que escuchamos a Cerati por el lanzamiento de su álbum, pero también porque en septiembre, precisamente el día 4 de septiembre, pero de aquel 2014, bueno, se da a conocer el fallecimiento de este artista que bueno, yo creo que marcó, fue un parteaguas en la música latinoamericana desde décadas anteriores, con sus éxitos cosechados con Soda Stereo y con pues esta trayectoria, esta carrera de 5 álbums que publicaba en solitario. Bueno, un recordatorio más del legado de Gustavo Cerati. Vamos a terminar este bloque dedicado a la música del argentino por su canción que se llama Cosas Imposibles. Y con esto nos vamos a un corte más de Tren al Sur.

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0: Finalizamos este bloque y finalizamos nuestro programa con una de las bandas que más auge han tenido, yo creo, durante los últimos 20 años y que este fin de semana pudieron consagrarlo con 120 mil personas en el Estadio GNP de la Ciudad de México. Estoy hablando de los Zacatecanos de Enjambre, desde Fresnillo. Ellos decían que eran una banda de garage, una banda de cochera, y se autoproclamaban como una banda, un conjunto contemporáneo de rock. Algo así se autoproclamaban. Pero bueno, siendo uno de los emblemas o de los símbolos estandarte del rock nacional actualmente, bueno, este fin de semana pudieron consolidar este hito como unos exponentes con un sold out, 120 mil personas en dos noches, y un repaso de sus éxitos y de su discografía más reciente, que también fue algo que llamó la atención de los fanáticos, que más de 30 canciones durante dos horas, pasadita de dos horas, una tras otra, sin descanso, sin espacios más que para interactuar con el público, y que, bueno, los fans fueron los que más lo disfrutaron. Escuchamos algo de su más reciente álbum, escuchamos Angustias, este tema que ya salió hace algunos meses, pero que lo presentan en sus giras y en su nuevo álbum, un álbum bastante recopilatorio, diríamos, de toda su carrera, desde sus inicios bastante eléctricos, bastante garacheros, dirían ellos mismos en sus propias palabras, pero que también pasan por la psicodelia y por las fusiones y toda esta experimentación de ambientes y sonoridades. Vamos a continuar escuchando a Enjambre con este nuevo álbum, Daños Luz, que presentan en este 2026, y vamos con uno de sus temas de este compilatorio que se llama Mente Adolescente.
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Muchísimas gracias por estar en sintonía de Tren al Sur, por acompañarnos durante esta hora en este recorrido, en este viaje de Tren al Sur. De los micrófonos se despide su servidor Brandon Cruz. En la mesa de controles se despide mi compañero Edwin de la Cruz. Nosotros les enviamos un caluroso saludo y agradecimiento desde Radio Universidad de Guadalajara en Ciudad Guzmán. Y también a todos los amigos que nos sintonizan en el municipio de Autlán de Navarro en el 102.3 de FM. Allá, muchísimas gracias por estarnos disfrutando y sintonizando de este viaje en Tren al Sur. Nos escuchamos nuestra próxima emisión, como ya saben, cada jueves, cada fin de semana. Y nos dejamos con más música de Enjambre, esto que se llama Desfases, de su álbum Daños Luz.

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estas narrativas. Para quienes nos pueden estar escuchando por primera vez, en este programa, cada sábado a las 12 p.m. nos adentramos en un viaje sonoro y narrativo a través de los soundtracks de nuestras películas o series favoritas. En su caso, terminan siendo siempre mis películas y series favoritas, como en forma de recomendación para todos ustedes. Radio Escuchas, para contarles de qué va la historia, para que escuchemos su música y disfrutamos desde esta parte sonora aquí en radio, pues de todas estas historias tan importantes. Agradezco, como siempre, y antes de empezar, a todo el equipo que hace posible este programa: Elia Macías en la subdirección regional, a mi compañero Hugo Andrade en la programación, a Ángel Hernández en la grabación y, bueno, su servidor en la producción de Fonofilm. Para el programa del día de hoy dejamos por un momento y terminamos esta temporada deportiva, esta serie de películas y programas alrededor del fútbol como parte de la Copa del Mundo. Ya lo hablamos, cerramos la semana pasada con esta gran serie Ted Lasso, que por cierto ya está su cuarta temporada. Y bueno, ahí va agarrando. Es otra historia diferente, ahora enfocada en el grupo, en un equipo de fútbol femenil, igual de AFC Richmond. Entonces está muy interesante ahora ver justo el otro lado del mundo del fútbol, que es la parte femenil. Entonces, bueno, se las recomiendo, pero por hoy dejamos por un momento estas historias de fútbol deportivas que estuvimos narrando para viajar mucho más lejos. En esta ocasión nos vamos hasta el espacio para hablar de una de las películas de ciencia ficción que fueron más esperadas, Project Hail Mary. En 2026, Phil Lord y Christopher Miller llevaron al cine la novela de Andy Weir, el mismo autor de The Martian, para contar la historia de Rylan Grace, un profesor de ciencias que despierta dentro de una nave espacial sin recordar prácticamente nada. No sabe dónde está, cuánto tiempo lleva dormido, ni por qué se encuentra en el espacio, tan lejos de la Tierra. Poco a poco, mientras recupera sus recuerdos, comienza a entender que forma parte de una misión que podría ser la última oportunidad de la humanidad. Sin duda, Radio Escuchas, el inicio de esta película es fascinante, justo. Empezamos a conocer de la misma forma toda esta historia que nuestro protagonista, ¿no? Estelarizado por Ryan Gosling, que creo que hace un gran trabajo. Entonces nos adentramos a este viaje junto con él, porque despierta sin recuerdos, de repente con pelo largo y barba. No sabemos qué está pasando, dónde está, cuál es el funcionamiento y por qué está ahí, ¿no? Entonces creo que desde ahí es un gancho increíble que nos adentra y vamos entendiendo la problemática. Porque el sol está perdiendo energías. Los científicos han descubierto que un organismo llamado astrófago está provocando este fenómeno. Y resulta que la misión de Graves es viajar hasta Tau Ceti, lejos de la Tierra, del sistema solar, e investigar qué está ocurriendo, encontrar una solución antes de que las consecuencias lleguen a un punto irreversible, porque este virus lo que consume son estrellas y el sol, pues, es una estrella, ¿no? Para acompañar este viaje tenemos a la música original de Daniel Pemberton, mezclada también con algunas canciones ya preexistentes, pero la música de Daniel Pemberton creo que construye, Radio Escuchas, una banda sonora que no busca adentrarnos a la ciencia ficción, no busca, creo que, crear un ambiente de ciencia ficción, ¿no? Aportar en ese sentido, o sea, la parte visual y todo está ahí. No se necesita, y creo que Daniel Pemberton no buscaba desde ese lado construir la música, sino que lo vuelve más emocional, ¿no? Que a través de la música encontramos en medio de cosas que están bien sustentadas de la ciencia ficción, no es algo tampoco tan alocado, aunque puede ser que sí, pero busca darle esa parte emocional que es lo que conecta siempre en Project Hail Mary, ¿no? De estas relaciones, de lo que están sintiendo, de lo que están viviendo, ¿no? Rodeado de todo esto. Entonces creo que eso lo volvió muy interesante, ¿no? Pasamos de una tensión a misterio, con momentos muchos más emocionales que cambian la relación de Grace en el espacio, en su misión y entendiendo qué es lo que está haciendo.

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6: Lo interesante en esta película, en Project Hail Mary, o Proyecto Ave María, no intenta presentarnos a nuestro protagonista, a Grace, como un héroe perfecto, ¿no? Al principio tal vez lo sentimos así, relacionamos o en esta búsqueda de entender qué es lo que estamos viendo o qué es lo que le está sucediendo a nuestro protagonista, tal vez conectamos con estas historias tan comunes que hemos tenido de estos personajes, héroes que se van al espacio en una misión por salvar a la humanidad, ¿no? Lo tenemos un ejemplo que se me viene a la cabeza es Interestelar, ¿no? Que los preparan, ellos deciden, aceptan, ¿no?, una misión complicada, pero que buscan ir y volver para salvar a la humanidad. Entonces empezamos a conectar de esa manera, pero la forma en que vamos conociendo cómo sucedió todo, qué fue lo que pasó, entendemos que no es un héroe perfecto, tampoco es esta persona que lo entiende todo desde cero, sino es alguien muy inteligente, obviamente, pero con inquietudes, con falta de confianza, de entender por qué lo eligieron a él, pero sino su objetivo es porque había hecho una tesis sobre, ahorita no recuerdo esa parte, la estoy agregando aquí al guión, pero él no estaba convencido, ¿no? No era alguien que estaba en un trabajo excepcional, era un maestro, ¿no? Que buscaba, que andaba en bici, que buscaba como su perfil bajo, ¿no? Entonces, mientras recupera su recuerdo, nosotros también como espectadores comenzamos a entender por qué está ahí y la importancia de esta misión. Entonces comienza este viaje en que él sigue la nave, continúa su viaje hasta que llega a Tau Ceti. Ahí es donde comienza la verdadera misión y comienza también a desarrollarse más la historia fuera de los recuerdos. Grace tiene que estudiar este planeta, localizar el astrofago y encontrar una forma de entender cómo funciona. Cada descubrimiento representa una posibilidad, pero también un nuevo problema. Las condiciones son peligrosas, como lo es enfrentarte a lo desconocido, los experimentos pueden salir mal y cualquier error puede significar el final, al igual que el tiempo es algo en contra. Hasta que encuentra algo que no estaba contemplado en su plan, otra nave, y dentro de ella hay alguien más.

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2: Estamos de vuelta. Reanudamos la función de Phonofilm con más música que nos transporta a un mundo cinematográfico.
3: Muy buenos radioescuchas, estamos comenzando nuestro tercer bloque. ¿Qué tal les ha parecido este viaje a través de la música de Daniel Pemberton en esta historia? Creo que sin duda se muestra, creo que en su música, toda esta parte emocional de la curiosidad, de los miedos, ¿no? Les digo, más allá de los sonidos más de ciencia ficción, eléctricos, o cuerdas de ese sentido, sino lo hace muy de curiosidad, muy de corazón, y creo que eso lo hace muy interesante, ¿no? Porque justo, a pesar de saber en qué problema estamos en ese mundo, en esa película, es una historia que se desarrolla de una manera muy linda, ¿no? Conocemos a Rocky, que también es un enviado a esta misión para entender al astrofago, ¿no? Que es un extraterrestre proveniente del planeta Eric. Pero no es cualquier extraterrestre, ¿no? Es una roca y por eso se llama Rocky. Bueno, eso lo irán descubriendo. Entonces, bueno, aunque la primera reacción, como todo, es intentar entender qué es exactamente lo que tiene enfrente de él, Grace descubre que Rocky está ahí por la misma razón. Su planeta también está siendo afectado por el astrófago y su misión consiste también en encontrar una solución antes de que sea demasiado tarde. Es ahí donde, cuando los dos llegan buscando respuestas, existe el problema más grande, que es que no saben cómo comunicarse. Rocky no habla porque es literalmente una piedra. Su nave es diferente, no puede salir, no pueden comunicarse, no pueden tener interacciones. Entonces creo que esta secuencia en la que comienzan a unirse o comienzan a buscar entender cómo comunicarse, sin duda es maravillosa. Y se centra nuevamente, ¿no? Empiezan estas líneas que parten de esta línea narrativa general, que es salvar a la humanidad, a entender las relaciones, a entender a nuestros protagonistas, y creo que sin duda lo hace memorable.

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6: Durante lo largo de la película de la misión, ambos se han ayudado constantemente. Rocky ha compartido su tecnología, Grace ha compartido sus conocimientos, pero hay algo más importante, que es que los dos han conseguido algo que puede parecer imposible, que es trabajar juntos a pesar de no entenderse, de no conocerse, y bueno, que se crea, como siempre, creo que algo del humano o del ser vivo es crear relación, ¿no? Crear estas conexiones, entendernos o sentirnos parte de algo. Y más en este mundo, ¿no? Que están solos, que no saben, ¿no? Descubrimos que Rocky también en su nave venía con más tripulantes, todos fallecieron y es el único, ¿no? Entonces encontramos como situaciones paralelas de ambos protagonistas que buscan un mismo objetivo. Entonces creo que cuando alguien se siente perdido y encontramos a otra persona con el cual nos identificamos, creo que esa conexión se vuelve invaluable y muy interesante, que es algo que encontramos y que buscaron explorar en esta película. Para el final de la misión, los dos encuentran una manera interesante de entender al astrófago, el Tama o Eva, que logra atravesar el material de la nave, ¿no? Que es la respuesta, pero que también trae complicaciones. Grace podría continuar a la Tierra, podría regresar con la información necesaria para salvar a la humanidad, pero cuando él entiende este problema, Rocky está camino a su planeta y es algo que no podría entender y por esto moriría. Entonces, después de todo lo que construyeron juntos, Grace no puede aceptar esa posibilidad, cambia de rumbo y regresa por Rocky.

Al final, Project Hail Mary termina siendo una película mucho más cercana de lo que parece, a pesar de que se sitúa a cientos de kilómetros, años luz, de no solo de nuestro planeta, del sistema solar, ¿no? Donde vemos cómo un ser humano conversa, se relaciona con una roca y, bueno, con todos estos instrumentos, viendo planetas, virus del espacio, ¿no? Enfermedades. Creo que debajo de toda esa ciencia ficción, de los viajes espaciales y de algo tan grande como lo es salvar a la humanidad, encontramos una historia sobre la amistad, ¿no? Sobre aprender a confiar en alguien completamente diferente a nosotros, o que de buenas a primeras parece completamente diferente a nosotros, y sobre encontrar un lugar en el que podamos sentir que pertenecemos, ¿no? Grace comienza la película queriendo regresar a casa, ¿no? Queriendo no ser la persona, por falta de confianza, por falta de esa fuerza, tal vez, que lo mencionaba, de querer hacer esa misión, porque era una misión sin retorno, ¿no? Todo lo que hace está relacionado con volver a la Tierra desde el inicio, ¿no? Recuperar su vida, cumplir con volver, o sin esa inquietud de salvar a la humanidad. Pero durante este camino que conoce a Rocky, que los dos se conocen, y esa relación que termina cambiando este sentimiento y estas prioridades. Lo que parecía ser solo una misión científica se convierte en una amistad y finalmente en una decisión sobre que está dispuesto a dejar atrás todo para poder seguir adelante. Y algo que recordé y que quise poner aquí, que también lo recordé de Interestelar y que quise poner aquí en el guión, es como la tercera ley de Newton, ¿no? Que para cada acción existe una reacción. Grace tiene que alejarse de la Tierra para poder salvarla. Tiene que abandonar la vida que conocía para encontrar otra. Tiene que aceptar que no puede volver exactamente al mismo lugar del que salió, pero que él tampoco es el mismo después de todo lo que vivió, y que para avanzar hay que dejar algo atrás. Y creo que algo muy interesante es eso. Él deja su vida en la Tierra, que no lo llenaba, que tenía complicaciones, y decide salvarla, cumple la misión y encuentra un nuevo objetivo, que es ir a salvar a Rocky. Y bueno, no les voy a spoilear todo lo demás, ya hemos hablado de la película para que lo vean, porque sin duda Project Hail Mary busca plantearnos, busca dejarnos y clavarnos ese mensaje que todo esto no es necesariamente o significa perder. A veces dejar algo atrás es precisamente lo que nos permite avanzar y encontrar

Y bueno, Radio Escuchas, ha llegado el momento de despedirnos de una emisión más aquí en Fonofilm. Les agradezco enormemente el sintonizarnos. Sin duda, Project Hail Mary ha sido una de mis películas favoritas este año. La disfruté muchísimo, no lo voy a negar, se me salieron algunas lágrimas, pero es una película larga, pero que se disfruta bastante con la música, con la historia y la forma en que fuimos descubriendo toda esta narrativa, ¿no? Y los misterios detrás de nuestro protagonista. Entonces, sin duda, es una relación increíble la que vemos entre Grace y Rocky, y se la recomiendo muchísimo. También está el libro, ese si no lo he leído, lo tengo en mis objetivos, poder leerlo. Creo que hay varios libros, pero bueno, es el primero, el de Project Hail Mary. Esta película, si desean verla, está en Amazon Prime para que, bueno, ahí puedan darle la oportunidad. Una historia increíble. Si les gustó aquí la música, sin duda se la recomiendo. Nuevamente, muchas gracias por sintonizarnos, acompañarnos en una emisión más aquí en Fonofilm, donde la música y el cine se encuentran. Nos vemos la siguiente semana con más. Y ya saben, si no nos vemos, buenos días, buenas tardes y buenas noches.

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4: Bienvenidas y bienvenidos a Línea Universitaria, el espacio donde exploramos lo más relevante de nuestra benemérita Universidad de Guadalajara. Gracias por acompañarnos. Síguenos en todas nuestras redes sociales como Radio UDG. Soy Víctor Magaña y los invito a acompañarnos en este recorrido. La Universidad de Guadalajara lanzó la convocatoria de la cuarta edición de Rugido UDG 2026, que este año incorpora nuevas categorías en teatro y embajadores. La iniciativa busca impulsar el talento y la participación de estudiantes universitarios.
5: El concurso de talento Rugido UDG celebrará su cuarta edición, por lo que ya se encuentra activa su convocatoria con nuevas categorías. Se abre la oportunidad para presentar obras de teatro y se buscan embajadores para integrarse al concurso con el acompañamiento y colaboración para las áreas de talento, difusión y producción. La rectora general de la Universidad de Guadalajara, Carla Planter Pérez, afirmó que Rugido UDG se consolida como una plataforma para integrar a la comunidad universitaria en todo el estado.
6: Rugido se convierte en esta plataforma en donde llegan y se presentan y expresan otra forma, o se expresan a sí mismos desde otra forma, y también es otra forma de habitar el mundo. Entonces, bueno, nos da mucho gusto que en esta cuarta edición, pues nos vamos de nueva cuenta a todo Jalisco, en toda la red universitaria, en todas nuestras preparatorias, en todos nuestros centros universitarios, para que los estudiantes participen.
5: Sobre la inclusión del teatro como nueva categoría que se suma a música y canto, expresiones escénicas y danza, se permitirá presentar obras de 20 minutos. Para esta primera ocasión serán seleccionadas 5 obras y una será la ganadora. Daniela Yofe Sonana, coordinadora de Cultura UDG, comentó.
7: Todos habían podido participar antes, pero ahora van a tener un lugar y una visibilidad mucho más específica. Entonces, inicia Rugido Teatro. Esta es la primera edición que abrimos teatro. Y lo importante es que van a tener una categoría independiente, porque era una expresión que antes pues no habíamos encontrado la forma, ¿no? El teatro tiene otras lógicas, otros tiempos, otro número de personas que participan.
5: en la búsqueda de embajadores. Esto es con el propósito de ampliar el acercamiento a la escena desde otros lugares, por lo que se busca 72 perfiles en toda la red universitaria. Podrán participar concursantes de ediciones pasadas en el acompañamiento de nuevos aspirantes, colaboradores en la difusión del concurso con entrevistas y cápsulas, así como en el montaje escénico. La convocatoria está activa hasta el 15 de septiembre y la información está en rugido.udg.mx. Las eliminatorias regionales serán del 24 de septiembre al 5 de noviembre. Posteriormente, el concurso tendrá como sede el Conjunto Santander de Artes Escénicas, donde la semifinal será el 11 y 12 de noviembre, mientras que la selección de obras de teatro también será el 12 de noviembre. En el caso de la gran final será el 13 de noviembre, la cual será transmitida en televisión y redes sociales. Este año nuevamente se premiará al primer lugar con 100,000 pesos, al segundo lugar con 50,000 pesos y al tercer lugar con 30,000 pesos. Se entregará el premio especial en las categorías de música y canto, así como en expresión escénica y danza, con 20,000 pesos cada una, mientras que por la mejor obra de teatro se entregarán 50,000 pesos. Eladio Quintero.
4: Juan Rulfo seguirá presente en la Feria Internacional del Libro de Guadalajara en su edición número 40. La rectora general de la Universidad de Guadalajara, Carla Planter Pérez, adelantó que la familia del escritor participará en las actividades del encuentro.
8: Juan Rulfo mantendrá su presencia en la FIL Guadalajara durante la edición que conmemora los 40 años del encuentro, ahora con la participación de su familia, adelantó Carla Planter Pérez, rectora general de la UDG. Aunque descartó que el nombre del escritor sea retomado para alguna actividad específica, la rectora señaló que la relación de Rulfo con la FIL permanece y que su familia tendrá participación en esta edición.
9: No creo, no, pero si regresa la familia, digo la familia. Familia con todo lo que implica, porque el escritor jamás se ha ido, ¿no? Siempre ha tenido ahí un espacio, siempre ha sido su casa y siempre ha estado presente. Hoy lo vamos a tener presente de una manera muy bonita también.
8: La presencia de los Rulfo se integra a un programa que la FIL prepara para celebrar 4 décadas de actividades. Planter explicó que, aunque en esta ocasión no se publicará un libro dedicado a Raúl Padilla, fundador de la feria, sí habrá actividades especiales que buscarán involucrar a quienes han formado parte de la historia del encuentro.
9: No va a haber en esta ocasión un libro, porque sí hubo pero sí vamos a hacer otras actividades que especiales, evidentemente, a propósito de los 40 años, que son muy inclusivas, se están pensando en donde los lectores tomen parte, hablen de sus libros, de la experiencia, eso nos interesó mucho.
8: La rectora destacó que la intención es ampliar la participación a distintos sectores vinculados con la feria y no limitarla a escritores, editores y lectores. Como ejemplo, mencionó a los taxistas, a quienes considera parte de la identidad que la FIL ha construido en Guadalajara.
9: Son los taxistas, por ejemplo. No, es verdad. Ellos hacen una defensa y hablan de la FIL cuando vienen la gente muy bonita. Entonces queremos meterlos, queremos que participen meseros, queremos que lectores, en fin. La FIL es un bien público de Jalisco y todos están ahí y queremos meterlos a propósito de estos 40 años.
8: El programa también se extenderá a distintos espacios de la UDG. El Centro Cultural Universitario tendrá actividades culturales, mientras que Ecos de la FIL continuará con encuentros entre escritores y estudiantes de preparatorias metropolitanas y regionales. La rectora también confirmó que la presidenta de México será invitada a la FIL, como ocurre con las autoridades federales y estatales.
9: Siempre han sido invitadas las autoridades federales y no será la excepción. Vamos a hacerle llegar la invitación a la presidenta, por supuesto. Igual que al gobernador, igual que a todo el mundo. La Universidad de Guadalajara y a través de la Feria Internacional del Libro es un espacio que incluye a todas las voces. Nos interesa el diálogo, nos interesa que podamos conversar con la pluralidad, que es lo que nos enriquece.
8: Héctor Navarro.
4: La rectora de la Universidad de Guadalajara, Carla Planter, se reunió en la Cámara de Diputados para revisar las necesidades presupuestales de la universidad rumbo a 2027. El encuentro busca fortalecer las gestiones para garantizar los recursos de la Casa de Estudios.
10: La rectora general de la Universidad de Guadalajara, Carla Planter Pérez, se reunió en la Cámara de Diputados Federal con la legisladora de Morena, Mary Gómez Pozos, presidente de la Comisión de Presupuesto, para revisar las necesidades presupuestales de la Casa de Estudios para 2027. En entrevista posterior, la diputada Mary Gómez Pozos relató que la rectora le hizo notar que para el próximo presupuesto de egresos de la Federación, la UDG reciba el subsidio que atienda los indicadores de ampliación de matrícula, la cual ya es muy cercana a la que tiene la UNAM. El subsidio federal para la UDG este año es de 7.676 millones de pesos y la universidad espera que el incremento supere el índice anual de inflación.
11: Fue una presentación que me hicieron la rectora y el equipo que la acompañaba de la matrícula tan grande que tiene la Universidad de Guadalajara, muy, muy cerquita de la matrícula que tiene la Universidad Autónoma, la UNAM. Y de todos los esfuerzos que han hecho en el tema de pensiones, por ejemplo, para que sea pues un proceso que no le cueste a la Federación y que no tenga que cargar en un futuro con las pensiones que le correspondieran a los trabajadores de la Universidad de Guadalajara, y se les reconoce ese esfuerzo a la universidad.
10: Gómez Pozo se comprometió con la rectora general de presentar las necesidades presupuestales de la UDG e incluso de llevar las peticiones en forma directa a la presidenta Claudia Sheinbaum.
11: Ese fue el compromiso que hicimos, de yo llevarme eso a la mesa, si es necesario, pues con la presidenta para la hora de acordar las ampliaciones y reducciones que haremos en el próximo presupuesto de egresos de la Federación, pues obviamente contemplar a la Universidad de Guadalajara.
10: La rectora general de la UDG, Carla Planter, acudió en compañía del secretario general César Barba Delgadillo, así como del vicerrector académico Jaime Andrade Villanueva. Entre los proyectos que tiene la UDG está el de seguir adelante con la construcción de los campus de los centros universitarios en Tlaquepaque, Tlajomulco, Guadalajara y Chapala. La legisladora dijo que a la universidad también le interesa que pueda asignarse gasto para la contratación de nuevas plazas docentes, ya que en este año no hubo recursos para ello. Ignacio Pérez Vega.
4: La UDG invita a jóvenes a conocer su oferta académica en Ciencias Sociales y Humanidades a través de la feria Descubre CUCH. El objetivo es acercar a los estudiantes a las distintas carreras y oportunidades de formación profesional.
5: Desde el Centro Universitario de Ciencias Sociales y Humanidades, CUCH, se invita a la comunidad estudiantil a explorar las licenciaturas que ofrecen, por lo que será realizada la Feria de Carreras Descubre CUCH. Esta feria de promoción de licenciaturas tendrá sus actividades de 10 a 13 horas y de 15 a 18 horas el 17 y 18 de septiembre, con la finalidad de difundir el impacto del estudio de las ciencias sociales en el mundo de hoy, el campo laboral y las posibilidades de cada estudiante, dijo la doctora Rocío Calderón García, secretaria académica del CUCH.
12: El centro universitario no solamente ofrece estas carreras tan importantes para avanzar en los procesos de transformación social, sino además tiene una vida muy activa en los campos que corresponden al arte, al deporte. Pues vamos muy recientemente a tener también la oportunidad de tener un centro estratégico para el bienestar. Entonces, bueno, es un centro muy bonito que les invitamos mucho a que vengan con nosotros.
5: En esta promoción de los planes de estudio se expresaron representantes de algunas carreras, como María Gabriela Camberos, coordinadora de la licenciatura en Letras Hispánicas, quien destacó las posibilidades de transformación social en esta rama, sobre el acceso a la información, las oportunidades laborales o cómo los problemas de la comunicación se relacionan con la desigualdad.
13: En letras, precisamente, nos ocupamos de elaborar estrategias para atender a estas problemáticas reales y entonces ayudar a mejorar los procesos de comunicación. La particularidad de nuestra formación es que aprendemos a observar, a leer, a investigar, a analizar y a escribir profesionalmente. Lo hacemos también con la literatura. Estudiamos la tradición literaria, la literatura hispanoamericana, la literatura contemporánea, las literaturas de nuestros pueblos originarios.
5: La coordinadora de la licenciatura en Historia, la maestra Alejandra Isabel Franco, señaló que el plan de estudios de esta carrera tendrá una disminución a 7 semestres sin afectar el nivel académico, para facilitar la entrada de cada estudiante al mercado laboral, que puede ser la investigación y docencia, la divulgación en plataformas digitales, la cinematografía, la curaduría en museos, medios de comunicación, instituciones gubernamentales, entre otros campos. Al igual que la jefa del Departamento de Sociología, la doctora Andrea Celeste Razón, quien puntualizó que en este campo es posible dimensionar las problemáticas de este siglo y plantear soluciones.
14: Caben los problemas como las desigualdades, la pobreza, las crisis climáticas, las violencias, y nos preguntamos, ¿por qué puede alguien acumular tanta riqueza a costa de la vida de algunas personas, incluso de la vida propia? Esta pregunta es solo una, que desemboca en investigar, analizar, comprender y, lo más importante, ofrecer alternativas para que se tomen decisiones que impacten en la vida de las personas.
5: El CUCS cuenta con 19 carreras y para comenzar con el proceso de ingreso es necesario registrarse y acceder a la plataforma www.escolar.udg.mx. El registro es del 1 al 30 de septiembre. Eladio Quintero.
4: Es momento de una pausa, pero no se vaya. Tenemos más información para usted.
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0: 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El Centro Universitario de la Costa Sur da continuidad a enseñanza del náhuatl para visibilizar lenguas indígenas.
1: La enseñanza del náhuatl comienza a tener continuidad dentro de las actividades de formación del Centro Universitario de la Costa Sur. Después de una primera experiencia realizada durante el ciclo anterior, este semestre inició una segunda edición del taller introductorio, impartido por Jeremías Rodríguez Bautista, quien considera que generar estos espacios permite reconocer las lenguas indígenas como conocimientos vigentes y darles mayor presencia dentro de la universidad.
2: La lengua indígena se debe difundir mucho, no solamente para rescatar, sino que también para darle visibilidad a lo que hay en nuestra universidad, porque creo que hay muchos conocimientos, muchas carreras, muchos temas de qué platicar, pues sin embargo la parte de las lenguas indígenas pues es un tema muy interesante, y no solamente para nuestra universidad, sino que también para todo el país, inclusive a nivel entre otros países. Claro. Y muchas veces yo lo que veo es que como profesionistas pues sabemos mucho de nuestras áreas, mucho de nuestros intereses, pero ya cuando salimos allá afuera, uh-huh, obviamente cuando queremos platicar con otras personas, pues qué mejor que decir, pues yo también sé hablar náhuatl, claro, ¿no? O también sé jugar ajedrez, o también sé cantar, también sé bailar, conversar, hacer otras actividades, ¿no? Porque eso es lo que nos enriquece prácticamente como seres humanos. Sí, es un valor, es un plus que nos da como profesionistas. Y el náhuatl pues es una de las lenguas que más habladas aquí en México.
1: Rodríguez Bautista explicó que aprender una lengua indígena puede formar parte de la preparación de los universitarios, al igual que otros idiomas y conocimientos complementarios. En el caso del náhuatl, destacó que continúa hablándose en diferentes estados del país y que su presencia también permanece en nombres de lugares y distintas expresiones culturales. Para el académico, esta visibilización adquiere además una dimensión personal. Recordó que durante años hablar náhuatl podía convertirse en motivo de discriminación y generar inseguridad entre sus hablantes. Al incorporarse al CU Costa Sur hace alrededor de 8 años, encontrar expresiones de esta lengua dentro de las instalaciones universitarias contribuyó a que se sintiera integrado y con mayor confianza para utilizarla y compartir sus conocimientos.
2: El problema antes yo lo veía como que era una limitación el decir que hablas náhuatl, ¿no? ¿Por qué? Porque pues había discriminación. Claro. Hoy en día no, hoy en día es un tema que se maneja mucho, inclusive yo siempre he comentado que hace como 8 años yo llegué a esta universidad, cuando por primera vez vi en las puertas que había escritos, sí, en náhuatl, yo me sentí parte de, dije, aquí soy, de aquí soy, de la universidad. ¿Por qué? Porque el simple hecho de ver de la forma que escribían, dije, pues me siento integrado. Y a partir de ahí, pues ya no ni me dio pena, ni me dio vergüenza de hablar náhuatl, porque, bueno, no es que nos dé vergüenza, sino que nos provocaban inseguridad.
3: Sin querer, te encasillas, ¿no?
2: Uno se limita. Pero yo creo que el empezar a visibilizar lo que es las lenguas indígenas, creo que hay muchos jóvenes, hay muchos niños que van a decir, no, pues, ¿por qué no? ¿Por qué no? Porque está retomando importancia, y es súper importante no perder esta tradición.
1: El segundo taller busca precisamente acercar el idioma desde su uso cotidiano. Las sesiones contemplan conversaciones, presentaciones, vocabulario relacionado con la familia y los alimentos, además de números, colores y frases, en lugar de comenzar directamente con contenidos de gramática y sintaxis. La actividad se desarrolla 2 horas por semana y continuará hasta noviembre. Rodríguez Bautista señaló que la intención es mantener estas experiencias en ciclos posteriores y avanzar gradualmente en los contenidos, con el propósito de que el aprendizaje y la presencia del náhuatl tengan continuidad dentro de la comunidad universitaria. Para Línea Universitaria, desde Radio UDG Nautlán, Silvestre Anil.
0: El Instituto de Astronomía y Meteorología prevé que septiembre deje lluvias por arriba del promedio en varias regiones de Jalisco, con temperaturas más templadas debido a la cobertura nubosa.
4: El Instituto de Astronomía y Meteorología prevé que septiembre registre lluvias por arriba del promedio en el centro, los altos, la ciénega y el norte de Jalisco, acompañadas de temperaturas más templadas por la cobertura nubosa. En contraste, la franja costera mantendrá un déficit de precipitaciones y un clima más cálido de lo habitual, a menos que la formación de algún ciclón tropical altere las condiciones de la zona. Así lo informó Mauricio López Reyes, meteorólogos operativos del Instituto de Astronomía y Meteorología.
5: De manera particular para este mes de septiembre, los modelos de pronóstico y el consenso al que llegamos el equipo de meteorología del IAM, estamos viendo un mes de septiembre con lluvias por arriba de lo normal del centro del estado de Jalisco, con color verde se observa el sombreado, hacia Altos, Ciénega y hacia el norte del estado. Y algunos puntos de valles y también algunos puntos del sur. Mientras tanto, la franja costera, como ha sido la persistencia de los últimos meses, seguirá con precipitaciones por debajo de lo normal. Desde Puerto Vallarta, Tomatlán, hasta Barra de Navidad, se espera este déficit de precipitación a expensas de que algún ciclón tropical se pueda formar y pase cerca, podría cambiar el escenario, pero si no tomamos en cuenta esa posibilidad, estaríamos hablando de otro mes con déficits de precipitaciones en la costa.
4: A escala global, especialistas advierten que el fenómeno del Niño podría alcanzar niveles históricos hacia el último trimestre del año, superando los registros de 2016, con temperaturas hasta 3 grados por encima de lo normal en el Pacífico ecuatorial. Este comportamiento oceánico influirá en el clima de los próximos meses, favoreciendo un otoño potencialmente más húmedo y frío en la entidad, aunque no exento de tormentas locales intensas a corto plazo.
5: Y hacia el tema de las temperaturas, observamos también bastante dividido el estado, del centro del estado hacia Guanajuato, temperaturas por debajo de lo normal, asociadas con esta mayor cobertura nubosa y por lo tanto temperaturas un poco más templadas, y hacia la costa temperaturas más cálidas de lo normal. Si hacemos un primer vistazo hacia los próximos meses, octubre, noviembre, diciembre, en función de cómo se vaya comportando el Niño, es muy probable que tengamos unos meses de otoño más lluviosos de lo normal, pero también más fríos de lo normal. No quiere decir que vaya a llover todos los días, ni tampoco que tengamos que usar suéter o chamarra todos los días, pero si contrastamos, como lo hacemos aquí cada mes, es muy probable que las gráficas estén saliendo, que sean meses húmedos y que sean meses con temperaturas en promedio por debajo de lo normal.
0: Estudiantes del Centro Universitario de la Costa presentan sus investigaciones en el 31 verano del FIN 2026.
6: Estudiantes de grado y posgrado del Centro Universitario de la Costa concluyeron con éxito su participación en el 31 verano de investigación científica y tecnológica del Pacífico del FIN 2026. Entre junio y julio, los alumnos se integraron a diversos proyectos de investigación para fortalecer sus competencias académicas y científicas. El cierre del programa tuvo lugar en el Hotel Crystal Grand durante el Congreso Internacional del FIN 2026, donde los jóvenes pusieron sus hallazgos en disciplinas como salud, biología, psicología, sustentabilidad y mercadotecnia. Destacaron las aportaciones de estudiantes en el área médica, en psicología, en temas zoonóticos, así como estudiantes de posgrado con estudios sobre gentrificación y empresas familiares. El CU Costa reiteró el valor de estas estancias para el desarrollo integral de la comunidad universitaria e invitó a las próximas generaciones a sumarse a esta experiencia transformadora para su futuro profesional. Con información de la Unidad de Comunicación Social CU Costa, desde Radio Universidad de Guadalajara en Puerto Vallarta, para Línea Universitaria, Montserrat Bernal.
0: Escritores del sur de Jalisco ganan presencia tras una década de trabajo colectivo. Irán Rubalcaba.
7: Durante la última década, escritores y escritoras del sur de Jalisco han ganado presencia a través de publicaciones y premios, como resultado de un proceso en el que han intervenido distintas generaciones y espacios de formación literaria, señaló el escritor Irán Rubalcaba durante su visita a Autlán de Navarro. Al ser cuestionado sobre lo que un integrante del público describió como un crecimiento reciente de escritores de esta región, Rubalcaba consideró que el fenómeno comenzó a hacerse más evidente hace aproximadamente 10 años. El escritor recordó que algunos autores de la región comenzaron a publicar y obtener premios, mientras detrás de ellos aparecieron generaciones más jóvenes que han continuado desarrollando obra literaria.
8: Se empezó a gestar con mayor claridad que los escritores del sur de Jalisco empezamos a hacer ruidito, ¿no? Aquí y allá. Los primeros, la vanguardia, más dejando de lado los clásicos, fueron Alejandro Bonduven, que es un narrador de Chapala, pero vivió en Jalisco, en el sur, como 30 años el cabrón. Entonces, nosotros lo consideramos local. Y un tipo muy interesante, muy, muy, muy apuesto, y Irán Rubalcaba, que empezaron a publicar y a ganar premios, ¿no? Y la verdad es que en aquel entonces para nosotros, por supuesto, era muy sorprendente, nos daba un chingo de gusto, pero siempre hubo gente que nosotros podíamos voltear, digamos, hacia atrás, no porque vayamos adelante en talento, sino porque vamos adelante en edad, ¿no? O sea, somos como los más viejos de todo el grupo y decíamos, es que ahí viene esta banda, ¿no?
7: Rubalcaba señaló que este proceso tampoco surgió de manera aislada. Entre sus antecedentes destacó la existencia de un taller literario encabezado por el escritor Ricardo Sigala, cuya primera publicación cumplió 20 años, y consideró que el trabajo realizado alrededor de estos espacios comienza a reflejarse en una comunidad más amplia de autores.
8: Que tampoco lo hicimos solos, porque había un taller literario, justo hoy, les digo, se cumplen 20 años de la primera publicación de ese taller literario, a cargo del escritor Ricardo Sigala, Premio Jalisco 25.
7: Entre los municipios que mencionó como parte de este movimiento literario se encuentran Autlán, El Grullo, El Limón y Tecalitlán. Rubalcaba destacó que le resulta significativo observar cómo autores provenientes de distintas localidades de la región comienzan a incursionar en la literatura y encontrar espacios para sus trabajos. Durante el encuentro también adelantó que el escritor autlense Luis de Loera se encuentra próximo a concretar una publicación, aunque aclaró que todavía no podía revelar de qué proyecto se trata ni dónde será publicado. Para Rubalcaba, el crecimiento de la literatura regional también depende de mantener una relación de colaboración entre quienes escriben, en lugar de entender a otros autores como competencia. El escritor sostuvo que los principales obstáculos para quienes desarrollan literatura no son otros autores, sino problemas como la violencia, la falta de lectura y el analfabetismo, y consideró que incluso quienes actualmente no leen deben entenderse como potenciales lectores. Rubalcaba.
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11: Queridos radioescuchas, bienvenidas, bienvenidos a este espacio de Radio Variedades. Sábado a sábado nos encontramos aquí con una gran variedad, como su nombre lo dice, en este espacio de gustos, de voces, de tonos, de matices, tanto de quienes presentan estas piezas musicales como de los propios artistas, compositores, músicos que son parte de esta gran variedad musical aquí en Radio Universidad de Guadalajara. Sean bienvenidas y bienvenidos. Vamos a comenzar en esta ocasión con este tema de José María Napoleón. Es una canción que nos invita a vivir el día con día. ¡Vive! Es una canción que es, ante todo, una invitación a aprovechar el presente. Napoleón nos recuerda que la vida está hecha de momentos, de encuentros, de oportunidades que no debemos dejar pasar para después. ¿Qué es el presente? ¿Qué es este momento el que estamos viviendo y disfrutando, y que alguna misión hay que cumplir en estos momentos? Escuchamos este tema de José María Napoleón, ¡Vive!, aquí en Radio Variedades, para comenzar esta tarde de música.

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2: Queridos radioescuchas, bienvenidas, bienvenidos a este espacio de Radio Variedades. Sábado a sábado nos encontramos aquí con una gran variedad, como su nombre lo dice, en este espacio, de gustos, de voces, de tonos, de matices, tanto de quienes presentan estas piezas musicales como de los propios artistas, compositores, músicos que son parte de esta gran variedad musical aquí en Radio Universidad de Guadalajara. Sean bienvenidas y bienvenidos. Vamos a comenzar en esta ocasión con este tema de José María Napoleón. Es una canción que nos invita a vivir el día con día. ¡Vive! Es una canción que es, ante todo, una invitación a aprovechar el presente. Napoleón nos recuerda que la vida está hecha de momentos, de encuentros, de oportunidades que no debemos dejar pasar para después. ¿Qué es el presente? ¿Qué es este momento el que estamos viviendo y disfrutando? Y que alguna misión hay que cumplir en estos momentos. Escuchamos este tema de José María Napoleón. ¡Vive! Aquí en Radio Variedades, para comenzar esta tarde de música.

0: Hay canciones que desde los primeros compases nos erizan la piel, esos famosos goosebumps. En esta ocasión, me gustaría o podríamos hacer un pequeño ejercicio. Imaginar que caminamos por un largo pasillo oscuro, un lugar donde los ecos de nuestras propias emociones nos hablan, pero no siempre queremos escuchar. Hay algo en ese silencio que no podemos ignorar, una conversación interna que nos invita o casi obliga a reflexionar. Nos transportamos a 1994. Pink Floyd lanza The Division Bell, un álbum que exploraba, entre muchas cosas, el dolor y la desconexión humana. Dentro de ese viaje, encontramos una canción que, aunque discreta, lleva una carga emocional enorme, Wearing Inside Out. Esta no es una canción de grandes estruendos o coros pegajosos, es una confesión, una rendición. En ella, Richard Wright, el teclista de la banda, nos revela una faceta de vulnerabilidad casi tangible. La letra nos lleva por los rincones de una mente desgastada, que durante mucho tiempo guardó silencio y se rindió al peso de la indiferencia. Hay algo profundamente humano en esas palabras, como si estuviéramos siendo testigos de alguien que finalmente decide mirarse en el espejo y reconocer lo que ha estado escondiendo. El saxofón de Dick Perry, que acompaña esta travesía emocional, nos envuelve en una atmósfera melancólica y nos recuerda los momentos en los que hemos sentido que el mundo sigue girando mientras nosotros estamos atrapados, desconectados y, sin embargo, hay una chispa, una esperanza que emerge hacia el final. Como una tenue luz al final de ese pasillo oscuro, el narrador parece encontrar algo dentro de sí mismo que lo incita a seguir adelante, a encontrar significado, a romper la barrera de su propio silencio. Quizá, al escuchar Wearing Inside Out, encuentren un reflejo de sus propios sentimientos, de esa búsqueda constante por reconectar con lo que verdaderamente somos, detrás de todas las capas que la vida nos obliga a vestir. Así que, este tema podría envolvernos como un susurro íntimo de una de las bandas más icónicas del rock. Aquí, a través de la frecuencia universitaria 102.3 en Radio Variedades, escucharemos Wearing Inside Out de Pink Floyd, la versión de Live from Remember That Night, David Gilmour, Richard Wright.
1: Richard is going to sing a song for you now that we did on the last Pink Floyd record, The Division Bell. This one's called Wearing Inside Out.

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8: ¿Qué tal? Te saluda Silvestre Canil. Estás escuchando Radio Variedades aquí en Radio UDG Autlán. ¿Alguna vez has sentido el peso de las palabras no dichas? Esas que se quedan flotando en el aire como un vacío. Empty Note, de Ghostly Kisses, captura precisamente esa sensación. Con una voz etérea que parece susurrar en tus oídos, Margot Sauvé, la talentosa cantante y compositora detrás de Ghostly Kisses, nos envuelve en una atmósfera de melancolía y nostalgia. La canción pertenece al EP The City Holds My Heart, lanzado en 2019, y se caracteriza por su mezcla de dream pop y sonidos electrónicos sutiles, que crean un ambiente íntimo y casi onírico. Margot ha logrado consolidarse como una de las voces emergentes más cautivadoras en la escena indie, y esta canción, Empty Note, o Nota Vacía, es una reflexión sobre la soledad y las emociones no expresadas, un tema que resuena profundamente con cualquiera que haya experimentado el vacío de un amor que se desvanece. A través de una producción minimalista y una letra que parece arrancada directamente del alma, Ghostly Kisses nos invita a sumergirnos en un mundo de sentimientos complejos y belleza silenciosa. Si no has escuchado el trabajo de Ghostly Kisses, te invitamos a que visites su sitio web, ghostlykissesmusic.com, donde ahí pues ellos mismos se definen como ese sonido como de ensueño, ese dreamy pop music, dicen en su página, en la voz de la cantante Sauvé. Y además tienen la cita de William Faulkner, donde toman el nombre. Escuchamos del EP del 2019, Oh Empty Note, Shadows of My Past, Made It to the End.

Este es un álbum musical lanzado en 2022 bajo el nombre de Todas las Flores de Natalia Forcade. Encontramos grandes piezas musicales, entre ellas Mi Lugar Correcto, donde encontramos un mensaje de reconexión con nosotros mismos, paz interior y sobre todo de mantenernos en el aquí y en el ahora. Recordemos que la ausencia y el silencio no es sinónimo de tristeza. Muchas veces es necesario apagar la mente para renacer, para volver a amarnos y para dar lo mejor de nosotros mismos.

Sabrina Carpenter es una cantante, compositora y actriz estadounidense que ha construido una carrera que va del pop juvenil a una propuesta mucho más personal, en la que combina letras sobre relaciones, desilusiones y experiencias cotidianas con un toque de humor e ironía. En Because I Like a Boy, Sabrina habla de cómo una relación puede terminar convirtiéndose en algo mucho más complicado cuando aparecen los rumores y los juicios de otras personas. La canción está inspirada en una experiencia personal y muestra cómo, a partir de una situación sentimental, terminó siendo señalada y convertida en la villana de una historia que los demás creían conocer. Más que hablar solamente de una ruptura, la canción cuestiona cómo las personas pueden construir una historia alrededor de alguien sin conocer realmente lo que ocurrió. Escuchemos esta canción de Sabrina.

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8: La canción siguiente viene a cargo de The Luminers. Algo interesante del álbum al que pertenece esta canción es que en conjunto con otras tres canciones más forman una historia de desamor, siendo esta la primera que inicia con todo, donde la chica protagonista en la canción, al morir su padre, es invitada por su chico a escapar de la ciudad en busca de una vida nueva. Te dejo con Sleep on the Floor y espero que la disfrutes, solo aquí en Radio Variedades.

A continuación viene una canción titulada Mujer Distante, del cantautor independiente Kevin Carr, cantante característico por una voz grave que a través de un toque de folk, nostalgia y letras profundas, a más de uno podrá sacarle una lágrima.

0: Neta Osorio es una artista independiente que fusiona diversos géneros musicales, reconocida por sus letras que celebran la autenticidad y el amor propio, creando una propuesta fresca y auténtica. Ha lanzado varios sencillos que han sido bien recibidos en plataformas digitales, resonando con una audiencia que busca mensajes positivos y reflexivos. Tu forma de ser es una canción que celebra la individualidad y la autenticidad. Con un estilo musical fresco y letras que resuenan con sinceridad, Osorio enfatiza la importancia de ser fiel a uno mismo y de apreciar las cualidades únicas que nos definen como individuos. La canción inspira a abrazar quién realmente somos. Con ustedes, aquí en Radio Variedades, Tu forma de ser, por Neta Osorio.
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2: Lubina 12, verano 1998. Pasaporte de otoño, de Eugenio Montejo. Soy el mismo de ayer que siempre he sido, el que llamó a la puerta de septiembre al ver sus hojas de oro y recorrió Manoa sobre el errante caballo de sus muertos. El que habla en secreto con los árboles y amó a Islandia de lejos sin conocerla. El mismo que ha soñado algún día contemplar la profunda belleza de todo, la verdad de una luz alzando el aire, donde rostros y seres y cosas flotarán, alzándome los ojos para ver un instante lo bello intacto en cada gota de materia, lo bello cara a cara en su fuerza terrestre, en su fuerza terrestre. No solo en una flor, una doncella, en todo. La profunda belleza de todo, con la misma visión que tuve en mi previda y me alumbró ya no sé dónde hasta nacer, como tal vez nunca se alcance en este mundo, aunque por siglos nos aplace la muerte.
3: Lubina.
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5: Separate Ways, Worlds Apart, The Journey, lanzada originalmente en 1983 como parte del álbum Frontiers, esta canción pertenece al género rock y es considerada uno de los grandes éxitos de la banda. La versión que hoy escuchamos es el remaster del 2023, que mejora la calidad del audio sin cambiar la esencia original. La letra habla de una separación amorosa, pero también de la esperanza de que los sentimientos permanezcan a pesar de la distancia. Es una canción intensa, con mucha fuerza emocional y musical.

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2: Muy buenas tardes, sean todas y todos bienvenidos a Culturas del Orbe. Un sábado más, una semana más, donde iremos de viaje. Y hoy los voy a invitar a hacer un viaje muy especial. Un viaje hasta un lugar que probablemente muchos conocen de nombre, pero muy pocos conocen de verdad. Porque cuando escuchamos hablar de este país, es muy probable que pensemos en la famosa película animada. ¿Y de cuáles estoy hablando? De Madagascar. ¿A poco no? En personajes divertidos pensamos, o en un grupo de animales viviendo grandes aventuras. Pero la realidad es mucho más fascinante que cualquier película. Porque sí, Madagascar existe y es un país real, una enorme isla ubicada frente a la costa oriental de África, rodeada por las aguas del Océano Índico. Y hoy vamos a descubrir que, además de albergar algunos de los animales más extraordinarios del planeta, también es el hogar de millones de personas con una historia, una cultura y una identidad verdaderamente única. Así que prepárense, porque comenzamos nuestro recorrido por uno de los lugares más sorprendentes de la Tierra. Lo primero que debemos saber es dónde se encuentra. Madagascar está separado del continente africano por el canal de Mozambique, una franja de mar que lo distancia de países como Mozambique. O sea, parecido. Aunque geográficamente pertenece a África, su historia cultural tomó un camino muy distinto en el continente. Y aquí parece uno de los datos más increíbles de este país. Hace aproximadamente 165 millones

algo maravilloso. Comienza a crear vida completamente diferente. Por eso Madagascar es considerado uno de los lugares con mayor biodiversidad del planeta. Se calcula que cerca del 90% de sus especies de plantas y animales son endémicos, o sea que viven únicamente ahí y en ninguna otra parte del mundo. Eso significa que si una especie desaparece de Madagascar, prácticamente desaparece para siempre de todo el planeta. Y esa es una enorme responsabilidad para toda la humanidad. Madagascar es la cuarta isla más grande del planeta, solamente superada por Groenlandia, Nueva Guinea y la isla de Borneo. Tiene más de 580 mil kilómetros cuadrados de superficie. Para que nos demos una idea, es un territorio más grande que muchos países europeos juntos. Y sin embargo, cuando hablamos de Madagascar, casi siempre pensamos primero en sus animales. ¿Quién no ha escuchado hablar de los lémures? Los lémures son probablemente los habitantes más famosos de la isla. Existen más de 100 especies distintas, desde algunos tan pequeños que caben en la palma de una mano, hasta otros mucho más grandes que pueden dar enormes saltos sobre los árboles. Lo más impresionante es que todos los lémures del mundo viven únicamente en Madagascar. No existen de forma natural en algún otro país. Que puede estar ahí, puede estar en algún otro país, pero no se dio naturalmente. Pero los lémures tampoco están solos. Madagascar también alberga camaleones de todos los tamaños y colores. Algunas de las ranas más pequeñas del mundo, insectos extraordinarios, aves únicas y una enorme cantidad de plantas medicinales que todavía hoy siguen siendo estudiadas por científicos. Es como si la naturaleza hubiera decidido convertir esta isla en un gigantesco laboratorio de evolución. Y eso ocurre precisamente gracias al aislamiento que mencionábamos hace un momento. Pero Madagascar no es solamente selva. Su geografía es sorprendentemente diversa. En el centro de la isla encontramos grandes mesetas donde viven buena parte de la población humana. Hacia el este aparecen exuberantes bosques tropicales llenos de humedad. Mientras tanto, en el oeste presenta paisajes más secos donde crecen los famosos baobab. Y en el sur es prácticamente semidesierto, con plantas que parecen sacadas de otro planeta. Es impresionante pensar que una sola isla pueda contener tantos paisajes diferentes. Y hablando de los baobabs, si alguna vez buscan fotografías de Madagascar, seguramente encontrarán una imagen muy famosa, la llamada Avenida de los Baobabs. Se trata de un camino rodeado por árboles gigantescos cuyos troncos pueden alcanzar varios metros de diámetro. Los baobabs parecen árboles al revés. Sus ramas recuerdan raíces que se elevan hacia el cielo. Durante siglos, estos árboles han sido parte fundamental de la vida de muchas comunidades. Proporcionan alimento, sombra, fibras e incluso almacenan enormes cantidades de agua. Por eso también son considerados símbolos de resistencia y de vida. Y si la naturaleza de Madagascar es extraordinaria, obviamente que también es su clima. Dependiendo de la región, encontramos selvas lluviosas, zonas templadas, regiones áridas y costas tropicales. Los ciclos son relativamente frecuentes y representan uno de los mayores desafíos que las comunidades viven en la isla. Cada año, muchas familias deben prepararse para enfrentar fuertes tormentas que pueden afectar viviendas, cultivos y caminos. Es una realidad que forma parte de la vida cotidiana de millones de personas. Y aquí quiero hacer una pequeña pausa. Porque a veces hablamos de biodiversidad como si solamente estuviéramos hablando de animales. Pero no debemos olvidar que Madagascar vive cerca de 32 millones de personas. Niños que van a la escuela, campesinos que trabajan la tierra, pescadores que salen cada madrugada al océano, familias que cuidan sus cultivos, artesanos, maestros, médicos, artistas. Personas que aman profundamente la isla donde nacieron. Cuando protegemos la naturaleza de Madagascar, también

0: tejemos el hogar de millones de seres humanos. Y creo que eso también es importante recordarlo, porque la naturaleza y las personas no están separadas, conviven, se necesitan mutuamente. Y quizá esa sea una de las primeras lecciones que nos deje este país: la importancia del equilibrio entre el ser humano y su entorno, entre el desarrollo y la conservación, entre aprovechar los recursos y proteger aquello que hace único a un lugar. Hoy apenas comenzamos nuestro recorrido. Ya descubrimos que Madagascar es mucho más que una película, es una isla gigantesca, un laboratorio natural irrepetible, uno de los lugares con mayor biodiversidad del planeta y el hogar de millones de personas que han aprendido a convivir con un entorno extraordinario. Pero el siguiente bloque descubriremos algo igual de sorprendente, porque la historia de Madagascar tampoco se parece a la de ningún otro país africano. Conoceremos quiénes fueron los primeros habitantes de la isla, cómo llegaron desde lugares tan lejanos y de qué manera pueblos de África y Asia construyeron una cultura verdaderamente única.
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0: Estamos de regreso. En el bloque anterior recorrimos la geografía de Madagascar y descubrimos que es una isla extraordinaria, un lugar donde la naturaleza siguió su propio camino durante millones de años, dando origen a especies que no existen en ninguna otra parte del planeta. Pero ahora quiero hacerles otra pregunta. Si Madagascar está tan cerca de África, ¿por qué muchas de sus costumbres, su idioma e incluso el aspecto de algunas de sus tradiciones nos recuerda también a Asia? La respuesta es una de las historias más sorprendentes de la humanidad, porque aunque hoy Madagascar forma parte del continente africano, desde el punto de vista geográfico, sus primeros habitantes no fueron desde África. Llegaron desde el sudeste asiático, y esto sigue maravillando a arqueólogos, historiadores y científicos. Hace aproximadamente 2000 años, grupos de navegantes procedentes de la Asia de Borneo emprendieron un viaje increíble a través del Océano Índico. Imaginen lo que eso significa. No existían mapas modernos, no existían motores, no existía tecnología de navegación como la que conocemos hoy. Y aún así, aquellos marinos cruzaron miles de kilómetros en grandes embarcaciones de madera, guiándose por las estrellas, las corrientes marinas y el viento. Fue una de las hazañas de navegación más extraordinarias de la historia. Y aunque finalmente llegaron a Madagascar, comenzaron una nueva vida en una isla prácticamente deshabitada. Tiempo después, también llegaron comunidades provenientes de la costa oriente de África. Más adelante se sumaron comerciantes árabes, persas, indios e incluso europeos. Y así ocurrió algo realmente excepcional. Madagascar se convirtió en un punto de encuentro entre dos grandes mundos: África y Asia. Por eso, cuando observamos la cultura malgache, encontramos elementos africanos y asiáticos conviviendo de una manera completamente natural. El idioma oficial, conocido como malgache, pertenece a la gran familia de lenguas austronesias, las mismas que se hablan en lugares como Indonesia y Malasia. Es decir, el idioma de Madagascar está mucho más emparentado con lenguas del sudeste asiático que con la mayoría de las lenguas africanas. ¿No les parece interesante? Una isla africana donde el idioma tiene raíces asiáticas. Eso demuestra que las fronteras culturales muchas veces son mucho más complejas de lo que imaginamos. Con el paso del tiempo comenzaron a seguir distintos pueblos y reinos dentro de la isla. Cada región desarrolló sus propias tradiciones, forma de gobierno y costumbres, aunque compartían una identidad común. También existía una enorme diversidad entre las comunidades. Uno de los más importantes fue el Reino Merina, establecido en las tierras altas del centro de Madagascar. Durante el siglo XIX logró unificar gran parte del territorio bajo en un solo gobierno. Fue un periodo muy importante porque permitió fortalecer la organización política de la isla y consolidar muchas instituciones. Sin embargo, esa etapa también coincidió con un momento en que las potencias europeas buscaban expandir sus colonias por África y Asia. Francia mostró un creciente interés por Madagascar debido a su posición estratégica con el Océano Índico. Finalmente, en 1896, la isla fue incorporada al Imperio Colonial Francés. ¡Qué raro! Comenzó entonces un periodo de dominio colonial que transformó profundamente la vida de la población. Se introdujeron nuevas formas de administración, cambios económicos y una fuerte influencia del idioma francés, que todavía hoy continúa siendo una de las lenguas oficiales del país. Pero como ocurrió en muchos lugares del mundo, el deseo de decidir el propio destino nunca desapareció. Durante décadas surgieron movimientos que buscaban mayor autonomía y posteriormente la independencia. Fue un proceso complejo, acompañado por momentos difíciles y por el esfuerzo de muchas personas que soñaban con un Madagascar libre. Finalmente, el 26 de junio de 1960, Madagascar obtuvo su independencia y se convirtió en una nación soberana. Ese día marcó el inicio de una etapa llena de desafíos, pero también de esperanza. Y aunque la independencia representó un enorme logro, construir un país siempre requiere de tiempo, trabajo y participación de muchas generaciones. Desde entonces, Madagascar ha seguido escribiendo su propia historia. Una historia donde conviven tradiciones ancestrales con los retos del mundo moderno. Pero quizá lo más que me llama la atención es la manera en que los malgaches entienden su pasado. Para muchas comunidades de la isla, los antepasados ocupan un lugar muy especial. No son simplemente personas que vivieron hace mucho tiempo. Siguen formando parte de la familia y siguen siendo motivo de respeto. Están presentes en la memoria colectiva, y este profundo vínculo con quienes lo precedieron influye en muchas celebraciones, decisiones familiares y formas de entender la vida. Es una manera muy distinta de relacionarse con la historia, porque mientras que en algunas culturas el pasado quedaba atrás, en Madagascar el pasado continúa caminando junto al presente, y quizá por eso la identidad malgache es tan fuerte, porque está construida sobre una memoria compartida, sobre el respeto por quienes abrieron el camino antes, sobre la idea de que una comunidad no solamente está formada por quienes viven hoy, sino también por quienes dejaron su legado. Hay otro aspecto que me parece especialmente hermoso. A pesar de las diferencias culturales, lingüísticas y regionales que existen dentro de Madagascar, muchas personas se reconocen como parte de una misma nación. Una nación nacida del encuentro entre pueblos muy distintos. Y eso nos deja una reflexión muy interesante. A veces pensamos que las diferencias separan, pero la historia de Madagascar demuestra que también pueden unir. Que una cultura puede enriquecerse cuando diferentes tradiciones aprenden a convivir. La identidad no siempre nace de parecerse unos a otros. A veces nace precisamente de aprender a compartir aquello que nos hace distintos. Y creo que esa es una lección muy valiosa, porque el mundo actual está lleno de encuentros entre culturas. Y Madagascar lleva siglos demostrando que de esos encuentros pueden surgir sociedades extraordinariamente ricas. En nuestro siguiente bloque conoceremos precisamente esa riqueza, la riqueza cultural. Hablaremos de la vida cotidiana de los malgaches, de sus idiomas, su música, sus celebraciones y una tradición que ha despertado la curiosidad del mundo entero, el Famadihana. Una ceremonia que nos permitirá comprender la profunda relación que este pueblo mantiene con sus antepasados y con la memoria familiar.
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0: Estamos de regreso. En los bloques anteriores descubrimos que Madagascar es una isla irrepetible. Conocimos su impresionante biodiversidad y viajamos por una historia que unió a pueblos provenientes de África y del sudeste asiático. Pero ahora quiero dejar de hablar de mapas y fechas. Quiero hablar de las personas, porque al final un país no son únicamente sus montañas, sus bosques o sus ciudades. Un país es la forma en la que sus habitantes celebran, cocinan, cantan, educan a sus hijos, recuerdan a quienes ya no están y construyen comunidad. Y si hay algo que caracteriza a Madagascar es precisamente el enorme valor que le otorgan a la familia. A muchos malgaches, la familia no está formada únicamente por quienes viven hoy. También forman parte de ella los antepasados. Aquellos que construyen el camino antes, aquellos que cuyos nombres todavía se pronuncian con respeto. Porque en Madagascar existe una idea muy hermosa. Quienes ya partieron siguen siendo parte de la comunidad. No se les olvida, no desaparecen de la memoria. Siguen acompañando la vida de las nuevas generaciones. Y por eso, una de las tradiciones más conocidas del país también es una de las más incomprendidas. Se llama Famadihana, que puede traducirse como el regreso de los ancestros o el cambio de los huesos. Cuando muchas personas escuchan hablar de esta ceremonia por primera vez, suelen sorprenderse, pero creo que vale la pena comprender desde el respeto y no desde el prejuicio. Cada cierto número de años, algunas familias abren las tumbas de sus seres queridos para cambiar las telas que envuelven sus restos. Durante ese encuentro, rezan, recuerdan historias familiares, cantan, bailan y agradecen la vida de quienes los precedieron. Para ellos no se trata de algo triste, tampoco es una celebración de la muerte, es una celebración del vínculo familiar. Es una manera de decir, no te hemos olvidado. Y creo que aunque la forma sea diferente a la nuestra, todos podemos entender ese sentimiento. Porque todos hemos extrañado a alguien. Todos hemos guardado fotografías. Hemos contado historias sobre nuestros abuelos o nuestros padres. Buscamos maneras de mantener vivas los recuerdos de quienes amamos. Simplemente cada cultura lo expresa de forma distinta. Y eso hace tan interesante conocer el mundo. Comprender que existen muchas maneras de amar, muchas maneras de despedirse, de recordar, pero Madagascar no solamente es tradición, también es música. La música ocupa un lugar muy importante en la vida cotidiana. Existen numerosos estilos musicales que varían según la región de la isla. En las fiestas populares es común encontrar instrumentos de percusión, flautas de bambú y la valija, un instrumento considerado el símbolo musical de Madagascar. La valija está construida tradicionalmente con bambú y produce sonidos delicados y muy característicos. Durante siglos ha acompañado canciones que hablan de amor, de la naturaleza, la familia y de la vida cotidiana. Porque como ocurre en muchas culturas, la música también sirve para conservar la memoria. Y cuando hablamos de memoria, también hablamos de identidad. Madagascar cuenta con 18 grupos étnicos principales, cada uno con tradiciones, formas de vestir, expresiones artísticas y costumbres propias. Lejos de ser una división, esta diversidad es una de las mayores riquezas del mundo. Cada comunidad aporta algo diferente a la identidad malgache, y aunque existen diferentes regiones, todos comparten un profundo respeto por la tierra donde viven. El idioma también refleja esa diversidad. El malgache es hablado en prácticamente toda la isla y constituye uno de los principales elementos de unión nacional. Al mismo tiempo, el francés continúa utilizándose ampliamente en la educación y la administración pública y también en algunos medios de comunicación. Esa convivencia entre distintos idiomas refleja nuevamente la historia de Madagascar, una historia de encuentros, de intercambios, de influencias. Pero quizá una de las expresiones culturales más importantes sea la gastronomía. Existe un dicho muy popular entre los malgaches que afirma que una comida sin arroz no es realmente una comida. Como a veces decimos aquí en México, si no tiene tortilla no se disfruta, o si no tiene chile no se disfruta. Aquí es el arroz. Y basta conocer un poco de la isla para entender por qué. El arroz está presente prácticamente en todos los días. Se acompaña con verduras, carne, pescado o diferentes salsas preparadas con ingredientes locales. No es solamente un alimento, es parte de la identidad nacional. También son muy comunes las frutas tropicales, la vainilla, de la cual Madagascar es uno de los mayores productores del mundo. El cacao, muy rico. El café, también el clavo de olor y muchas otras especies que llenan de aroma los mercados locales. Recorrer uno de esos mercados debe ser toda una experiencia para los sentidos. Los colores, los aromas, las voces comerciantes, los tejidos tradicionales, la artesanía hecha a mano, todo habla de una cultura profundamente ligada a su entorno. Y precisamente las artesanías ocupan un lugar muy importante. Muchos artesanos trabajan la madera, la rafia, el bambú y diferentes fibras vegetales para crear canastas, sombreros, instrumentos musicales y objetos decorativos. Cada pieza cuenta una historia. Cada objeto conserva conocimiento transmitido de generación en generación. Y eso también es patrimonio cultural. No solamente los grandes monumentos. El patrimonio, no sé si lo sabían y vamos a dar una pequeña clase, existe el material y el inmaterial. Y aquí las tradiciones y todo eso, lo que sería el patrimonio inmaterial cultural, porque no lo podemos tocar, pero está presente en cada en la vida día a día de los lugares donde pertenece o de algún país. También las manos siguen creando con paciencia aquello que aprendieron de sus abuelos. Hay algo que me llamó mucho la atención mientras preparaba este programa. Los malgaches tienen una relación muy cercana con la naturaleza, no solamente porque viven rodeados de ella, sino porque muchas comunidades crean ciertos lugares, poseen un profundo valor espiritual, sino porque muchas comunidades creen que ciertos lugares poseen un profundo valor espiritual. Esto ha permitido que durante generaciones muchas zonas naturales fueran protegidas por las propias comunidades mucho antes de que existieran leyes ambientales. Y creo que esa es una de las enseñanzas muy valiosas. Entender que proteger la naturaleza no siempre nace de una obligación. Muchas veces nace del cariño, del respeto, del sentimiento de pertenencia, y quizá por eso la cultura malgache resulta tan especial, porque nos recuerda que la identidad de un pueblo no solamente se encuentra en los libros de la historia, también vive en las canciones, en los platillos familiares, las historias que nos cuentan los abuelos, los mercados, las fiestas, los idiomas y los instrumentos musicales. También en la manera en que cada generación decide cuidar aquello que recibió de quienes vinieron antes. Después de conocer a Madagascar durante este viaje, creo que queda claro que estamos hablando de mucho más que una isla llena de animales extraordinarios. Estamos hablando de millones de personas que han construido una cultura rica, diversa y profundamente humana. En nuestro último bloque hablaremos de el Madagascar de hoy. Conoceremos los desafíos que enfrentan este país, los esfuerzos de proteger su extraordinaria biodiversidad, el papel de las comunidades locales y por qué el futuro de Madagascar también es importante para el futuro del planeta. Así que no se vayan y escuchen el último bloque.

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3: Llegamos al último bloque de nuestro viaje por Madagascar. Y después de recorrer su geografía, conocer su historia y acercarnos a su cultura, creo que todos podemos estar de acuerdo en algo. Madagascar no es solamente una isla. Es un hogar. Un hogar de cerca de 32 millones de personas que todos los días trabajan, estudian, forman familias, cuidan a sus hijos y buscan construir un futuro mejor. Y al mismo tiempo es el hogar de miles de especies, de plantas y animales que no existen en ningún otro lugar del planeta. Por eso, hablar de Madagascar actual significa hablar de ese enorme desafío. ¿Cómo proteger uno de los ecosistemas más importantes del mundo mientras millones de personas necesitan alimento, trabajo, vivienda y oportunidades? No es una pregunta sencilla, porque muchas veces cuando hablamos de del medio ambiente, olvidamos que detrás de los bosques también hay comunidad. Hay agricultores, hay pescadores, hay niños que caminan kilómetros para llegar a la escuela. Hay personas que dependen directamente de la naturaleza para sobrevivir. Y creo que es importante mirar ambas realidades al mismo tiempo. Durante las últimas décadas, Madagascar ha enfrentado problemas muy importantes. Uno de ellos es la deforestación. En algunas regiones los bosques han disminuido debido a la expansión agrícola, la obtención de leña y otras actividades necesarias para la vida cotidiana de muchas familias. Cuando vemos fotografías desde un satélite es fácil pensar únicamente en los árboles que desaparecen, pero detrás de cada decisión también suelen haber una familia intentando salir adelante. Y precisamente por eso la solución debe ser humanas. No basta con decir protegemos el bosque. También debemos preguntarnos cómo apoyar a las comunidades para que puedan vivir dignamente mientras conservan su entorno. Porque las personas y la naturaleza no son enemigos. Deben caminar juntos. Madagascar también enfrenta fenómenos climáticos muy intensos. Los ciclones tropicales llegan cada año a distintas zonas de la isla. Algunas familias pierden sus cosechas, otras deben reconstruir sus viviendas, los caminos quedan dañados y muchas comunidades permanecen aisladas durante días. A esto se suma el cambio climático, que ha hecho más frecuente algunos periodos de sequías, especialmente en el sur del país. Cuando falta el agua, todo cambia. Cambian los cultivos, también cambian la alimentación cambia la economía de las familias. Por eso, uno de los mayores retos de Madagascar no es solamente proteger su biodiversidad, sino también garantizar mejores condiciones de vida para su población. A pesar de estos desafíos, también existen historias que valen la pena contar, porque en Madagascar hay cientos de científicos que dedican su vida a estudiar especies únicas, y no solo cientos, sino miles y miles, muchos. Hay maestros que trabajan para que más niñas y niños tengan acceso a la educación. Hay organizaciones comunitarias que reforestan bosques. Hay pescadores que impulsan prácticas más sostenibles. Hay jóvenes emprendedores que buscan crear oportunidades sin destruir el patrimonio natural de la isla. A esas historias también merecen ser escuchadas. Muchas veces las noticias solo muestran los problemas, pero pocas veces hablan de las personas que todos los días intentan solucionarlo. Uno de los grandes orgullos de Madagascar son sus parques nacionales y las reservas naturales. Lugares donde comunidades locales, investigadores y autoridades colaboran para proteger especies únicas como los lémures, los camaleones y las famosas baobabs. Además, el ecosistema se ha convertido en una oportunidad importante para muchas familias. Miles de visitantes llegan cada año para conocer la extraordinaria riqueza natural de la isla. Y cuando esto de turismo se realiza de manera responsable, puede generar empleo, fortalecer economías locales y crear incentivos para conservar los ecosistemas. Es una forma de demostrar que cuidar la naturaleza también puede significar cuidar a las personas. Hay algo que me hizo reflexionar mucho mientras preparaba este programa. Vivimos en un mundo donde constantemente escuchamos hablar de países poderosos, grandes economías, ciudades gigantescas, pero Madagascar nos recuerda que la importancia de un país no depende únicamente de su riqueza. También depende de aquellos que aportan al mundo. Y Madagascar aporta muchísimo. Nos ofrece biodiversidad irrepetible, nos enseña cómo distintas culturas pueden convivir y construir una identidad común. Nos recuerda el valor de la memoria, de la familia y del respeto de los antepasados. Y también nos invita a pensar en nuestra relación con la naturaleza. Porque quizá el mayor tesoro de Madagascar no sea únicamente sus animales. Quizá su mayor riqueza sea la posibilidad de mostrarnos que los seres humanos formamos parte del mismo equilibrio que sostiene la vida en el planeta. Hoy, mientras terminamos este recorrido, quiero que por un momento imaginen la isla completa. Los lémures saltando entre los árboles, los enormes baobabs recortándose contra el cielo al atardecer, los mercados llenos de colores y aromas, los niños caminando hacia la escuela, los agricultores trabajando, los arrozales, los pescadores regresando del océano, las familias unidas alrededor de la mesa compartiendo historias. Porque eso es Madagascar. No solamente un paisaje extraordinario, no una película, ni un destino turístico. Es una nación llena de personas con sueños, desafíos, alegrías y esperanzas. Y creo que ese es uno de los objetivos más bonitos de viajar a través de la radio. Descubrir que detrás de cada bandera existen millones de vidas, que detrás de cada país hay historias que merecen ser escuchadas y que conocer otras culturas también nos ayuda a comprender mejor la nuestra. Ojalá que después de este programa, cuando alguien escuche la palabra Madagascar, ya no solo piense únicamente en la película. Ojalá piense en una isla extraordinaria, en un pueblo orgulloso de sus raíces, en una naturaleza única y en millones de personas que, como nosotros, trabajan cada día para construir un mejor futuro. Muchísimas gracias por acompañarme en este viaje por Madagascar. Gracias por regalarme una hora de su tiempo para recorrer juntos uno de los lugares más fascinantes del planeta. Mi nombre es Alejandra Sánchez y como siempre me acompañó en subdirección regional Elia Macías, en operaciones técnicas Hugo Andrade, transmitiendo desde el Centro Cultural Universitario José Atanasio Monroy. Ha sido un verdadero gusto compartir este espacio con ustedes. Nos escuchamos muy pronto para seguir descubriendo que el mundo está lleno de países increíbles, culturas maravillosas y personas a las que siempre podemos aprender algo. Hasta la próxima.

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0: Gracias.
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